0: nos censuren, desde luego. Vámonos directamente con la información relevante precisamente en torno a este hecho. Anoche, en un espacio que tiene Luisa María Alcalde, la consejera jurídica de la presidencia, en Palacio Nacional, desde luego, anoche presentó en público una lista negra de críticos, dígase reporteros, informadores, comentócratas, en fin, informadores, incómodos para la 4T. En su espacio semanal exhibió a periodistas, medios políticos, en fin, a influencers también, señalados como parte de un supuesto ecosistema coordinado para golpear al gobierno en nado sincronizado. La lista sataniza a comunicadores de larga trayectoria por negarse a ser incondicionales del régimen.
1: Todos ellos son los medios, que principalmente son los que originan el mensaje, que luego esta red va a retomar interpretaciones y consignas. Luego están las cuentas de ataque, que es el bloque anónimo.
0: Me da mucho interés reflejar a usted o recordar a usted que hace 5 años la entonces jefa de gobierno de la Ciudad de México, la doctora Claudia Sheinbaum, aseguraba que las listas de periodistas críticos, en fin, incómodos, eran propias del fascismo y el nazismo. Aquí tenemos memoria.
2: Esto es una posición fascista, así lo catalogo. ¿Quién hace listas? El macartismo, el nazismo. Ellos son los que hacían listas. ¿Para qué quiere hacer una lista? Entonces, esto es la derecha en nuestro país, los que quieren hacer listas. Nosotros lo que abrimos es el debate, pero no hacemos listas de absolutamente nada.
0: Pues ya hicieron una y esta se dio a conocer ya anoche tarde. Hoy se está comentando por todas partes. Hoy la consejera jurídica, Luisa María Alcalde, va en contra de la convicción presidencial al estigmatizar a comunicadores. La consecuencia democrática es grave. El problema ya no es la crítica ni la oposición al régimen, sino el castigo simbólico a quien la ejerce. El poder no quiere debate y por eso exhibe a quienes no estamos dispuestos a la alabanza ni al servilismo. La 4T pretende sembrar silencio, cosechará respuestas, ya verá. La presidenta de la República hoy rechazó las intenciones del PAN para legislar el derecho de réplica en las mañaneras.
3: Pues que den su conferencia de prensa. Ahí puede haber una buena réplica.
4: Que ellos consideren.
3: Ellos también tienen acceso a los medios, tienen acceso a las redes. El ejercicio de la mañanera es un ejercicio de información y de debate público. Y vamos a seguir con el derecho de réplica, porque sí hay mucha noticia falsa. Y todos pueden hacer el mismo ejercicio. Tiene su chiste sostener todos los días una conferencia de prensa.
0: Por eso ahora la encargada de este tema del derecho de réplica es ni más ni menos que la consejera jurídica de la presidencia, Luisa María Alcalde. La presidenta, por cierto, mostró una encuesta de la empresa Demotecnia que muestra un amplio apoyo para que el gobierno solucione y sancione más bien a los medios de comunicación villanos y enemigos y opositores.
3: Me sorprendió, la verdad. Vean nada más. Fíjense la pregunta. ¿Usted cree que el gobierno debe sancionar a los medios de comunicación que busquen engañar a las audiencias con información falsa o no? Sí, 79%. Bueno, nosotros ni siquiera estamos proponiendo sancionar por dar noticias falsas. No lo hemos propuesto porque el derecho de las audiencias lo único que dice es pon tu código de ética, y ten un defensor de las audiencias.
0: Estamos de acuerdo. Aquellos medios que difunden noticias falsas no merecen el respeto de la audiencia. Estamos absolutamente de acuerdo. Con lo que disentimos es justamente con ese señalamiento de hacer públicos los nombres de personas y de instituciones de medios de comunicación que por su línea editorial crítica, razonable, respetuosa, no están de acuerdo con los dogmas de la Cuarta Transformación. Creo que en un país democrático como el que quiere la presidenta de la República, eso debería ser válido. Sin embargo, para la coordinadora de la presidencia, la coordinadora jurídica de la presidencia, no es tan válido. Por eso nos echó a balcón a una bola. Pues hay que distinguir entre la información y la opinión, es lo que está pidiendo el lineamiento para la defensa de los derechos de las audiencias. ya el 21 de agosto, el viernes de la semana que viene, termina este plan de escuchar todas las voces para definir estos lineamientos, pero ya vamos viendo con toda claridad hacia dónde apuntan. Vamos a seguir con más información. Vamos a hablarle de la presidenta que se reunió con los maestros de la coordinadora. Les ofreció algunas condiciones que seguramente van a ser benéficas para este gremio disidente, pero primero una pausa.
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5: Son las 6:10.
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7: Cumplió el plazo donde la presidenta Claudia Sheinbaum recibió a la Coordinadora Nacional de Trabajadores de la Educación, pero para ser precisos fue solamente a la sección 22. Ella tuvo una reunión al filo de este mediodía con una mesa de negociación, además de la presencia de Salomón Jara, gobernador de Oaxaca, así como la secretaria de Gobernación, el titular de la SEP, del ISSSTE, quienes estuvieron presentes en Palacio Nacional. Déjame decirte, Pepe, que a su salida Jenny Araceli Pérez explicó que había compromisos de parte de la presidenta, sin embargo, pues todos estos estaban condicionados a que si no se cumplían, pues iba a haber manifestaciones, entre ellos la entrega de uniformes, así como reinstalación de profesores, por supuesto lo que corresponde a temas de ascensos de profesores, y así lo dijo a las cámaras de Grupo Fórmula.
8: En primera, estamos en lo justo de demandar que resuelvan todos los temas pendientes y que desde luego que si no hay un cumplimiento en cuanto a lo que ha hecho compromiso la presidenta, pues también lo vamos a hacer saber a nuestros compañeros. Hay compromisos que asume la propia presidenta, entonces ya es la máxima autoridad del país y entonces si no hay avances, pues también tendremos que ir a nuestros espacios y seguramente habrá movilización.
7: El amago Pepe de las movilizaciones en esta capital, donde ya pasaron varios meses desde que la liberaron y sobre todo en esta zona del centro histórico. Y por supuesto, Pepe, Jenny Araceli Pérez también explicó que propuso en esta mesa los temas de la CENTE en general, sin embargo, no tuvo respuesta. Y esto fue lo que dijo.
8: Planteamos el tema de la mesa con la CENTE, ahí no hemos tenido respuesta positiva, sin embargo vamos a seguir realizando las actividades como sea acuerdo, ese acuerdo de la Asamblea Nacional Representativa. Entonces las demandas centrales están ahí, están pendientes y vamos a seguir demandando la solución a una jubilación.
7: Mientras tanto, Pepe, esa reunión se llevó a cabo en medio de un fuerte operativo de seguridad implementado por elementos de la Secretaría de Seguridad Ciudadana a través de la Policía Metropolitana, así como la Policía Auxiliar, quienes en estos momentos están desalojando todo lo que corresponde a la calle de Pino Suárez con Venustiano Carranza, donde durante varios minutos se impidió el paso de los transeúntes, quienes mostraron su descontento y en estos momentos pues prácticamente ha vuelto a su normalidad, eso sí, bajo la incipiente lluvia que ya azota esta capital. En las imágenes de Uriel Rivas tú puedes ver que los elementos ya están prácticamente abandonando la zona en estos camiones costeros del equipo de faunos. Mientras tanto se mantiene el acceso controlado a través de estas vallas en la calle de Venustiano Carranza, esquina con Pino Suárez. Mientras tanto, Pepe, es la información que te tengo esta tarde desde las calles de la Ciudad de México.
9: Muchas gracias, Ulises, gracias por la información oportunísima. Sí, está cayendo la lluvia, vamos a ver de qué magnitud es el aguacero del día de hoy, un poco más adelante, pero vamos, estamos muy pendientes del tema de la realización del examen de control presencial para ingresar a la UNAM, al que han sido convocados pues 50 y tantos mil estudiantes, de los cuales hay un 60 y tantos% que no asistió. Pero en fin, vamos con Andrea Meraz y con Aldo Reyes, camarógrafos. Ellos están en Oaxaca, donde se está aplicando. Ayer comenzó en León, Guanajuato, hoy sigue en León, Guanajuato el examen, pero también se inaugura en Oaxaca. Estamos contigo, Andrea, adelante.
6: Muy buenas tardes, Pepe, qué gusto saludarte. Estamos en el Hotel San Felipe, donde aquí 1920 alumnos fueron convocados para hacer este examen de control de la Universidad Nacional Autónoma de México. Sin embargo, Pepe, hay que decirlo, en números solamente 1200 aspirantes se inscribieron para hacer este examen de control, es decir, está faltando aproximadamente el 30%. Y bueno, hoy por la mañana inicia esta única jornada a partir de las 9 de la mañana, después hubo un segundo ingreso de aspirantes a mediodía y finalmente a las 5 de la tarde se da el siguiente y último ingreso. Estamos hablando de un promedio de 400 aspirantes que están realizando el examen justo en este momento y tendrán hasta las 8 de la noche para contestar estas 120 preguntas. Aquí a este punto llegó el rector de la máxima casa de estudios, Leonardo Lomelí, hizo un recorrido durante el primer turno y el segundo de aplicación del examen. Pudimos conversar con él. Primero, bueno, nos decía, hay un tema de tratar de resolver estas temas típicos que presentó el examen de ingreso de la UNAM. Y bueno, también habla sobre las responsabilidades, lo que tiene justamente la UNAM, también de la que habla de la empresa Territorium Life y por supuesto también la de los aspirantes. Y así lo mencionó Pepe.
10: A ver, yo creo que por supuesto que hubo situaciones que no previeron ni la universidad ni la empresa y eso se está atendiendo. Pero también hay una responsabilidad. Quien hace trampa, claro que comete también un error. A ver, por supuesto que algunos sí hicieron trampa, o sea, eso está más que evidenciado y de hecho hay evidencia que en su momento pues ya ha sido analizada por la propia Dirección General de Administración Escolar.
6: Y bueno, Pepe, también platicarte que alguno de los temas que se expusieron del por qué los aspirantes no llegaron a esta sede es el tema de la logística y sobre todo también un tema de economía. Nos encontramos varias historias de aquellos que, bueno, en la primera ronda no pudieron entrar a la UNAM porque les faltaban cierto número de aciertos, pero también quienes sí tuvieron el puntuaje incluso perfecto es el tema de Bricia García Santiago, una joven estudiante de Oaxaca que obtiene estos 120 puntos correctamente y que intenta ingresar al sistema para poder hacer el examen de control y simplemente pues no se puede. Ante estos casos como el de ella y el de miles de estudiantes, dice el rector, a más tardar la próxima semana se estarán atendiendo cada uno de ellos y bueno, habrá digamos un dictamen sobre cada tema también antes de que se entreguen estos resultados y así lo menciona.
10: Todos los casos se van a atender en tiempo y forma, o sea, eso la universidad da respuesta personal a cada uno de estos casos. Cada uno de estos casos será analizado a partir de su situación y de la evidencia que se tenga y se resolverá antes de la publicación de resultados.
6: Y bueno, Brisa García, la estudiante que te decía tiene este problema con la UNAM, platicamos también con ella, platicamos también con Eduardo, que también es el de la otra cara de la moneda, el que le dan la segunda oportunidad de ingresar a la UNAM y veamos, Pepe.
11: Pues lo único que estoy buscando es que me digan el motivo por el cual no me están dejando hacer el examen control, porque como comentaba, el mensaje anterior es muy general. Cuando me enteré que se iba a repetir el examen control, o sea, yo estaba dispuesta a realizarlo.
6: Finalmente, comentarte que de los más de 58,000 aspirantes que sí pueden hacer el examen de control hasta el momento, el 70%, 78% ya se han inscrito para poder realizar esta prueba de control que se está haciendo en computadoras. Hay un, digamos, método estricto de evitar justamente pues algún tema de copiado. También nos decían las computadoras pues no tienen sistema a internet. Estaríamos hablando prácticamente de un circuito cerrado y con los alumnos, ya lo sabemos, tienen 3 horas para resolver este examen. Unos los resuelven en menos de una hora, otros llegan hasta las 3 horas, pero esta, digamos, es parte de lo que se ha vivido aquí en Oaxaca, Pepe.
9: Pues muchas gracias, gracias por la información. El mismo rector estuvo ahí presente para pues hacerse para hacerse vistoso, pues, y que vean los estudiantes que el mismo rector, la máxima autoridad de la universidad está pendiente y presente en este asunto. Ayer el rector, incluso, como tú bien comentabas, reconoció que hubo errores. Gracias por esta información, Andrea Meraz.
6: Estamos pendientes, hasta luego.
9: Hasta luego. Y bueno, ya no es novedad lo que le voy a contar ahora, pero la presidenta de la República se lanzó contra el líder nacional del PRI, Alejandro Moreno Cárdenas. Lo descalifica por cabildear en Estados Unidos castigos para políticos mexicanos.
12: Se explica por sí solo lo que hace el presidente del PRI. ¿Qué mexicano? Vean, o sea, imagínense, es presidente de un partido político, casi en extinción. Pero como presidente de un partido político en México, va y presenta una denuncia en Estados Unidos para pedir que quiten visas. Bueno, es hasta da risa.
9: Es lo que dijo la presidenta de la República. ¿Qué dice a todo esto el gato oculto de Efrén? Siempre, siempre con su opinión marrullera.
13: Miau. Cuando Alito Moreno dice que los morenos son capaces de todo, no sabemos si habla del partido Morena o de él mismo.
9: Miau. Bueno, siempre la ironía del gato oculto, la agudeza y la capacidad de observación encomiable, sin duda. Dijimos hace un ratito que estaba lloviendo. ¿Qué tal está la situación? A ver, ¿en dónde? ¿Es en el Estado de México?
14: En concreto, en la zona de Tultitlán, en el Estado de México, que no es la única. Hay una intensa lluvia que ya provoca fuertes afectaciones. La vía López Portillo presenta inundaciones importantes y hay zonas críticas de las cuales nos informa mi compañero y amigo Leopoldo Espejel. Polo, adelante, por favor, te escuchamos.
15: ¿Cómo estás, Pepe? Muy buenas tardes.
14: Adelante, Polo.
15: Pepe, buenas tardes. Te informo que hay un severo conflicto vial esta tarde sobre la vía López Portillo, la colonia Buenavista en Tultitlán, muy afectada por la intensa tromba que cayó hace apenas unos momentos acompañada de granizo y tormenta eléctrica. La afectación vial es de varios kilómetros sobre esta vía que conecta los municipios de Catepec, Coacalco, Tultitlán y Cuautitlán, Pepe. Hay que tener mucha paciencia. Los tirantes de agua, a pesar de que ya ha comenzado a descender el agua, son de 40 centímetros y está afectando también el servicio de transporte público en esta zona, Pepe.
9: Pues estamos enterados entonces de lo que está sucediendo en Tultitlán, decías, Oscar, en el estado de México. Y en general, bueno, están hablando de lluvias, ¿no? Gran parte del centro y sur de la República.
14: Durango, Sinaloa, Jalisco, Guerrero y Oaxaca, todo lo que es el centro y sur del país van a estar azotados por las lluvias en las próximas horas.
9: Bueno, pues vamos a una pausa muy breve. Antes de irnos a una pausa, déjeme ponerle lo que dijo la ministra del Pueblo, Lenia Batres. Ella acusa animadversión insana de sus compañeros ministros de la Suprema Corte de Justicia de la Nación. Es la voz de Lenia Batres.
16: Si es necesario, lo retiramos. Veo pues un ánimo difícil. Yo espero que no suceda todo eso, ese ánimo en todos los casos que se les presente, porque veo que sería muy insano que no tenga que ver con criterio jurídico, sino con posiciones que he sostenido de otra índole en la que podrían ministras y ministros no estar de acuerdo.
17: Y pues
16: no hay problema, ministro. Veo una animadversión insana, voy a retirarlo y espero sus observaciones. Y de verdad quisiera creer que no tiene que ver con el oficio que el día de hoy mandé al órgano de administración judicial respecto del presupuesto de esta corte. Gracias.
9: La ministra Lidia Batres entonces acusa estigmatización insana y acusa bullying de parte de sus compañeros ministros de la Suprema Corte de Justicia de la Nación.
14: Hubo respuesta. La ministra Yasmín Esquivel calificó como preocupantes las expresiones de Batres Guadarramas. Todo lo que he escuchado en este debate han sido puntos de vista jurídicos y serios, no como lo dice Lenia. El ministro presidente de la Corte, Hugo Aguilar Ortiz, intervino para señalar: nadie ha hecho una descalificación en razón de la persona o en razón de alguna cuestión específica. Incluso dijo, es contradicción de criterios, no está involucrado algún otro interés de ningún tipo. Hay una revuelta interna ahí en la corte.
9: Gracias, gracias por la información. Vamos a una pausa muy breve y de regreso vamos a comentar con Pedro Cárdenas. Él es oficial del Programa de Protección y Espacio Cívico de Artículo 19 en pro, claro, de la libertad de expresión. El tema es obvio.
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9: Gracias, Pedro Cárdenas, por acompañarnos.
15: ¿Qué tal? Buenas tardes. Muchas gracias por el espacio.
9: Gracias. Estamos subiéndole un poco al volumen de la voz para que se escuche fuerte y claro. Como dicen los políticos, fuerte y lejos. Bueno, ¿cómo interpretar esta lista, la lista negra presentada por la coordinadora de jurídica de la Presidencia de la República, Luisa María Alcalde?
15: Bueno, hay que considerar que no es la primera vez que administraciones de la 4T han generado estas listas. De hecho, desde la administración de Andrés Manuel López Obrador, una de nuestras principales preocupaciones fue que se utilizaran las mañaneras y este tipo de...
0: Perdón, no sé si me están escuchando.
9: Sí, fuerte, fuerte y claro, sí, por supuesto.
0: Ah, perfecto, disculpen. Entonces, como comentaba, en materia de las administraciones pasadas, ha habido precisamente estos procesos donde se han hecho estas listas negras de periodistas que no se deben de escuchar, de periodistas presuntamente pagados, de derecha, intervencionistas, y preocupa porque en realidad el rol de las autoridades no es ese, el definir qué periodistas se deben escuchar y qué no. Eso es algo que deben de decidir las audiencias.
9: Claro, con todo derecho. El derecho a la información es inviolable y es supremo. Estamos de acuerdo, ¿no?
0: Sí, efectivamente, gran parte de la decisión de las audiencias es que ¿qué vamos a escuchar? ¿Qué vamos a querer? No tienen por qué ser tuteladas. Una de las preocupaciones con este tipo de listados es que en un país como México, donde ha habido el año pasado 451 agresiones contra la prensa, es decir, un ataque, una agresión contra periodistas cada 19 horas, pues vemos prácticamente que estos discursos más bien justifican esta violencia contra la prensa, no abonan a una discusión plural, democrática, que es lo que se debe de generar. Las discusiones, las críticas, las opiniones no son ataques al gobierno, son parte de la vida democrática, y las autoridades tienen que recordar que tienen un umbral mayor de tolerancia por los que tienen que aceptar el escrutinio público. Las autoridades no tienen por qué estar marcando cuáles son los procesos que se deben de escuchar.
9: Entonces, Pedro, ¿cómo consideras este intento de intimidar a los periodistas y a los comunicadores, sobre todo en radio y televisión?
0: Este listado, digamos que es parte de una serie de discursos que se han dado, particularmente algo que preocupa del espacio de derecho a réplica, es que no está verdaderamente, primero que nada, ejerciendo un derecho a réplica en acorde al reglamento de la ley del sexto constitucional, y por otro lado, más bien está generando un espacio donde la autoridad se está poniendo un rol de fact-checking, que no lo tiene. Es decir, ¿por qué la autoridad está intentando definir qué es información falsa, qué no, qué sí se puede publicar, qué no? Y preocupa que, previéndose que se acercan procesos electorales importantes el próximo año, se estén generando este tipo de discursos donde se quiera delimitar a las audiencias cuál es su acceso a la información.
9: ¿Cuál es el riesgo de exhibir públicamente nombres de comunicadores y comentaristas y analistas críticos?
0: Hay dos tipos de riesgos. Por un lado, en el tema de abonar a un ambiente hostil que ya existe contra la prensa, prácticamente tenemos que identificar que periodistas viven continuamente campañas de desprestigio, amenazas en redes. Ha pasado, por ejemplo, varias mujeres periodistas reportaron agresiones, amenazas posterior a que fueran mencionadas en las mañaneras en la administración pasada. Y ahora lo que estamos viendo es que pues puede volver a generar este tipo de circunstancias. Y el otro tipo de proceso es que, claro, lo que se está intentando es decir, estas cuentas no son de confiar, estas cuentas o redes sociales no son. Y lo que busca es más bien generar un impacto donde el pueblo deje de escuchar esto.
9: Esto es autoritarismo. Ponerle una letra escarlata a los críticos y cuestionadores del sistema que cumplen su labor de narrar hechos objetivamente. ¿Vale?
0: Son prácticas que no son democráticas y son prácticas que no están abonando hacia un ambiente plural y democrático de acceso a la información. Entonces, en este sentido, estas prácticas efectivamente son contrarias a los estándares internacionales y son contrarias al derecho no solo a libertad de expresión, sino de acceso a la información de toda la ciudadanía.
9: Ahora, entonces, ¿cómo debería responder el gobierno ante la crítica?
0: Primero que nada, si el gobierno tiene información distinta o si hay información errónea, por supuesto pueden corregir, pero tienen que presentar la data. La manera de presentarlo es con transparencia. ¿Dónde están los órganos de transparencia? ¿Dónde están los procesos de transparencia? Para que cuando haya información errónea, el gobierno pueda decir, miren, aquí están los datos. El problema es que no nos presentan datos. Simplemente dicen, esta información es falsa porque ya lo dijo la presidencia, o esta información es falsa porque ya lo dijo el encargado de la secretaría tal, ¿no? El otro tema, además de la transparencia, es que se tiene que reaccionar con diálogo, con argumentos. Es decir, por ejemplo, uno lo que se presentaba el día de hoy en el tema de derecho a réplica, que se decía, se encontró que hay mayor reacción en ciertos puntos cuando hay momentos clave. Pues sí, así funciona el ciclo noticioso, es normal. Cuando hay una noticia, va a haber más tweets. Así funcionan las redes sociales. Es decir, no es un descubrimiento real el que se nos está presentando. Lo que hay que resaltar aquí es más bien, la autoridad tiene que abonar más. No se trata de quitar o reducir, al contrario, tiene que abonar, tiene que dar más información. Ellos son los que están obligados a rendir cuentas a la ciudadanía, no viceversa.
9: Pero ¿hacia dónde vamos? Si en este momento los informadores, comunicadores, comentócratas, analistas, críticos o no críticos, de alguna manera estamos funcionando como contrapesos al poder, toda vez que han desaparecido los órganos autónomos que se abocaban a ese punto, concretamente el INAI, alegando que había corrupción en el INAI, que había partidos políticos ahí representados con intenciones de bombardear o de socavar los intereses del gobierno. Es decir, si se le buscan mangas al chaleco, se le encuentran, ¿no?
0: El problema justo es que cuando ha habido, por ejemplo, se nos presenta que hay corrupción o se nos presenta que hay fallas o que hay errores en alguna institución, el problema es que no estamos diciendo, bueno, cómo la corregimos y cómo mejoramos esa institución, sino que estamos diciendo, elimínala. Y entonces solo se va reduciendo. Se ha eliminado organismos autónomos, no solo el INAI, sino también pues el IFT. Se están reduciendo órganos autónomos también en materia, por ejemplo, de telecomunicaciones, ¿no? Ahora con la Comisión Reguladora, pues, preocupa el rol que va a tener los lineamientos y es una concentración de poder en el Ejecutivo. Ese tipo de concentración de poder es contraria a las bases constitucionales y al contrario también al ámbito democrático en el que debe de seguir existiendo México.
9: Pues muchas gracias, gracias Pedro Cárdenas por estar con nosotros y escuchar el punto de vista de artículo 19 en defensa de la libertad de expresión.
0: Al contrario, Pepe, gracias a ti. Un saludo a tu equipo y a toda la audiencia.
9: Muchas gracias igualmente a todo el equipo de Artículo 19. Déjeme echar un vistazo rápido a Colombia. ¿Qué está pasando? Bueno, se eleva ya a 273 el número de muertos por el terremoto ocurrido el lunes. Hay casi 4,000 heridos y 367 desaparecidos. Escuche usted.
3: El gobierno ha elevado este miércoles el balance del terremoto que sacudió el oeste del país el lunes. 273 fallecidos y más de 3.824 heridos. La cifra de desaparecidos también crece. 377 personas siguen sin localizar, entre ellas 12 españoles, según ha confirmado el Ministerio de Exteriores, que lamenta además la muerte de un compatriota con doble nacionalidad. Mientras el país cuenta sus pérdidas, la ayuda internacional no deja de llegar. Equipos de rescate de Estados Unidos, entre ellos el Grupo de Trabajo 1 de Búsqueda y Rescate Urbano de Virginia, ya trabajan sobre el terreno. El presidente además activó la emergencia económica que recoge la Constitución, un mecanismo para gobernar con más margen ante la crisis. Con él pondrá en marcha el llamado Fondo Milagro destinado a la reconstrucción.
9: Justamente el gobierno colombiano rechaza la operación de rescatistas mexicanos, no de todos, sino de algunos, los llamados topos de Tlatelolco en la zona de desastre. La presidenta de la República asegura que es decisión del gobierno de Colombia aceptar o no la solidaridad mexicana. Hablando de la solidaridad mexicana, se mantiene el puente aéreo para llevar ayuda humanitaria desde México a la zona cafetera de Colombia, la más afectada. Este día partieron otros dos aviones con 15 toneladas de alimentos y 4 de insumos médicos. El secretario de Relaciones, Roberto Velasco, confirma la repatriación de 154 mexicanos varados por el sismo en Colombia. Y en otra información internacional relevante, reaparece Raúl Castro Ruz, quien fue presidente de Cuba antes del actual, durante la conmemoración del natalicio, del centenario del natalicio de Fidel, del comandante Fidel.
4: Raúl Castro, expresidente de Cuba y que no había sido visto en público desde hacía varios meses, reapareció el jueves en un acto en La Habana con motivo del centenario del nacimiento de su hermano Fidel. Castro, de 95 años, estuvo en la primera fila del Teatro Karl Marx de La Habana, sede del acto, junto a la viuda de Fidel, Dalia Soto del Valle, quien rara vez se muestra en actos públicos. En el homenaje a Fidel participaron el presidente Miguel Díaz-Canel y la cúpula del gobernante Partido Comunista. También estuvieron el grupo de teatro infantil La Colmenita, con el cual Fidel Castro solía pasar sus cumpleaños, además de científicos, glorias del deporte y otros cubanos que mantuvieron una relación especial con él, como el valserito Elian González.
9: Fue recordado así el nacimiento, centenario del nacimiento del comandante Fidel Castro, quien liberó a Cuba a través de una revolución de la dictadura que implantó Fulgencio Batista. Estados Unidos no descarta una intervención militar precisamente en Cuba. Esto lo advierte el secretario de guerra de Donald Trump, me refiero a Pete Hegseth. Él está en Panamá. El gobierno de La Habana haría bien en prestar atención a la voluntad del presidente Donald Trump, fue lo que dijo el señor Pete Hegseth. Vámonos a una pausa, muy breve, volvemos, tenemos más información y comentarios.
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31: Tras su reunión con la presidenta Claudia Sheinbaum, la secretaria general de la sección 22 de la CENTE en Oaxaca, Jenny Pérez, informó que hablaron de temas administrativos como el pago de horas y contrataciones. Detalló que establecieron una fecha para la atención de las demandas y en caso de que esto no se cumpla, volverán con las movilizaciones. Autoridades federales aseguraron más de 2 millones de cigarrillos falsos en 138 cajas en el Aeropuerto Internacional de la Ciudad de México, procedentes de Bangkok, Tailandia. La presidenta Claudia Sheinbaum informó que el Gabinete de Seguridad ya definió el procedimiento que seguirá para revisar posibles vínculos con grupos delictivos por parte de aspirantes a cargos de elección popular, previa a la solicitud de partidos políticos al INE para la jornada electoral del 2027. Informó Itzel Vanegas. 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
9: En este momento me da mucho gusto anunciar la reaparición en escena informativa del comentócrata Leo Zuckerman. Ya está de regreso y por supuesto no está de muy buen humor, que digamos, a juzgar por un tuitazo que acaba de publicar en las redes sociales donde dice: "Ay, abuelo querido, me pregunto qué opinarías al ver que en este generoso México que te recibió dos veces en tu obligado exilio por estar en las listas de los nazis y estalinistas, ahora su gobierno elabora listas de sus críticos donde aparece de nuevo tu nombre, que es el mío". Esto dice Leo Zuckerman. Buenas tardes, Leo. Con toda seriedad lo digo ahora.
32: Buenas tardes, querido Pepe. Pues sí, es que yo llevo el nombre de mi abuelo. Mi abuelo se llamaba Leo Zuckerman como yo, o más bien yo me llamo Leo Zuckerman como él. y él tuvo que salir de Alemania desde el 1933, en que los nazis llegaron al poder, porque estaba en las primeras listas del partido nazi para perseguirlo por ser judío y comunista. En un primer momento se refugió en Francia, pero eventualmente cuando los alemanes conquistaron Francia, tuvo que salir hacia el exilio, seguir su exilio, y llegó a México gracias a una de las visas de Gilberto Bosques, del gran diplomático mexicano, Pepe. Después de la guerra, mi abuelo y mi abuela regresaron a fundar la República Democrática Alemana, como buenos comunistas que eran, pero en el año 1952 tuvo que volver a salir al exilio, porque estaba ahora en las listas de las purgas del Partido Comunista, de las purgas estalinistas en ese momento, pues se volvió a venir a México a un segundo exilio que ya se convirtió aquí su hogar, su país.
9: Entiendo entonces por qué te duele tanto lo que hoy estamos comentando como tema central, las famosas listas negras, la lista negra dada a conocer esta anoche en el espacio debate, derecho de réplica, encabezado por la consejera jurídica de la presidencia.
32: Es correcto, Pepe, porque cuando en un país los gobiernos, los que están en el poder, empiezan a hacer listas, pues es una mala señal. Por cierto, mi abuelo, como comunista, también estaba en otra lista, en la lista negra de Estados Unidos, y no podía entrar a ese país. Te digo, los gobiernos hacen mal cuando empiezan con estas listas, porque ¿cuál es el objetivo de esas listas, Pepe? En el caso de los regímenes totalitarios, tanto el nazi como el hitleriano, como el estalinista, pues era perseguirlos, y muchos de ellos, lo sabemos, acababan siendo asesinados. Obviamente, yo no quiero pensar que esto va a pasar en México, estamos muy lejos de eso, pero uno se empieza a preocupar cuando los gobiernos empiezan a hacer estas listas, porque ¿cuál es el objetivo? ¿Qué gana el gobierno con sacar estas listas?
9: Señalar a sus adversarios con la, como decía Primitivo Olvera, con la letra escarlata.
32: Pues sí, señalarlos, porque tú también estás, querido Pepe, tengo que decirlo, ¿no? Como están muchos periodistas que lo único que hacen es su trabajo cotidiano de informar. Yo estoy en otro tema de la opinión, pero bueno, hay periodistas que lo que hacen es informar de los errores del gobierno. Y este gobierno evidentemente no quiere que salga al público cuáles son sus errores. No quieren que salgan las críticas, les molesta, les disgusta, y por eso hacen esas listas, y por eso nos ponen la letra escarlata, como tú dices, Pepe. Yo con mucho honor llevo esa letra escarlata, te quiero decirlo, porque yo nunca le he dado el beneficio de la duda al López Obradorismo. Desde hace muchos años he venido siendo crítico de ese movimiento político, no lo tengo por qué negar, pues sigo pensando que ha sido en el saldo bastante negativo para México de este movimiento, el Movimiento de Regeneración Nacional, del López Obradorismo, ahora encarnado con la presidenta Sheinbaum y su consejera jurídica, porque hay que decir...
9: Es que parece, perdón que te interrumpa, parece que sí. Luisa María Alcalde está recitando el catecismo de Hugo Chávez.
32: Totalmente, Pepe, y de todos esos regímenes que no les gustan los críticos. Y yo te lo quiero decir, me duele en el caso de Luisa María Alcalde, porque ella fue colaboradora de mi programa, de Es la Hora de Opinar, en Foro TV, y ahora viene como consejera jurídica de la presidencia, viene a sacarnos en una lista diciendo que hay un gran complot en contra del gobierno. No, no hay un gran complot, Pepe, en contra del gobierno. Lo que hay son personas pensantes que no les gusta cómo gobiernan ellos y que expresan su punto de vista con toda libertad. Por cierto, Pepe, esto me recuerda que hace 6 años, en junio del 2020, el propio López Obrador, a través de su vocero Jesús Ramírez, sacó otra lista que se llamó el Bloque Opositor Amplio, el BOA, no sé si lo recordarás.
9: Sí, cómo no. Entonces,
32: por cierto, yo también salía en esa lista, y hay que decirlo, ese famoso BOA nunca existió. Es decir, esta gente tiene una gran paranoia de que existen grandes complots, grandes conspiraciones en contra de ellos. No, lo que hay es crítica, lo que hay es disgusto con la forma en que gobiernan, incluyendo su poca tolerancia a la libertad de expresión, Pepe. Realmente es muy preocupante que estén sacando estas listas, y la pregunta es ¿para qué? Porque, insisto, en los regímenes totalitarios estas listas tenían un objetivo y ese era ponerle la letra escarlata, como tú dices, pero esa letra escarlata traía un blanco también ahí pintado, porque se iban en contra de esas personas y muchos terminaron siendo asesinados, Pepe. Insisto, no creo que estemos ahí, no creo que todavía estemos en esa situación. Pero sí, cuando empiezan a salir esas listas, pues tenemos que preocuparnos porque alguien está mintiendo y alguien está siendo intolerante y a alguien no les está gustando nuestra chamba, Pepe.
9: Esta lista de Schindler autocrático, esta lista lo que pretende, entiendo, es concientizar a la opinión pública para que no siga la información, el trabajo periodístico profesional de algunos comunicadores, y más bien siga a otros comunicadores que son afines a las políticas y al dogma y a la doctrina del gobierno en turno. Así sucedía en los tiempos de, tampoco hay que espantarse, ¿no? Así sucedía en los tiempos del priismo y en los tiempos del panismo también.
32: Bueno, Pepe, a ti te tocó, hombre, tú tienes muchas historias al respecto de aquella época autoritaria del priismo, donde se tenían listas de críticos del régimen, a los cuales castigaban, de alguna manera los sancionaban, ¿no? De alguna manera los censuraban. Y esto, pues, también quiero decirlo, viene junto con pegado con la famosa ley de la defensa de las audiencias, donde el gobierno también se está arrogando el derecho de decir qué es veraz y qué no es veraz. Entonces yo sí veo con preocupación todo esto que está pasando, Pepe, porque lo que estamos viendo creo que es un comienzo de un régimen que se siente amenazado y que quiere acallar las voces críticas. Eso nunca es bueno para la democracia, nunca es bueno para un país, mucho menos para un país como México, que ya sabemos que cuando se cierran esos espacios es cuando los gobiernos se vuelven más autoritarios y más sufre el país, Pepe.
9: Muchas gracias, Leo. Gracias y nuevamente bienvenido.
32: Muchísimas gracias a ti, Pepe. Y bueno, es un honor, por cierto, estar en esa lista con mi querido mentor, Pepe Cárdenas. Pepe.
9: Yo pensé que ibas a decir, es un honor no estar con Obrador. qué bien, es un honor estar en la lista. Eso lo dijo Vicente Fox, lo dijo Felipe Calderón, lo dijo, ¿quién más? Hubo varios que lo mencionaron, hombre, sí. Pues ahora sí que si no estás en la lista, no existes, ¿no?
32: Pues mira, Pepe, mientras uno esté en la lista por hacer su trabajo, porque le está doliendo al gobierno las críticas, un gobierno que pues ha dado muy malos resultados en general, pues ¿qué te puedo decir, Pepe? Pues sí es un honor estar en esa lista, la verdad hay que decirlo, y con gente, insisto, como Pepe Cárdenas, Pepe, que tú sabes que para mí tú has sido una figura muy importante en mi desarrollo profesional, y de verdad es un honor estar contigo en esa lista, Pepe.
9: Te agradezco mucho, Leo, te agradezco mucho, inmerecido. Que te vaya muy bien.
32: Gracias. Gracias, querido Pepe. Muy buenas noches.
9: Gracias, muy buenas noches. Leo Zuckerman, ¿saludamos antes del corte?
2: Sí, Pepe.
9: Tenemos 30 segundos.
2: Sí, vamos a saludar. Hoy toca al equipo de edición que lo compone Emanuel Pérez, Daniela Ruiz, Javier Rivera, Santiago Horta y Damián Bravo. Ahí todo el equipo de edición pendiente, como siempre, de que las imágenes que llegan a ustedes sean las mejores.
9: Vamos a una pausa, regresamos la siguiente hora a través de YouTube y claro, por supuesto, nuestras estaciones de radio de la cadena más importante de Grupo Fórmula, la cadena 1. Volvemos.
10: Son las 6:57 minutos.
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3: Son las 7 en punto.
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1: Antes de ir al resumen, al corte de caja, permítame un contacto con Ulises Soriano, mi compañero reportero, porque un hombre de entre 30 y 35 años de edad cayó desde una altura de cerca de 20 metros, entre 20 y 30 metros, desde el distribuidor vial ubicado en inmediaciones de Retorno 1 y General Ignacio Zaragoza y Emilio Carranza, Colonia Jardín Balbuena. Ulises, adelante.
2: Pepe, muy buenas noches, qué gusto saludarte. Pues déjame decirte que efectivamente se presentó esta situación lamentable. El joven de alrededor de 20 o 35 años de edad se proyectó hacia el vacío desde una altura de aproximadamente de 20 metros. Se presentó una patrulla del sector de tránsito para atender la situación, además de una ambulancia del SAMU, quien realizó la valoración del paciente y pues lo diagnosticó como politraumatizado. Fue trasladado al Hospital Balbuena y pues tras esto se retiraron los equipos de emergencia. Déjame decirte, Pepe, que fue captado en imágenes y sin duda alguna es muy impresionante, sobre todo por la decisión que tuvo que tomar en estos momentos. Está siendo valorado.
1: Parece un intento de suicidio.
2: Efectivamente, Pepe, parece ser, todo indica que fue un intento de suicidio. Bomberos y también tuvieron a bien pues intentar convencerlo para que esto no sucediera. Sin embargo, minutos después de esta atención, pues el joven se proyectó al vacío, fue como cayó sobre el pasto. Afortunadamente no pasó a mayores en la vialidad, sin embargo, pues como te lo comento, Pepe, quedó politraumatizado de acuerdo con los servicios de emergencia que lo atendieron y fue trasladado al Hospital del Balbuena, donde en estos momentos continúan practicándosele estudios y por supuesto con el diagnóstico pertinente, sobre todo para saber los daños que tiene en su cuerpo y por supuesto saber cuáles son los pasos a seguir para su tratamiento.
1: Pepe, pues muchas gracias, gracias por la oportuna información. Sí, son dramáticas las imágenes cuando se tira al vacío esperando encontrar la muerte y encontró pues el pasto, amortiguó el golpe, se politraumatizó, pero está vivo.
3: Y en todos estos eventos no falta la persona heroica, un motociclista que iba pasando por el lugar, se percató de la situación, se detuvo, trató de dialogar durante más de media hora con esta persona, logró un intercambio de ideas, convenciéndolo en algunos momentos de no tomar esta decisión. Al final de cuentas, pues este sujeto decidió aventarse, pero estuvo a punto de lograrlo este motociclista que decidió perder su tiempo a cambio de tratar de salvar la vida de otra persona.
1: Eso no es perder el tiempo, eso es ayudar a la sociedad que le paga su sueldo, claro, en todos los casos. Enhorabuena por el policía que hizo el gran esfuerzo.
3: Es que, perdón, es que era un motociclista civil que iba pasando.
1: Ah, civil, no sí, policía.
3: Que incluso él comentó que llevaba prisa y que pues no le importó llegar tarde a su cita a cambio de tratar de salvar una vida.
1: Gracias, gracias. Vámonos al corte de caja con lo más relevante informativamente hablando hasta el momento. Óscar Holguín.
3: Desde luego, Pepe, la consejera jurídica de la presidencia, Luisa María Alcalde, presentó en público una lista negra de críticos incómodos para la 4T. Esto en su espacio semanal Derecho de Réplica. Exhibió a periodistas, medios, políticos e influencers señalados como parte de un supuesto ecosistema para golpear al gobierno. La lista sataniza a comunicadores de larga trayectoria por negarse a ser incondicionales

0: del régimen. Pedro Cárdenas, oficial del Programa de Protección y Espacio Cívico de Artículo 19, criticó la estigmatización de periodistas.
1: Pues vemos prácticamente que estos discursos más bien justifican esta violencia contra la prensa, no abonan a una discusión plural, democrática, que es lo que se debe de generar. Las discusiones, las críticas, las opiniones no son ataques al gobierno, son parte de la vida democrática y las autoridades tienen que recordar que tienen un umbral mayor de tolerancia por los que tienen que aceptar el escrutinio público.
0: Afirmó que el gobierno está cometiendo actitudes antidemocráticas.
1: Son prácticas que no son democráticas y son prácticas que no están abonando hacia un ambiente plural y democrático de acceso a la información. Entonces, en este sentido, estas prácticas efectivamente son contrarias a los estándares internacionales y son contrarias al derecho no solo de libertad de expresión, sino de acceso a la información de toda la ciudadanía.
0: El combate a los cárteles de la droga va en serio, lo advierte desde Panamá el secretario de Guerra de los Estados Unidos, Pete Hegseth. Anuncia plan para ejecutar ataques terrestres contra narcotraficantes.
2: Like you saw with the strikes on the drug boats,
3: yeah,
2: DTOs, same effect on land.
3: Donde quiera que trafiquen drogas o amenacen al pueblo estadounidense o a nuestros socios, son un objetivo, igual que ISIS o igual que Al-Qaeda. No vamos a pasarlos por un proceso judicial donde sabemos que serán liberados. Vamos a destruir estas redes con todas las capacidades del gobierno estadounidense.
0: Nunca como hoy Estados Unidos está más enfocado en combatir al cártel Jalisco Nueva Generación, afirmación del jefe de la DEA, Terrence Scott.
4: The DEA would aggressively target CJNG operatives, threatening our safety.
3: El cártel Jalisco Nueva Generación es una prioridad. La agencia mantiene su compromiso en golpear la estructura y liderazgo de este grupo criminal. La persecución continuará a nivel global, con operaciones enfocadas en debilitar a esta organización.
0: Aumenta a 273 el número de muertos por el terremoto de lunes en Colombia. Hay casi 4.000 heridos y 367 desaparecidos. Estados Unidos reanuda al 100% operaciones de inspectores de aguacate en Michoacán. El embajador Ronald Johnson reconoce el trabajo del gabinete de seguridad para garantizar la seguridad del personal estadounidense.
5: Por cierto, gracias Oscar, por cierto, los secretarios de seguridad Omar García Harfuch y de la Defensa Nacional, el general de división Ricardo Trevilla Trejo, se reunieron con productores y representantes del sector aguacatero allá en el estado de Michoacán. Es la información que nos transmitió hace un rato mi compañero David Galván, pero ya está en la línea telefónica, no, ya está enlazado. Video en este momento, Juan Carlos Anaya Castellanos. Juan Carlos Anaya es director del Grupo Consultor de Mercados Agrícolas, un hombre, me atrevo a decir, de los que más entiende el tema del agropecuario en nuestro país. Es un especialista multiconsultado por empresas privadas y también por gobiernos. ¿Cómo te va, Juan Carlos? Es un gusto escucharte y saludarte de nuevo. Buenas noches.
6: Buenas noches, Pepe, con el gusto de invitarme a tu programa y reiterarte mi lealtad hacia ti y que no es conveniente que haya ese tipo de señalamientos en los medios en contra de periodistas tan profesionales como tú.
5: Muchos de los que estamos en la lista creo que responden a lo que tú acabas de decir, lo hago extensivo para, por lo pronto, mis compañeros de Fórmula, Susana Oresti, Ciro Gómez Leiva, Joaquín López Dóriga, Chumel Torres, en fin, a todos los que nos salpica, nos ponen en la lista negra. Pero aquí lo importante no es hablar de la lista negra, sino lo que está pasando con el problema aguacatero en el estado de Michoacán. Estados Unidos, bueno, ya levantó las sanciones para que los inspectores o los certificadores de la calidad del producto puedan seguir actuando a sueldo, claro, de los Estados Unidos. Muchos de ellos son incluso mexicanos. Sin embargo, entiendo que para ti esto no es, esto de mandar soldados a cuidar y demás, no es más que un curita frente al grave problema.
6: Así es, Pepe. Y recordemos que el aguacate es nuestro oro verde. Es nuestro segundo producto que más exportamos el año pasado, y que genera divisas muy importantes para el país por más de 3.000 millones de dólares. y es lamentable que por cuarta, tercera ocasión nos hayan cerrado por temas de seguridad, no por temas sanitarios ni de la calidad del aguacate, sino en términos de que no estamos garantizando la seguridad de los inspectores que vienen de Estados Unidos a certificar. Y bueno, ahora tardaron 7 días para otra vez reactivar las exportaciones de aguacate, pero esperemos que, bueno, no sean en un mes o en 2 años como sucedió, que se vuelva a repetir, porque la preocupación de los productores de aguacate es que ahorita va a ser el curita, va a estar ahí la Guardia Nacional y todas las entidades de seguridad, se van y sigue la extorsión. Entonces, lamentablemente, no es únicamente en el estado de Michoacán, y no es solamente el aguacate, es el limón, las berries, pero también lo están sufriendo muchos estados del país. Yo creo que ya basta que México viva una inseguridad como la que estamos viviendo, y que esto representa al crimen organizado miles de millones de pesos por extorsiones que vienen realizando.
5: Por ejemplo, el oro verde, el aguacate, sobre todo producido en Michoacán, en la zona de Tierra Caliente, y también en parte del estado de Jalisco. ¿Cuánto vale la producción de aguacate para la población que habita toda esa zona michoacana y jalisciense de Tierra Caliente?
6: Mira, Pepe, Michoacán representa el 73% de la producción de más de 2,850,000 toneladas que produce el país. México es el principal productor de aguacate del mundo. De cada 3 aguacates, 1 es mexicano. Jalisco es el segundo con el 12%, el Estado de México con el 5%. Y el aguacate mexicano es muy aceptado. Genera más de 200,000 empleos, 100,000 indirectos, y genera alrededor, entre lo que se exporta y lo que es la producción que viene al mercado nacional, alrededor de 4,500 a 5,000 millones de dólares. Y en el caso del estado de Michoacán, es una cantidad impresionante de 3,900 millones. Te doy otro dato. De los estados con mayor valor de la producción del país después de Jalisco, es el estado Michoacán, por el tema del aguacate, del limón, de las berries. Es un estado muy rico, pero lamentablemente azotado por el crimen organizado, que ha hecho de las suyas. Tenemos un buen amigo, Bernardo Bravo, líder limonero, que fue asesinado, y también pues el expresidente de Apatzingán, Carlos Manso, ¿no?
5: Correcto. Sigue siendo entonces todo esto, obviamente, un botín. Y por lo tanto, esta cadena de producción se vuelve sumamente vulnerable, en donde el gobierno sí ciertamente está haciendo presencia, pues para mandar el mensaje al Departamento de Estado, a los Estados Unidos, de que le están poniendo atención. Pero cuando se les olvide, se van a tener que retirar a otros puntos clave de la inseguridad del país, y volverá el mismo asunto, otra vez la burra al trigo, ¿no? Otra vez los sicarios y los criminales organizados volverán a ya no al trigo, sino al aguacate, ¿no?
6: Es lamentable, Pepe, y por eso el tratado no fue renovado, en virtud de que nos pidieron la revisión, en virtud de que México no está dando certidumbre a los socios comerciales de Estados Unidos por el tema del narcotráfico, que ha tomado un papel importante en el tema político del país, pero también el tema del fentanilo, el tema de que el Estado ya tiene captado pues los órganos judiciales y legislativos y tribunales y todo, que pone en incertidumbre a la inversión, pero también a la certeza jurídica y al Estado de Derecho. Eso ha provocado que todos los productores de Estados Unidos, Canadá y México lo que querían era la renovación, pero derivado no de temas comerciales, sino políticos y de seguridad, no se logró la renovación del Tratado de Libre Comercio entre Estados Unidos, Canadá y México.
5: Muchas gracias, Juan Carlos Anaya. Gracias por ayudarnos a entender. Bueno, hablábamos de 7 días de suspensión de las exportaciones y de toda la cadena de producción, porque también en las empacadoras hubo necesidad de tomar medidas, etcétera. Ya no se diga en los campos donde se recoge el aguacate. Esta semana y pico, cuando Estados Unidos dice que atención, mis trabajadores, mis empleados no van a estar ahí porque corren peligro de muerte, cuánto le costó al país y cuánto le costó a Michoacán este parón, este paro que vino de Estados Unidos.
6: Mira, nosotros calculamos que pudo haber representado alrededor de 50 millones de dólares, en virtud de que, bueno, se dejó de cortar y algo, y mucho lo que se dejó de enviar a compromisos que se tenían, y pues es triste porque pierdes certidumbre en el abasto para los que son los clientes a los cuales les exportamos, y es un producto que ya, por su importancia, es de primera necesidad en el mercado americano.
5: Muchas gracias, Juan Carlos Anaya. Un saludo muy cordial.
6: Gracias, Pepe. Buenas noches.
5: Gracias, buenas noches. Juan Carlos Anaya Castellanos, director de Grupo Consultor de Mercados Agrícolas. Me están informando que dispararon a una camioneta precisamente en la zona de Tierra Caliente, en Buenavista, Tomatlán, en el estado de Michoacán. Murió una joven madre de 18 años de edad y su hija de 4 meses de edad. Tú tienes más datos, Oscar, acerca de esta, de este caso patético que ocurrió en la zona de Tierra Caliente.
0: Fue en la colonia del Parque, un grupo armado disparó en reiteradas ocasiones. Se efectuaron cuando el vehículo avanzaba en concreto por las calles 5 de Mayo y Corregidora. La joven, identificada como Ofelia Lucas Hernández, y su bebé, lactante, fallecieron en el lugar de los hechos. También una mujer de la tercera edad, Agustina Seferina García, de 65 años, sufrió varios impactos de bala. La Fiscalía del Estado, pues dice que ya se investiga, pero detenidos no hay.
5: Gracias, Oscar. Vamos a una pausa breve. Regresaremos con el maestro Alfonso Zárate. Vamos a seguir. Otra vez labora el trigo. Claro.
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16: Son las 7 con 19 minutos.
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5: En un momento vamos a estar enlazados con el maestro Alfonso Zárate, sociólogo, usted lo sabe, escribe su columna Los Usos del Poder en el diario El Universal, uno de los medios que está en la lista negra, en fin, es presidente de Grupo Consultor Interdisciplinario, que es una empresa de análisis de estrategia y comunicación política y colaborador en este espacio. Antes de ir con el maestro Zárate, yo le quiero pedir a Alfonso Zárate que escuchemos con atención lo que dijo hace unos momentos la consejera jurídica de la Presidencia de la República, Luisa María Alcalde Luján, porque evidentemente no están sordos y ya escucharon que ante las reacciones que publicó, que provocó este programa de la defensa, del derecho de réplica, colgó hace unos momentos en las redes un mensaje donde aclara que es falso haber emitido listas negras. Véalo.
20: He visto algunas reacciones al programa de ayer de derecho de réplica. Hay quienes hablan incluso de que presenté una supuesta lista de periodistas enemigas del gobierno. No es el caso. Lo que presentamos fue un análisis sobre cómo funciona un ecosistema digital de amplificación artificial de tendencias y quiénes aparecen en este ecosistema. Una noticia, una opinión o una publicación se puede emitir por un periodista, medio o político. Eso no significa que esa persona o ese medio forme parte de ninguna operación. Lo que ocurre después es lo relevante. Otras cuentas anónimas, que hemos denominado trolls, retoman el contenido de estos medios o políticos, lo replican, lo conectan con una narrativa coordinada para posicionar tendencias. Y finalmente, una enorme red digital de más de 500,000 de bots en distintos países del mundo, lo amplifican hasta convertirlo artificialmente en una conversación de millones de publicaciones. Vamos a ver aquí un ejemplo, pero hay muchos. Aquí está el medio, la noticia, primera plana, se retoma por este troll, se editorializa y luego explota a través de los bots. Esto es precisamente lo que estamos estudiando. No hay listas negras, ni decimos que los medios estén financiando bots o trolls. Lo que aseguramos es que hay gente que sí está financiando y es evidente. Y la gente tiene derecho a saber este tipo de fenómenos.
5: Esto es lo que dice en defensa propia Luisa María Alcalde, consejera jurídica de la Presidencia de la República. ¿Qué dice el maestro Alfonso Zárate, quien saludo con mucho gusto, como siempre? Alfonso, ¿cómo te va?
21: Hola, Pepe, buenas noches. Me parece que es importante decir en el primer momento que a todos los hombres del poder, ya sean gobernantes, dueños de empresas, etcétera, les incomodan las críticas. Sin embargo, no todos reaccionan de la misma manera. Luis Echeverría, por ejemplo, orquestó un golpe contra Julio Scherer, que en un país con libertades restringidas conducía un proyecto de avanzada en la cooperativa Excelsior. A Scherer lo reemplazó en la dirección general Regino Díaz Redondo, un periodista rastrero que convirtió a ese diario, uno de los más prestigiados en América Latina, en un incondicional del gobierno. Su sucesor, José López Portillo, tampoco toleró las críticas. Lo desquiciaban particularmente las agudas caricaturas de Naranjo en la revista Proceso. Recuerdo una, esa que le colmó el plato a López Portillo, en la que él aparecía pintando sobre un lienzo el mapa de México, que en esa caricatura aparecía escurriéndose. Entonces López Portillo dejó una frase para la inmortalidad: no pago para que me peguen, y le quitó toda la publicidad gubernamental a la revista Proceso. que por fortuna se salvó gracias a la intervención del ideólogo empresarial de don Juan Sánchez Navarro, quien entendía el valor democrático para nuestro país de tener una revista independiente y llamó a los grandes empresarios a contratarle publicidad a Proceso. Me parece que en una declaración inaudita, la presidenta Sheinbaum reconoció apenas el pasado día 5 de agosto que ni Televisión Azteca, ni el Universal, ni el Reforma reciben publicidad, lo cual, Pepe, constituye el reconocimiento cínico de que los recursos públicos se utilizan como un medio de presión para los medios incómodos. La idea es asfixiarlos hasta llevarlos a desaparecer. Y esa fue la traducción de la presidenta Sheinbaum de la célebre frase de López Portillo de "no pago para que me peguen". Y apenas el día de ayer la consejera jurídica de la presidencia, Luisa María Alcalde, presentó una lista de periodistas, políticos, analistas, medios e instituciones que en su visión respaldan y politizan información para atacar a la administración de la presidenta Sheinbaum. Tú, Pepe, formas parte de esa lista de quienes ejercen un periodismo lúcido, valiente, lo que debe leerse como un reconocimiento a tu trayectoria. Pero esta lista infame me recuerda lo que hace muchos años me confió José Andrés de Oteiza sobre una dura experiencia que vivió en aquellos días en los que era integrante del gabinete de José López Portillo. Era, recordará, secretario de Patrimonio y Fomento Industrial. Me contó entonces José Andrés que se presentó a un acuerdo en la oficina del presidente y notó la tensión en el rostro de López Portillo. Le preguntó qué le preocupa y el presidente le dijo: José Andrés, un presidente debe ser muy cuidadoso con sus palabras. Hace unos días tuve un exabrupto respecto a un sujeto y hoy me entero que lo han asesinado. ¿Qué ocurrió? Yo creo que alguno de los colaboradores o amigos cercanos del presidente, tal vez Arturo Durazo, decodificó las palabras de su jefe y decidió hacerle el favor quitándole la vida a ese personaje incómodo. Así que, después de los cambios legales en materia de medios, después de esta lista infame, ¿qué sigue? En 1989, en la Colombia de Pablo Escobar, un carro bomba destruyó parte de las instalaciones del diario El Espectador. Pero 3 años antes, en 1966, sicarios asesinaron al director de El Espectador, Guillermo Cano. Fracciones de Morena han hecho arreglos con los cárteles. La pregunta es, ¿qué sigue, Pepe?
5: Buena, buena pregunta provocadora para tratar de encontrar la respuesta. Esperemos que te equivoques rotundamente en tu pronóstico.
21: Ojalá, Pepe.
5: Que estés muy bien. Gracias. Gracias, como siempre, el maestro Alfonso Zárate. Los usos del poder, parte de la colaboración fundamental de este espacio, de noticias. Debo de informarles, ¿se acuerda usted de un loco desquiciado? Perdón los calificativos, pero es que no hay otra forma. Huésped de un hotel en Santa Fe, el Hotel Park, no sé qué. Bueno, estaba esperando que le llegara un mensaje o algo así, y baja fúrico y amedrenta a la recepcionista de este edificio, de este hotel, y le golpea en la mesa, y le golpea el mostrador, y le arrebata el teléfono, se lo avienta hasta casa del diablo, y luego se va sobre ella, la empuja, la tira, intenta golpearla. Había un policía que estaba mirando ahí, pues no intervino, ya fue sancionado por su cobardía ante los hechos que estaban ocurriendo. Bueno, este energúmeno se llama Octavio Jorge Cortés Jiménez. Este sujeto fue el que golpeó salvajemente a la recepcionista de este hotel Park Life Paradox allá en Santa Fe. Ya fue capturado en San Diego. Rocío Galván, te tenemos al aire. Adelante.
1: ¿Qué tal, Pepe? Te saludo al equipo y a tu audiencia. Sí, fíjate que este hombre, Octavio Jorge Cortés Jiménez, se subió a una embarcación de gran escala y después de allí se intentó pues evadir a la Guardia Costera en una lancha, pero fue detenido. Él intentaba ingresar de manera ilegal a San Diego, California, a bordo de esta lancha. Hasta el momento no se nos ha precisado el tamaño de la lancha, pero este hombre, pues como tú lo acabas de señalar, contaba con ficha roja de Interpol. Cuando se acercaron a él los elementos de la Guardia Costera, se puso nervioso. Los elementos de la Guardia Costera verificaron cuál era su condición y bueno, pues lo detuvieron. Él intentó cruzar la frontera marítima estadounidense de forma ilegal en esta lancha para eludir a la justicia mexicana. Y bueno, pues él está todavía en manos de las autoridades estadounidenses, Pepe. Se espera que de un momento a otro sea deportado o entregado formalmente a las autoridades mexicanas y va a enfrentar los cargos penales por esta brutal agresión cometida contra la trabajadora del hotel.
5: Sí, claro, el delito en este caso sería feminicidio en grado de tentativa, que es un delito, por supuesto, grave bajo los protocolos de procesos en casos de que hay intervención de mujeres frente a hombres que abusan de su fortaleza física y que además despliegan una prepotencia incalificable y hubieran provocado, le pudiera haber provocado un daño muy fuerte a esta joven que estaba cumpliendo con su empleo, modesto empleo, de ser recepcionista en este lugar, que es un lugar medio de residencia, medio hotel, que se llama, como les dije, Hotel Park Life Paradox, allá en Santa Fe. Gracias, Rocío Galván, por este comentario.
1: Sí, hasta luego, Pepe. Te digo, primero se subió al barco.
5: Sí.
1: Y luego del
5: en México,
1: barco.
5: Se subió al se barco en México.
1: ¿Y en luego? México, sí. Y luego se subió a una lancha y fue en esa lancha donde lo interceptó la Guardia Costera estadounidense. O pues sea, del barco lo bajaron en esa lancha para evadir a la justicia y bueno, pues fue ahí donde lo interceptó la Guardia Costera estadounidense.
5: Gracias, queda claro, Rocío Galván, gracias, un saludo completo a la gente que está con nosotros allá en Tijuana y en el estado de Baja California como audiencia frecuente, claro.
1: Hasta luego, Pepe, un abrazo.
5: Un abrazo, gracias, Rocío Galván.
0: Fíjate, tan a gusto que estaba este sujeto evadiendo denuncias de fraude inmobiliario en Mazatlán, Sinaloa, por compradores de departamentos de la Torre Triana. Se habla de entre 18 y 70 denuncias de fraude inmobiliario, evadiendo la ley, y se le ocurre agredir a esta persona, y pues ahora ya está detenido, y además en algún momento seguramente tendrá que responder por estas denuncias de fraude.
5: Está usted enterado. Nos permite, hagamos una pausa. Regresaremos con Armando Guzmán desde la ciudad de Washington. El ejército de Estados Unidos planea ejecutar ataques en tierra contra narcos junto a socios latinoamericanos. Esto lo advierte el secretario de guerra, el secretario Peter Hegseth.
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13: Azotó a Colombia magnitud 7.4 hace poco más de 80-85 horas. ¿Y por qué es importante mencionar el tema del tiempo que ha transcurrido desde el día del sismo, Pepe? Hay una famosa ventana de vida, un periodo de 72 horas, un periodo crítico donde la esperanza es que haya mayor probabilidad de encontrar a personas debajo de los escombros. Aún y cuando han pasado estas 72 horas, la esperanza sigue. Por ejemplo, en esta calle, la calle 8, donde a mis espaldas el hotel Benelli se vino abajo, 12 pisos que terminaron sobre un supermercado de nombre Ara, uno de los más concurridos de la ciudad, que se encontraba en la planta baja, y de ahí han sido sacados cuerpos sin vida y por supuesto también algunas personas, por fortuna, rescatadas con vida. Me dicen que todas las personas que trabajaban en el supermercado Ara estaban en ese momento del sismo 7 y cacho de la mañana, cuando el edificio de 12 pisos se vino por completo abajo. En 1995 hubo un sismo, Pepe, que acabó con la ciudad. Hoy me dicen que el 60% de Pereira está completamente destrozada. Así como en este punto hay otros tantos donde hay rescatistas, voluntarios, elementos del ejército, protección civil, policía, pero sobre todo ciudadanos, comerciantes decididos a ayudar. Y por supuesto, de pronto viene el grito, la orden de guardar silencio, de alzar el puño, porque acá atrás siguen trabajando, Pepe, con la esperanza de encontrar a personas con vida.
5: Esta ciudad de Pereira, devastada, es la capital del departamento de Risaralda, entiendo. Y bueno, pues es uno de los puntos en la zona centro-occidente de Colombia, en la vertiente de la cordillera central de los Andes.
13: Y acá nada está funcionando, Pepe. Son calles completamente destrozadas, al menos el centro histórico, que es, digamos, el epicentro del sismo en Pereira, que por cierto, hablando de epicentros, estamos a 100 kilómetros de San José del Palmar, donde se registró justo el epicentro de este sismo del pasado lunes. Y las calles lucen devastadas, no hay negocios abiertos, los hoteles no están funcionando. Con suerte encontramos un hotel que nos pudo dar hospedaje para las próximas noches, y la ayuda sigue llegando. Hoy el gobierno mexicano, de hecho veníamos en un avión de la Fuerza Aérea Mexicana, el cuarto avión que llega en 2 días, mañana llegarán otros 2, hoy llegaron 19 toneladas de ayuda, 15 de alimento, 4 toneladas de apoyo medicinal para quienes necesiten pues medicinas, quienes hayan resultado lesionados. ¿Qué te digo? Hay hospitales que también están inhabilitados, hay complejos habitacionales como el de Santa Bárbara que se vino abajo, y las personas están justo ahí al pie de los escombros sin creer lo que ocurrió, Pepe.
5: Se considera la capital del eje cafetero, en donde por supuesto hay mucha atención, insisto, es la parte occidental de hacia el Pacífico pues colombiano.
13: Sí, es bien lo dices, la capital cafetera de Colombia, una zona importante de turismo. Me decía la persona que nos trajo hacia el centro que en estos meses es meses de importante llegada de italianos, de españoles que hoy han buscado una salida hacia Cali, hacia Medellín, hacia aeropuertos que sí están funcionando a diferencia del de Pereira, pues para regresar a casa. Pero esta es una ciudad, me dicen, meramente turística, sobre todo en estos tiempos donde el clima pues está sensacional. Y si me dejas, Pepe, mostrarte también la solidaridad de los comerciantes del pueblo venezolano que tienen aquí pues el fogón encendido cocinando para quienes están trabajando como voluntarios. Me decía, amigo, ¿cómo se llama la comida?
7: Sancocho.
13: ¿Me puede decir de qué va el sancocho y para quiénes lo están preparando?
7: Sí, es experta en el sancocho.
12: Bueno, no, el sancochito tiene papa, yuca, proteína animal de pollo y tenemos cerdo, ¿cierto? Cerdo.
13: ¿Lo están preparando para voluntarios?
12: Sí, no, llevamos 3 ollas ya hoy.
7: Para 400 personas más o menos.
13: Para 400 personas han despachado aquí, dicen, Pepe, las ollas aquí en la, en ahora sí que en la fogata, en el fogón, y así por toda la ciudad de Pereira. Por un lado los voluntarios, el ejército, protección civil, policía, y por otro lado los comerciantes y los ciudadanos, Pepe, pues que están abasteciendo de alimento porque pues no hay nada, absolutamente nada abierto.
5: No hay nada abierto, estamos hablando de una ciudad importante, pues Pereira, que tiene una población urbana de poco más de 400,000 habitantes y otros casi 100,000 en las zonas rurales. Es un punto importante y tú lo decías muy bien, está en el eje, es un punto estratégico porque es el eje Bogotá-Cali-Medellín o Bogotá-Medellín-Cali, y por lo tanto económicamente tiene mucho significado, muy dedicada, tú lo has demostrado, sobre todo a los servicios. Te deseamos una magnífica cobertura, estaremos contigo si nos permites el día de mañana para narrar la parte humana de esta tragedia.
13: Sin duda, y vamos llegando, Pepe, vamos llegando con el propósito de levantar las historias, los testimonios de la tragedia en Colombia, Pepe.
5: Vamos a estar atentos a tu noticiero esta noche a las 10 p.m. a través de Telefórmula.
13: Gracias.
5: Gracias, Juan Pablo Pérez Díaz. Gracias a Cristian Ramírez con su cámara, por supuesto, enviados especiales de noticias. Vamos a una pausa de una vez. Sí, y regresamos con Armando Guzmán, que ya está listo en Washington para explicarnos el plan que trae Pete Hegseth, el secretario de Guerra de los Estados Unidos, para ejecutar ataques en tierra contra narcos.
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20: La Fiscalía del Estado de México informó que los exfuncionarios de la Secretaría del Medio Ambiente de la entidad Raúl N. y Carlos Eduardo N. fueron vinculados a proceso por el delito de extorsión agravada en contra de 7 personas y por abuso de autoridad. El Partido Verde Ecologista respaldó el programa de Profepa en Los Cabos, Baja California, para proteger a la tortuga marina durante la temporada de anidación. El instituto destacó que la integración de la Guardia Nacional en la vigilancia ambiental amplía la capacidad del Estado para frenar riesgos en los recursos naturales. La Fiscalía de Sonora informó que fue vinculado a proceso Daniel Humberto N. por su presunta complicidad con Maximino N. en el homicidio de 8 personas en el caso de sueros vitaminados y narcomenudeo. Sin embargo, podrá llevar su proceso en libertad. Informó Itzel Vanegas. 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
5: Allá en la ciudad de Washington, noche, son las 8 de la noche con 44 minutos. Estamos enlazados con Armando Guzmán, corresponsal de este espacio informativo. Hay buena información, lo que dijo Pete Hegseth respecto a la actuación que está planteando Estados Unidos para combatir, de hecho, y en tierra, a los grupos narcotraficantes en todas partes. Y eso, lógicamente, pues le hace a la autoridad mexicana ponerse el saco. Salvo tu mejor opinión. Armando, buenas noches.
22: Tienes toda la razón, Pepe. Buenas noches. Te voy a decir, lo que dice Pete Hegseth es que van también detrás de los gobiernos que tienen funcionarios corruptos y que eso va a aplicar. Lo que va a hacer Estados Unidos es aplicar la experiencia que tiene por más de 25 años combatiendo a ISIS y a Al-Qaeda para este tipo de ataques en tierra a los grupos que están traficando droga de todo tipo a través de todo el continente. Y habló, míralo, ahí está, en Panamá, en uno de los cursos que hay sobre perfeccionamiento de la eliminación para diagnosticar y atacar a redes por todas partes del mundo, particularmente en la jungla. Esto fue en Panamá, y lo que decía Hegseth es que esa experiencia de 25 años están poniéndola a trabajar para combatir a los gobiernos que estén unidos con el narcotráfico. Nos enteramos a través del secretario de Defensa que el Comando Sur y el Comando Norte, que no es algo que ocurre todo el tiempo, están trabajando juntos en toda esta estrategia, y que además esto incluye no solamente una técnica y una táctica continental, sino que esta táctica continental deberá estar lista en noviembre, Pepe, y que en noviembre tendremos una muestra de lo que pueden hacer contra los grupos terroristas. Mencionó a México directamente diciendo que las organizaciones terroristas designadas con gobiernos aliados serán objetivos legítimos de los Estados Unidos, y que esto incluirá a gobiernos aliados, incluyendo a Colombia. Él está hablando de Colombia ahora porque Colombia es el último país que se ha unido a esta unión del escudo de las Américas, estos gobiernos de la derecha que están en contra de la proliferación de los carteles. Alguien más que estuvo ahí también fue Terry Cole. Terry Cole es el administrador de la DEA, y él volvió a insistir en que el objetivo de la agencia antidrogas de los Estados Unidos es precisamente terminar con el cartel Jalisco, claro, Nueva Generación.
5: Tenemos
22: con
5: el
22: nombre,
5: sonido,
22: apellido, tenemos, y ubicación.
5: Claro, tenemos el sonido de lo que dijo a quien te refieres, Terrence Cole. Él es el director de la DEA. Lo ponemos.
23: The DEA would aggressively target CJNG operatives, threatening our safety.
29: El cártel Jalisco Nueva Generación es una prioridad. La agencia mantiene su compromiso en golpear la estructura y liderazgo de este grupo criminal. La persecución continuará a nivel global, con operaciones enfocadas en debilitar a esta organización.
5: Pues ahí está el asunto, Armando.
22: Esto también hablaba de Mexican y se refería a lo, al cartel mexicano y aquellos que protegen a estos carteles. Te digo, para noviembre vamos a tener una idea muy clara acerca de qué tipo de operaciones están lanzando. Y esto no es, esto ya no es, Pepe, un plan. Esto ya no es algo que podríamos hacer o que nos gustaría hacer. Esto es, en noviembre tenemos un plan para avanzar no solamente en el mar, sino también en tierra, para eliminar a los carteles, estén en donde estén, particularmente en donde tengan la protección de los gobiernos. Entonces, ahí lo tienes, es lo que dicen los funcionarios de los Estados Unidos. Y te voy a decir, Pepe, es curioso, porque cuando pones tú uno más otro, aparece que los funcionarios del gobierno de Donald Trump tuvieran mucho más de ideólogos en contra de muchas de las cosas que tenemos como vecinos entre Estados Unidos, México y Canadá, que lo que tiene el mismo presidente. Por un lado es Pete Hegseth y el administrador de la DEA. Por el otro también, Pepe, es Pete Navarro. No sé si quieres platicar acerca de Pete Navarro también.
5: Claro, por supuesto, venga.
22: Mira, Pete Navarro es alguien que ha escrito libros toda su vida acerca del peligro que representa para Estados Unidos el comercio de China. Y entonces ahora acaban de sacar un nuevo estudio que está publicando la Casa Blanca, que se llama La Gran Estafa del Transbordo. Y esto lo centra en sus dos socios principales, México y Canadá. Ahora, lo de Peter Navarro no es en realidad tan nuevo, porque Peter Navarro tiene toda su vida escribiendo libros acerca de China y de la amenaza china. El problema con Peter Navarro es que cuando tú buscas qué tan serio es, qué tan rigurosas son sus investigaciones, te encuentras con que él cita continuamente a un economista muy famoso llamado Ron Barra. Y Ron Barra nunca existió. Ron Barra es alguien producto de la imaginación de Pete Hegseth. Él lo entrevista y entonces el economista le habla acerca de todo esto. Bueno, ahora, Peter Navarro, nunca encontró eco a todo lo que decía, hasta que se encontró con Donald Trump. Y entonces Donald Trump le hizo caso. Y ahora son 40 países los señalados por Washington de recibir productos de China, de transformarlos de alguna manera, de disfrazarlos y después meterlos a los Estados Unidos utilizando los tratados de libre comercio. Por eso es que se fue contra México y contra Canadá. Y Peter Navarro utilizaba en la sesión de información que tuvo con periodistas el día de hoy a través del teléfono. Él utilizaba, por ejemplo, a un sillón, y él citaba a un sillón que había sido hecho con motores armados en China, con activadores armados en Vietnam, con materiales hechos y importados de Vietnam, pero terminado en México. Y ese sillón entraba a los Estados Unidos, o entra a los Estados Unidos disfrazado de producto mexicano, cuando todo lo que tiene dentro es o chino o vietnamés. Ahora, este es el tipo de acusaciones que se hacen. El Departamento de Comercio calcula que son aproximadamente 67 mil millones de dólares de mercancías transbordadas desde China a través de varios de los principales centros. Y para esto mencionan a México, a India y a Vietnam. Entonces, todo esto está siendo otra vez revivido por el presidente, dándole fuerza para evitar que haya este tipo de comercio oculto. El informe tiene a un caballo de Troya en la portada, y esto ya te da una idea de lo que están diciendo. Pero también lo que es importante es que, a pesar de que todo esto ponga el corredor de Guanajuato y de Querétaro como uno de los ejemplos en donde hay más producción de transformadores y convertidores eléctricos similares a los que se hacen en China, y que esto sirva para disfrazar esos productos, para meterlos a Estados Unidos, a pesar de que eso sea con citas de Guanajuato y del estado de Querétaro, y hablando de ese corredor, diciendo que ese corredor es particularmente dañino para los productores de estos mismos productos en Indiana y en el estado de Michigan. Ahí ya te da una idea de que esto tiene un bis político por todas las elecciones, y porque Indiana y Michigan son dos estados que necesitan ganar a toda prueba este próximo noviembre.
5: Qué bueno.
22: Pero esto te da una idea. Y Pete Navarro, Pepe, lo peor de todo esto es Pete Navarro. Pete Navarro no tiene ninguna credibilidad. Está medio loco, tiene un montón de libros que no se venden precisamente por la falta de credibilidad que tiene. pero Donald Trump le cree.
5: Fantástico ajedrez. Nos has explicado un juego de ajedrez político. Estupendo. Gracias. Estaremos en contacto.
22: Muchas gracias, Pepe. Buenas noches.
5: Gracias. Muy buenas noches. Está llegando información de última hora. En Colombia asciende ya a 281 el número de muertos, a 379 el número de desaparecidos, muchos de los cuales se teme hayan también perdido la vida. No sería exagerado decirle que pueden ser cerca de 600 los muertos tras el sismo allá en Venezuela el lunes pasado, sismo de 7.4. Está José Luis N.
3: Pinta.

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1: Las altas temperaturas continúan representando un riesgo para la población en México. De acuerdo con la Secretaría de Salud, hasta el pasado 5 de agosto se han registrado 75 muertes relacionadas con el calor en 18 estados del país. Baja California concentra el mayor número de defunciones con 21 casos, seguida de Sonora con 17. Veracruz registra 5 fallecimientos, mientras que Chiapas, Quintana Roo y Tabasco reportan 4 decesos cada uno. Además, se contabilizaron 1.618 personas atendidas por afectaciones relacionadas con las temperaturas extremas. En este contexto, el golpe de calor es el principal problema registrado con 914 casos, seguido de 641 personas atendidas por deshidratación y 63 por quemaduras. Ante esta situación, las autoridades recomiendan evitar la exposición directa al sol entre las 11 y las 16 horas, mantener una hidratación constante y prestar especial atención a niños, adultos mayores, mujeres embarazadas y personas con enfermedades crónicas. La Secretaría de Salud también sugiere utilizar ropa ligera y de colores claros, sombrero o gorra y protector solar, además de no dejar a niños o mascotas dentro de los vehículos. Hasta el siguiente comentario.
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3: Héroe, Enrique Iglesias. Héroe es una balada de pop escrita por Enrique Iglesias, Paul Barry y Mark Taylor, lanzada como parte del álbum Escape. La canción fue concebida durante un periodo de intensa creatividad para Iglesias, que buscaba capturar la esencia de un amor apasionado y protector. La letra de la canción habla sobre el deseo de ser un salvador en una relación amorosa, alguien que puede proteger y consolar a su pareja en momentos de dificultad. La canción fue grabada tanto en inglés como en español, lo que ayudó a Enrique Iglesias a conquistar tanto el mercado de habla hispana como el anglosajón. Héroe fue un éxito masivo en todo el mundo, alcanzando el número uno en las listas de muchos países. El video musical, que presenta a Iglesias en una historia de amor y sacrificio, ayudó a cimentar un estatus de símbolo sexual y estrella internacional. La canción se convirtió en un himno de amor para muchas parejas y su emotiva interpretación en los conciertos de Iglesias resonó profundamente con el público. Héroe es considerada una de las baladas más icónicas de los principios de los 2000 y sigue siendo una de las canciones más queridas del repertorio de Enrique Iglesias. Héroe, Enrique Iglesias.

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2: Uno de los Mascabrothers, Germán Ortega, termina estafado al comprar una cocina. Perdió más de 200 mil pesos y revela el modus operandi. El comediante indicó que a principios de año le realizó un depósito a un trabajador que le instalaría la cocina. Sin embargo, este nunca realizó el trabajo y alegó que se encontraba muy enfermo. Me manda con su gente, me da el teléfono de otras personas y resulta que no me contestan hasta como 4 días después. Finalmente me dice: Germán, las quimios están muy severas, es lo que compartió. Además, tras esa última llamada, la comunicación se rompió por completo, por lo que desde entonces no ha recibido respuesta alguna. El cantante regional mexicano Pablo Montero sorprende al hacer triatlón como guía de personas ciega tras polémicas por alcoholismo. A pesar de los escándalos, Pablo Montero afirmó que atraviesa una etapa de estabilidad personal, según se informó a través de diferentes medios de comunicación. Ni huevitos ni jugo verde. Miranda Kerr desayuna venado y bisonte por razones de salud. La modelo australiana explicó que cambió radicalmente su alimentación después de padecer durante 6 años el síndrome de intestino irritable.
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2: Son las 8 con

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1: Son las 8:21.

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14: Son las 8:31.

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2: Son las 8:43.

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3: Núcleo presenta. Son las 9 en punto.
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2: Los casos de embarazo infantil y adolescente cuartan los derechos y las oportunidades de muchas niñas. Lo anterior surge luego del caso de la menor de 11 años embarazada en Tamaulipas, un hecho que debe ser investigado bajo la premisa de violencia sexual y garantizar una protección integral, porque una niña no debería cargar con las consecuencias de una agresión, ni mucho menos ser obligada a renunciar a su infancia. Por ello, resulta importante reforzar las acciones para prevenir y erradicar el embarazo infantil y adolescente por parte de las instancias gubernamentales, principalmente en comunidades alejadas del país donde aún prevalecen la desinformación, el machismo y la normalización de las uniones tempranas o forzadas. En Ocosingo, por ejemplo, las brigadistas realizan perifoneo y traducción simultánea, mientras que en otras regiones llevan las actividades a escuelas y comunidades para hablar sobre métodos anticonceptivos, violencia sexual y derechos reproductivos. Se trata de escuchar, dialogar y trabajar con las propias comunidades, porque prevenir el embarazo infantil y adolescente no es promover una conducta, es proteger a las infancias. Hasta el siguiente comentario.
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7: Son las 9:09.
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10: Son las 9:20.
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14: Son las 9:30. Son las 9:30.
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10: Son las 9:41.
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1: Son las 9:51.
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3: Son las 11 con 2 minutos.
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3: Son las 11 con 2 minutos.

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1: Son las 11:11.

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14: Hola, hola, bienvenidos a un nuevo episodio de Ya Oíste. Yo soy Génesis Sainz Silva, un gusto estar con ustedes. Hoy abordaremos un tema que la verdad yo siento que es muy poco conocido, pero que es muy importante hablarlo, y es el embarazo psicológico. Y para ayudarnos a entender qué es, por qué ocurre, cómo se trata, nos acompañan la doctora Diana Bautista II, que es ginecóloga. Mucho gusto, ¿cómo está, doctora?
15: Muy bien, un placer estar con ustedes y muy contenta de hablar de ese tema.
14: Uy, se va a poner interesante. Y también tenemos a nuestra queridísima amiga Sharon Paredes, ella es neuropsicóloga, ya nos ha acompañado en otros podcasts. Bienvenida, ¿cómo estás?
16: Muchas gracias, aquí de vuelta, ya sabes que me encanta estar con ustedes, compartiendo conocimientos.
14: Uy, yo soy feliz porque siempre que les digo, cuando iniciamos el podcast, nos desconectamos del mundo y aprendemos. Me gustaría que nos contaran un poquito de qué es en realidad esto.
15: Ok, pues el embarazo psicológico es una condición en donde la mujer cree que está embarazada, pero además tiene síntomas de embarazo. Entonces, dentro de estos síntomas, pues podemos tener congestión mamaria, crecimiento abdominal, sensación de movimientos fetales, puede llegar hasta el punto en que la paciente puede tener contracciones.
14: ¿Qué?
15: Entonces tiene todos los síntomas de una paciente embarazada y hasta muchas veces hasta exacerbados.
16: Otro de los síntomas que comparte la doctora, incluyamos la amenorrea, y es algo muy importante que dice la doctora, no es una cuestión solamente de creerse, porque los síntomas están ahí. Exacto, los síntomas son reales. Entonces estamos hablando no solamente de una cuestión psicológica, no solamente de una cuestión fisiológica, sino también neuroendocrina, ¿no? Porque también tiene que ver los cambios hormonales, Entonces, ¿en qué se presentan estas situaciones? ¿En dónde las podemos ver? En personas, en mujeres que hayan tenido un duelo, por ejemplo, perinatal, postnatal, también en personas que tengan muchos deseos de quedarse embarazada, también se presentan en pérdida de pareja. Pero está muy asociado, ¿verdad?, con esta obsesión, puede llegarse a convertir en una obsesión o también este deseo intenso de estar embarazada, ¿no? Entonces, no solamente en eso, también en personas que incluso tienen miedo de quedarse embarazadas.
14: Creo que he escuchado más esa parte del miedo porque, pues claro, ¿no? O sea, se protegen y todo, pero dices que yo no quiero. Y tantito a lo mejor no vino su periodo porque a lo mejor se estresó de que justo ya dijo, ya no, ¿qué acabo de hacer? O el trabajo y no les baja, ¿no? Entonces es como de ya. He escuchado más que es por el miedo que por otra, que es la parte justo del duelo. Eso se me hace muy interesante. O sea, a partir de un duelo vuelven como esa parte, ¿se activa o cómo es eso?
16: Sí, o sea, digamos que son situaciones o factores de riesgo y más en una mujer que probablemente, ¿verdad?, tiene un historial para procesar emociones de una manera no confrontativa. ¿Cómo se puede diferenciar? Que en la psicosis, una vez que ya es revelado a través de estudios, ya sea de sangre, ¿no? O también, sí, en este tipo de estudios clínicos en donde ya se le menciona a la mujer, no estás embarazada, cuando es psicosis, a pesar de que me están diciendo la verdad, yo todavía me aferro. Entonces, aquí, por ejemplo, tendría que ver con una cuestión de cómo se conecta con la realidad. Y, por ejemplo, en otras situaciones que no tienen que ver con psicosis, todavía la persona sí mantiene este contacto con la realidad porque llega a cuestionarse. Claro. Y entonces los síntomas que tuve que fueron, entonces puede que se trate de otra cosa, o sea, todavía tengo un cuestionamiento reflexivo.
15: De hecho, la paciente, bueno, hay que diferenciar, hay la paciente que también simula, esa es la paciente que no va a tener síntomas, sino que dice yo estoy embarazada y me lo estoy inventando, ¿no? Por ciertas cuestiones psicosociales principalmente. Okay. Pero la otra es la que ella cree que sí está embarazada. Y la que, como ya mencionamos, tiene síntomas y que además se hace prueba de embarazo.
14: Esa es la se me vino, qué bueno que lo mencionó, porque se la hace la prueba y sale positiva.
15: Hay cosas que pueden suceder. Una es la prueba puede salir, tienen falsos positivos. O sea, entonces la prueba confirmatoria es en sangre, es una hormona que se llama gonadotrofina coriónica, fracción beta. Okay. Que es exclusiva del embarazo y que se va duplicando, triplicando cada 48 a 72 horas. Sin embargo, lo primero que hace la paciente, pues eso, la mujer, es hacerse una prueba en orina.
14: Claro,
15: ¿vale? Entonces, pueden haber elevaciones mínimas por la alteración neuroendocrina, pero esa hormona no va a elevarse arriba de 14 miliunidades. O sea, es muy poquito y es poco significativo. Entonces, ¿qué es lo que hacemos nosotros? Tomar esa hormona de control. Ahora, algo importante que tenemos, la presión social. Eso es súper importante que actualmente muchas de las pacientes, más las que van al instituto, pues están embarazando ya un poquito más grandes, ¿no? Porque ya tienen una licenciatura, tienen posgrados, maestrías y todo eso. Pero también hace que la gente te diga, oye, ¿y para cuándo?
14: Ya se te fue el tren.
15: Ya se te fue. Yes. O vas a tener alteraciones, o no te vas a poder embarazar. Y fíjate que me he dado cuenta que hay como un piquito, como a partir de los 35 años, que la presión social como que pega todavía mucho más, ¿no? ¿No? Yo ya tuve tantos, o ya te casaste, o todo eso. Entonces, eso involucra mucho que las mujeres empiecen con este tipo de trastornos.
16: Hay algo importante que me gustaría mencionar, y es que el ISSSTE tiene el código mariposa, que justamente este código mariposa se centra en brindarle empáticamente a una mujer que ha pasado por un proceso de duelo peri o postnatal. Y entonces, en ese momento, lo que se recomienda es darle un espacio y también brindarle quizá contención emocional y consejería.
14: El tratamiento que lleva es más parte psicológica, va de la mano con la parte ginecológica. ¿Cómo es ese ese trabajo en conjunto para ayudar?
16: Es psicológica, o sea, una vez que ya se identificó que no hay un embarazo real, ya es psicológico, y en algunos casos puede ser con tratamiento farmacológico y con el psiquiatra.
15: La paciente tiene un por qué siente esos síntomas, ¿no? No de repente me los inventé.
14: De la nada.
15: Si bien están relacionadas con el deseo de un embarazo, también es cierto que, ejemplo, o sea, tenemos alteraciones en hormonas. Las mujeres nos regimos por hormonas.
14: Sí.
15: Todos nuestros días están regidos por hormonas y de acuerdo a la edad que tenemos, pues es obviamente si se disparan, si bajan, si se alteran y todo eso, ¿no? Yo les digo, es como de repente ir al dentista, ¿no? Pocas veces vas regularmente al dentista, ¿no? Lo mismo, pero cuando vas te encuentras todo lo habido y por haber. Igual sí. Con los ginecos, ¿no? Cuando vamos, pues encontramos todas las alteraciones hormonales que puedes llegar a tener y eso lo vinculamos a la sintomatología que tú tienes, tengas o no un deseo de embarazo.
14: Okay.
15: Entonces, en ese sentido, por ejemplo, muchas mujeres dicen, oye, yo digo que soy embarazada porque aparte de que no menstruo, pues tengo secreción por el pezón, ¿no? Y tengo salida de leche, ¿no? Lo que llamamos la galactorrea. Pero además yo siento que mis mamas están congestionadas, pero además siento que ya me estoy hiperpigmentando, ¿no? O sea, que me salen las manchitas del embarazo, dichoso melasma. Fíjate, me está creciendo el abdomen, entonces, ¿de dónde me crece el abdomen si no estoy embarazada? Y puede ser esto tan prolongado como el trastorno que tenga cada paciente, ¿no? Porque hay unas que se pueden aventar los 9 meses diciendo que están embarazadas y hasta que ellas puedan aceptar una asesoría por psicología, porque tampoco las podemos obligar a ir.
16: De hecho, pues me gustaría dejar el correo de saludmental@iste.gov.mx si llegan a tener alguna otra duda también al respecto del tema, o bien alguna orientación, pues podemos responderles por correo electrónico.
14: Muchas gracias por acompañarnos en este podcast, en su espacio. Espero que se le hayan pasado muy bien.
16: Claro. Sí, muchísimas gracias a ti por invitarnos.
14: Para la próxima ya vamos a buscar más temas y que nos acompañen en esta mesa de debate. Perfecto, gracias doctora, gracias Sharon y gracias a ustedes por escucharnos hasta este punto. De verdad que el podcast no sería nada sin ustedes. Cambia mucho el escuchar y el tener información. Y pues recuerda que la salud mental también es importante para todos hoy en día. Yo soy Génesis Zaine Silva y fue un gusto estar con ustedes. Nos vemos en un próximo episodio de Chao Iste. Adiós.
16: Adiós.
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2: Son las 12 con 23 minutos.

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2: Son las 12 con 31 minutos.

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3: Son las 12 con 42 minutos.

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5: Son las 12 con 53 minutos. 1, 2, 3, va.

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0: bienvenidos de toda la
1: cachaca. Tiene en vivo y a todo color a 390.7 Retro Hits. Comienza a comunicarse con nosotros al WhatsApp 962-625-2500. Mi queridísima, sensualísima casta virginal, Iram Nava.
2: ¿Cómo estás, Super? ¿Y cómo están los pachangueros? Bienvenidos. Ya es jueves 13 de agosto 2026. Yo espero que todos estén muy bien, que hayan desayunado rico, que estén disfrutando de la tarde. Y a partir de ese momento, disfrutando de la pachanga. Bienvenidos todos.
1: Así es, bueno.
2: Ahora sí, vamos a atender la llamada telefónica. La pachanga, bueno.
3: Hola, buenas tardes.
2: Ay, qué ánimo, Dios mío, hombre. Uy. Nosotros estamos con todo. Y este hombre, bueno, ¿sabes?
3: Venía durmiendo.
1: ¿Qué? ¿Está en el baño, papi, o qué onda?
3: Hola, súper, ¿cómo estás?
1: Bien, bien, todo tranqui.
2: ¿Quién habla?
3: Qué onda, qué onda, Alfredo.
2: Alfredo, ¿qué pasó, Alfredo? ¿Cómo estás?
3: Quiere entrar a Versus.
2: Ah, a ver, pues, ¿con qué canción va a entrar, Alfredo?
3: Irá, ¿qué pasó?
2: Es que no, hombre, una gran tristeza me da, Alfredo. ¿Con qué canción, Alfredo?
3: Ah, La Carencia.
2: La Carencia, va. Uy, con todo el ánimo de Alfredo. Está bien, oye, ¿dónde nos escuchas, Alfredo?
3: Pues aquí, mandando el taxi, voy rumbo a Tapachula de acá de Puerto.
2: Ah, perfecto, con cuidado, Alfredo, por favor, ¿sale?
3: Cuídate,
2: bye bye. A ver ese cómo le va Alfredo hoy, bueno, en el Versus.
1: Oscar, ya hice el depósito, Irán, ya sabes. Uy, ¿a qué se refiere eso?
2: Desconozco, no sé qué me quiere decir Oscar, ¿eh? No tengo idea.
1: Oye, el tema del día de hoy es... No se dice me cacharon, se dice
2: me agarraste con las manos en la masa.
1: Así es.
2: La pachanga, bueno.
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1: ¿qué va? Dice
2: me agarraste con las manos en la masa.
1: Así es.
2: La pachanga, bueno.
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0: Pues he estado con toda la injundia y este.
1: Claro, hombre, nosotros bien acá.
0: Mi abuelita.
1: Nosotros con la energía a tope y Alfredo nos quita aquí drenándonos nuestra energía.
0: Es que de seguro ahí traía la tóxica.
2: Ah, lo más seguro.
1: Se me hace.
2: ¿Con qué rola, Luigi?
0: Quiero la de Ana Bárbara con Volar.
2: ¿Volar?
1: ¿Volar? ¿Cómo va esa? No la he escuchado.
0: Y quisiera volar hasta tus brazos.
2: Ah,
0: y la dirigida
2: sí.
0: Para Super.
2: Sí.
0: Puesito bebé.
2: Acéptalo. Acéptalo, Luigi. ¿Quieres conmigo?
0: Sí.
1: Oye, Luigi, qué vocerrón te cargas, ¿eh?
0: ¿Ah?
1: ¿Qué vocerrón te cargas?
0: ¿A poco? Yo ni me... Ay, yo solamente en el baño canto.
1: No, sí, la armas, ¿eh? Sí, la armas. Te mandamos sí un beso, Luigi.
0: Pero así me dejó, miren, sí.
1: ¿Cómo crees? No.
0: Le di las 3C, le iba a la 4C y después la 5C.
1: Mándalo a la porra, Luigi, no te valora.
0: No, por eso ahorita le decía a Super si quiere la 5C.
1: Sí, él sí, él sí.
2: Dale, Luigi.
1: Dale, Luigi, bye. Ahí está, ya tenemos el versus, muchachos.
2: Ya quedó, bueno, saludamos al grupo de la Pachanga Fans. Ahí está Moni, Calamardo, ¿quién otro? Miki, ya conectado, José Luis Mesa, Gaby
1: no
2: Palacios,
1: dice, me cacharon,
2: Mariela, Sablo, ya están. ¿Aló?
1: Se dice, ya valió chetos, dice Miki.
3: Buenas tardes,
2: Calamardo.
3: Una flojera.
2: Hola,
3: Alfredo.
1: ¿Verdad?
3: Ya se dice, ya me cacharon. Ya valió queso.
1: Ya valió queso.
3: ¿Te ve?
2: Sí.
3: Que a estas alturas había una madre hace muchos años con mucho dolor porque iba a nacer una personita linda.
1: Sí.
3: A escasas 48 horas.
2: Ah, sí.
3: A escasas 48 horas y esta personita trajo alegría y la razón de vivir a esta gran mujer. Y esta gran mujer dio vida a un gran personaje que hoy nos hace vivir y nos hace el día a todos los que estamos. Con amor para ti.
1: Ah,
3: Super, sí. Amigo de todos.
1: Super.
2: Ay, gordo. Te comento que yo salí volando de la panza de mi mamá, ¿eh?
1: Con su capita.
3: Bueno, ya te queremos. Por ahí que tengo reservado una sorpresa para mañana.
2: Órale, muchas gracias, papi.
3: Cuídense mucho.
2: Te mando un abrazote.
1: Bye, bye. Órale. Sí, es cierto, como la pachanga el sábado es lo mejor de la pachanga, es grabada.
2: Sí.
1: Mañana, muchachos, hay que felicitar al buen Superman desde mañana.
2: No, pero no gasten, de veras, no gasten. Échenlo en un sobre amarillo, tráigamelo.
1: Típico, ¿verdad? Que siempre hay que echar en un sobre amarillo.
2: Sí.
1: No puede ser blanco.
2: No, amarillo.
1: La pachanga, bueno.
4: Hola, chamacos, ¿cómo están?
2: José Luis Mesa, ¿cómo estás, papi?
4: Aquí trabajando en la trabajación.
2: Eso, mero.
4: Oigan.
2: ¿Sí?
4: Qué gran voz tiene este niño.
1: ¿Verdad?
2: Sí.
4: Sí. Creo que hacen mancuerna con el Kevin, no mames. Se van a meter a la cárcel por andar escandalizado. Órale, pues, chamaco.
1: Oye, José Luis, no se dice ya me cacharon, se dice.
4: Ya me cayó la voladora.
1: Ah, buena, mira, buena. Bien. Sale, José Luis, cuídate.
4: Dale.
1: Ya. Bye.
2: Bueno.
1: No se dice ya me cacharon, se dice ya me torcieron.
2: Ya me torcieron. Mariela, ya se reportó Mariela. Y tachela la cuenta. Oye, ayer vino la cuenta Mariela por sus boletos.
1: ¿Ah, sí?
2: Quiero pensar que ya se fue al cine.
1: Yo quiero pensar que sí.
2: Sí, ¿cuándo es tu cumpleaños? Dice el sábado, mami. El sábado. Pero no gastes, Mariela. No. Todo échelo en un sobre. Estás en el baño. Gaby Palacio ya se reportó. Salud, Gaby. Gaby, ¿este es el otro número tuyo? Porque este no lo tenemos acá. Pero quiero pensar que sí, porque ya... Ya se reportó. Ok, no se dice ya me cacharon, Irán, se dice me agarraron como al tigre de Santa Julia.
1: Sí, es cierto. A ver, la última llamada, la pachanga, bueno.
5: Hola, buenas tardes.
1: Hola, José, ¿cómo estás?
5: Bien, bien, gracias a Dios, todo bien.
1: Qué bueno. José, no se dice ya me cacharon, ¿se dice?
5: Dice ya me cayó el chahuizle.
1: Ah, sí, es cierto. Ya me cayó el chahuizle. Tienes razón, José.
5: Sí, también tengo otro.
1: A ver, ¿cuál?
5: Oye, un amigo español, aquí cuando llega me dice ya me pillaron.
1: Ah, ya me pillaron, tío.
5: Sí.
1: Sí, es cierto.

0: Te digo que hay que cosas que pasan. Pero sí.
1: Órale.
2: Abrazote, mi buen José.
0: ¿Qué dice? Alfredo me transmitió. Ay, no, no, no, su alegría.
2: ¿Verdad que sí?
0: Ay, sí.
2: No, hombre.
0: De plano, hay que darle un pellizco para que se anime, hombre.
2: Parecía que andaba enfiestado.
0: Ay. Sí, te imaginas, diga, hola, Irán, ¿cómo estás?
2: No, hombre, ¿pa' qué? No, yo aquí bien acá. Alfredo, ¿cómo estás?
1: Sí, pues.
0: Y dile que ya le cayó el chagüitle.
2: Sí, hombre, no, de plano.
0: Ay, no, pero ven.
2: Eso, mi buen José.
0: Oye.
2: ¿Qué pasó?
0: Un chiste.
2: A ver, dale, José.
0: Bueno, lo contó un niño ayer. Le estoy escuchando. ¿Cuál es el único pez que tienes en todo el cuerpo?
2: ¿El único pez que tengo en todo el cuerpo?
0: Ajá.
2: Ah, no, ¿no?
0: Pues, el pez hueso.
2: Estuvo bueno.
0: Con un niño de 6 años.
2: Ay, qué lindo.
0: Regularizando.
2: Qué bueno, mi buen José.
0: Ay, bueno. Pues ahí nos estamos viendo.
2: Sale, bye bye. Ahí está, muchachos. Oigan, con eso nos vamos a ir a la pausa y regresamos de volada. Es La Pachanga por el 90.7.

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2: Es la 1:10.
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2: Es la 1:18.

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4: estamos de regreso, muchas gracias. No se dice me cacharon, se dice, ese es el tema del día de hoy, se dice ya me torcieron. Ok.
5: Comunícate 962-625-2500, ese es el número de WhatsApp y llamadas telefónicas para que te reportes a cabina. Manda tu mensaje.
4: Sí.
5: No, saludos. Se dice ya me cacharon.
4: Saludos a todos los pachangueros.
5: Saludos.
4: Rolando de Miramar, ando enfermito, pero escuchándolos.
5: Ah, Rolando. ¿De qué? Dinos, ¿te dio gripe? La pachanga, bueno.
6: Irancita.
5: ¿Qué pasó, Luigi?
6: Súper.
4: Sí.
6: Oye, súper, ¿qué hoy?
4: ¿Manden?
6: ¿Hoy es hoy? ¿O cuándo es el sábado?
5: El sábado, bebé.
4: Ah, el cumpleaños, el sábado.
6: El sábado.
4: Sí.
6: Ah, ¿y dónde va a ser?
4: Yo confío en ti.
6: Por eso, para llevar el regalo.
4: Ah, sí.
6: Sí. Ya está listo.
4: Ah, perdón.
6: Sí. Yo nada más estoy esperando dónde te lo voy a entregar, en dónde va a ser la fiesta, no.
5: Claro.
6: Sí. O no, Irancita.
5: Claro, pues sí, que diga, ¿no?
4: Sí.
6: Sí, pues.
4: Sí.
6: Ay, no, Vivi. Caes mal.
5: Caes mal.
6: Bye.
5: Bye. Ahí está.
4: Pero.
5: No se dice, me cacharon, se dice, ya valió verdura, dice Miki. Hola, buenas tardes, Iram, y mi buen hermano Super. Oye, ¿cuántas velitas te ponemos? Y así por cada velita de año que tienes, un billete de 500, dice.
4: Ah, no, está.
5: Dime bien, cuántos años, pues, hombre, mi Súper. Ya me cayó la tóxica. Atentamente, Juanita el Rayo de Necaxa. Ahí nos vemos donde, ya sabes, el sábado, dice.
4: Sí.
5: Ay, ahí Juanita. Está el Juanito, ¿sí?
4: Sí, Juanita dice que va a invitar un cartucho.
5: No, hombre, imagínate.
4: Sí, pues. Bueno, no se dice ya me cacharon, se dice ya me cargó el payaso.
5: Ya me cargó el payaso, sí, es cierto.
4: Ay, güey.
5: No se dice me cacharon, se dice ya se me saló. Sí, es cierto.
4: Pero dice este. Oye, hablando de tóxica, como dice Juanito, dice el cuate de la novia: gorda, mi amor, ¿estás enojada conmigo? No, ¿por qué? ¿Cómo estás rompiendo mi celular? Bueno, sí, tal vez un poquito. Híjole. Bueno, pues ahí está, no se dice ya me cacharon, se dice ay, ay, ay. Bueno, allá en la casa:
7: oye, mami, ¿por qué corriste a mi papá en la casa?
4: A ver, hijo, ¿tú sabes borrar las conversaciones del WhatsApp?
7: Sí.
4: Ah, pues él no. Hoy en la mañana salí a correr y regresé a los 9 minutos.
5: ¿Por qué, Súper?
4: Porque olvidé que, como estoy bien gordo, no aguanto correr ni 10 minutos.
5: Ay, no, no puede ser, Superman.
4: Ay, bueno, novios. Cuando te haces novio y te dices, oye, mi amor, no podemos salir tan seguido. Y ella, ¿por qué? ¿Qué piensas, que vamos muy rápido? No, es que nada más tengo 2 pantalones para salir. Anoche fui a Alcohólicos Anónimos. Güey, ningún anónimo, güey, todos conocidos, dice, todos bros,
5: todos eran todos cuates, dice.
4: Salimos y nos fuimos a celebrar el encuentro. Bueno, llega el chicuate del chavo a la universidad y le dice: mami, fíjate que ya me di cuenta que en la universidad 1 de cada 5 hombres es chico tierno, así que yo creo que mi grupo debe de haber por lo menos 1, y ojalá sea Luis. ¿Y por qué? Dice mamá. Porque está guapísimo.
5: No se dice ya me cacharon, se dice ya valió Berta, dice. Saludos a toda la plebe pachanguera desde Hidalgo City. Atentamente, Juan Carlos. Juan Carlos, ¿cómo estás? Bienvenido a la pachanga.
4: Hasta cuando el reportero Juan
5: Carlos. Sí, hombre. No se dice, ya me cacharon, se dice, ese es el tema del día de hoy. Comunícate.
4: Bueno, pues ahí está. Llega una señora al hospital, ¿no? Y dice, doctor, doctor, ¿cómo está mi esposo? Murió. Ay, no, ¿puedo ver su cuerpo? Bueno, sí puede, pero quiero decirle que hace mucho tiempo que no voy al gimnasio, ¿eh?
5: No se dice ya me cacharon, se dice ya me pillaron.
4: Jolines, tío.
5: Jolines, tío. Bernabé, saludos, Bernabé.
4: Uy, ¿ya falleció este video?
5: ¿Cómo? No me digas. ¿Pero por qué?
4: No, no.
5: Ay, Dios mío. Mira,
4: ya,
5: pues.
4: Ya valió el Watts. Híjole, mándalo al mío.
5: No, sí, siguen llegando, ah, pero allá, ¿verdad? Sí, sí, sí.
4: Sí, aquí. Ay, ay, bueno. Dice este, ¿qué es transparente y huele a zanahoria? El pet de un conejo.
5: Oye, no. No se dice, ya me cacharon, se dice, comunícate, manda tu mensaje, 962-625-2500. Sí.
4: ¿Saben qué pasa cuando dos lobos se abrazan?
5: ¿Qué pasa, Super?
4: Calentamiento global.
5: Ay, no, Superman, ya vas a empezar con esos chistes.
4: Es que ya no tengo WhatsApp.
5: No, puede ser. Watts.
4: Ay, bueno, híjole.
5: Dice, sí, ustedes manden los mensajes.
4: Sí, ¿qué diferencia hay entre un piano chiquito y un tráiler?
5: Un piano chiquito y un tráiler, no, sí. Pues súper, no tiene nada que ver.
4: ¿Cómo que no? En que el piano chiquito tiene teclitas.
5: ¿Y el tráiler?
4: Si no teclitas, te atropella.
5: No, súper, no.
4: Híjole. Vengo con todo ya.
5: No puede ser, Superman, no puedo, sí. No puedo contigo hoy.
4: Una señora muy guapa va al doctor y le dice, doctor, es que fíjese que, ay, de verdad que yo tengo un problema, dice. ¿Por qué, señora? Dígame. Es que fíjese que cuando alguien me dice un cumplido o un piropo, me da muchas ganas de acostarme con él. ¿Qué cree que tengo? Pues yo creo que usted tiene un cuerpo maravilloso y unos ojos increíbles. Pero 962-625-2500 no se dice ya me cacharon, se dice
5: 962-625-2500, comunícate, manda los mensajes ya.
4: Ya. Bueno, ok. Bien, cuate. Dicen, cuate, allá una tienda departamental. Buenas tardes, ¿me da un iPhone? 18. Uno, güey, ni que tuviera tan barato. Bueno, no se dice ya me cacharon, se dice me cayó la voladora, ok, se dice ya valí, ok, pero...
5: Manda tu mensaje, escríbenos, dice saludos de parte de Fernando Valera y nos mandan una fotito. Felicidades, Super, dice, mira, Super, ya empiezan a caer las felicitaciones, sí. Qué bonito, gracias, Fer. Bueno, gracias de parte de Super.
4: Sí. Bueno, dice este, ahorita que quieres ligar, dice, hola, preciosa, ¿me dices tu teléfono? Ay, claro, es un iPhone. No, pero el número, ay, ya, 18 plus.
5: La pachanga, bueno.
6: Irancita, que sigue contando chistes.
5: ¿Verdad?
6: Pues sí, yo tengo uno.
4: A ver,
6: Super. Entra seco y sale mojado, oliendo a pescado.
5: Ah, caray, ¿qué será?
4: Gaby Palacio me lo había dicho, pero no me acuerdo.
6: Que el buzo.
4: ¡Ah! ¡El buzo, sí!
6: Bueno. Dale.
5: Bye, bye.
6: Anótalo para tu repertorio.
4: Correcto.
5: Está bueno ese. 962-625-2500, dice, no se dice ya me cacharon, se dice ya la regué, dice.
4: Ya la regué, ok. Iba a pasar un cuate así por la calle.
5: Ajá.
4: ¿No? De repente sale volando un huevo y mocos que se le estrellan en la
5: ¿cómo
4: cabeza.
5: ¿Cómo crees?
4: Y el enojado dice, no manchen, aviéntame a su madre, güey. Y mocos le avientan la gallina.
5: No se dice ya me cacharon, se dice ya bailó Berta. Sí.
4: Ay, llega el cuate en la noche de la casa, solito, ¿no? Y dice, ¿qué pasó, hijo? Y la novia me mandó a la fregada, mami. Ponte suéter, si no, no sale.
5: Vámonos a la pausa y regresamos. 962-625-2500.
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5: Ya estamos de regreso, ya estamos de vuelta, súper, y hay un montón de mensajes. 962-625-2500.
6: Así es, ya se reportó Chapori. Saludos, Chapori. No se dice me cacharon, se dice en ma.
5: ¿Qué?
6: No sé.
5: ¿En ma? ¿Qué es eso?
6: Sí. No, no lo entendí. Sí, bueno. Giorgio. Es súper cuando le pregunta por su cumpleaños, se queda callado porque espera que alguien del grupo diga mi casa en tal antro. No, papi, yo tengo que ir a la iglesia ese día. Por eso no digo nada. Saludos al Bebetín y a la Poletina, dice Deus. Ok. Bueno, saludos.
5: Saludos, pachangueros. Charlie Brown, bienvenido a la pachanga. ¿Cómo estás?
6: Felicidades, súper, pasa por ella, te la ganaste por tu... ¿Qué es eso?
5: No se dice.
6: ¿Quién eres? ¿Quién sabe?
5: Me cacharon, se dice.
6: Ay, ay, ay. Bueno. En el grupo La Pachanga, Charlie, saludos, Charlie. Ya se reportó. En el grupo también está. Ah, bueno, Chapuri,
5: oh,
6: ya sabía.
5: Que la...
6: Sí.
5: O sea, tiene vida, mira. No, mira.
6: Sí, de veras tú. Ok. Ya está peleando con el amigo. Ok.
5: 962-625-2500. No se dice me cacharon, se dice ya me cayó la ley, dice. O se me borró la sonrisa. Saludos. No se dice ya me cacharon, se dice ya me torcieron en la movida.
6: Pero dice este allá en el rancho grande, dice. De, ah, ya sé qué quiere decir. Ok. Bueno.
5: A ver, ¿qué más? Más mensajes.
6: Alfredo. No se dice, ya me cacharon, se dice, ya valió cheto.
5: Cheto, soy Alfredo. Alfredo. Saludos, Alfredo. Que estés muy bien. No sí. Se dice, ya me cacharon, se dice.
6: Sí.
5: Oye, ya me agarraron con las manos en la masa, dice Charlie Brown.
6: Sí, es cierto. Bueno, suena el teléfono allá en la oficina 911, ¿no? Bueno, 911. Ella, sí, dígame, de su emergencia. Ya no tengo cervezas. Oiga, pero este es un número para emergencias. Ok. Oiga, ay, tengo un infarto.
5: No.
6: Tengo un infarto, por favor, vengan. En sí que le mandamos una ambulancia, si no se preocupe. Oiga. Dígale a la ambulancia que pase por un Oxxo y compre un cartón, ¿no? ¿Cómo es ahorita? Antes llegabas a la casa así normal y pedías prestado algo, ¿no? Y y ahora dices, carnal, ¿me prestas tu baño? Híjole, no sirve. ¿Qué? ¿Está tapado? No. ¿No hay agua en el depósito? No. ¿Qué? Es que no llega el wifi. Ah, no manches, no, mejor me aguanto.
5: No se dice ya me cacharon, se dice ya me trenzaron.
6: ¡Hala! No, es así. Tanto así, ¿eh?
5: Sí, hombre.
6: Pero, Chupadulce, ya te deposité, carnal. Mañana te paso a dejar tu regalo, Chupadulce. Ay, ¿en serio? A ver. Ah, es cierto, mira el Chupadulce.
5: A ver,
6: cumple.
5: No, hombre, imagínate.
6: Cumple, ¿eh?
5: No se dice, ya me cacharon, se dice, ese es el tema del día de hoy. Manda tus mensajes.
6: ¿Cómo es que cuando te gusta una muchacha y la muchacha te corresponde, Irán? Híjole, ¿no? Fíjate que la verdad te me haces muy, muy guapa. Ay, ¿en serio? Sí. Fíjate que tú te me haces muy interesante. No sé, te me haces una persona linda y además lo que me encanta de ti me hace reír mucho. Y quería saber si tú...
7: ¿Yo qué?
6: Pues si tú, si tú...
7: Sí, dímelo.
6: Pues si te gustaría ser...
7: ¿Qué?
6: Si te gustaría ser el payaso de la fiesta, mi hermanito. Cosas así ilusionan a uno, Irán. Pero, Chupadulce, saludos, Chupadulce. Ok.
5: No se dice ya me cacharon, se dice ya regué el tepache, dice. Saludos a doña Olga. Bienvenida a la pachanga, doña Olga, ¿cómo está?
6: Sí, así es. Bueno, oiga, ¿no van a regalar boletos? No, ya se fueron.
5: Ahora para la próxima.
6: Para la próxima, y los que se llevaron, pues vencen hoy.
5: Dice, no se dice, ya me cacharon, se dice, los agarraron tragando aire, dice.
6: Spider.
5: ¿Qué onda, Spider? ¿Cómo estás?
6: Saludos, Spider. Hoy tiempo tiene que no viene el Spider por acá.
7: Sí.
6: Bueno, dice allá en la iglesia, ¿no? En la boda. Quien tenga algo que decir, que hable ahora o que calle para siempre, dice el cura, ¿no? Y se escucha la voz de... Pues a veces me robo las limosnas de la iglesia. No, tú no, güey. Sobre la boda. ¿Cómo era, tío? Ya lo van a declarar marido y mujer. Y lo clásico, quien tenga algo que decir, que hable ahora o calle para siempre. Sí. Yo. No, usted no. Usted es el novio. O el clásico ese también de que Fulanita acepta por esposa Eduardo, que está aquí presente. Claro que sí. Y usted, Eduardo, acepta a Alicia, quien está aquí presente. Sí, ya le dije que sí. Ya le dije que sí a usted, al papá, al ginecólogo, al tío. ¡Ya! ¡Sí! Pero...
5: Saludos cordiales, dice el buen Spider. Saludos, mi buen Spy. Qué bueno que ya estás reportándote en la pachanga.
6: Sí. Es de que cuando me toman una foto, siempre hago caras raras, porque es preferible salir feo a propósito.
5: Que naturalmente, ¿no?
6: Sí. Híjole. Dice niñas de 15 años embarazadas, niños de 12 ya andan fumando, dice, güey. Y mi mamá se enoja porque le perdí la tapa del tope, que no manches. Bueno.
5: No olvides el tema del día de hoy. No se dice, ya me cacharon, se dice. Y que por cierto, ya se acerca el versus. Vamos a ver quién gana el día de hoy. Es Alfredo contra el buen Luigi. ¿Quién ganará el versus hoy? Quédate pendiente en la pachanga. 962-625-2500. Comunícate.
6: Bueno, dice
5: Chamacos, dice, yo quiero que me pongan esta canción al final del programa. Cuando te cacharon, se dice, ya la calabacié, dice. Atentamente, Juanito. ¿Qué canción será, Juanito? La voy a buscar, para ver si hay chance.
6: La de Mayají.
5: ¿Esa es? Sí. Ah, bueno.
6: Sí, es de Ozón.
5: Perfecto, mi buen Juanito. Sí,
6: es la canción de Chapori. Sí, es cierto. Bueno, así que ¿ya?
5: Ya, súper. Vámonos a la pausa y regresamos de volada. Es la pachanga.
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10: Es la 1:52.

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2: Son las 2 con un minuto.
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4: Bueno, estamos de regreso. Muchas gracias, mi gente. Ay, está chula, mi gente. Hoy... a ver, ¿cómo te llamas? Lubia Escobar. Ay, tan chula. ¿No está escuchando Lubia Escobar?
6: Lubia Escobar.
4: Sí, está acostadita ahorita. La está cuidando Luz Gabriela. Dice que siempre nos escucha, le hace mucho bien. Ay, tan chula la Lubia Escobar.
6: Señora Lubia Escobar,
4: un abrazo para ti, mami. Muchas bendiciones. ¿Quién le quiere la Lubia? ¿Quién le quiere? Pero, felicidades, Luz. Gracias por cuidarla, aprovechala.
6: Quiérela mucho, ámala mucho, yo sé que lo haces, y gracias por compartirnos esta parte de la señora Lubia. Le mandamos un abrazo muy grande y gracias por seguirnos escuchando.
4: Sí, así es. Bueno, dice, ¿cuáles son las canciones? Dice Chupadulce, ahorita lo vamos a decir, papi, porque ya viene el versus, papá.
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4: Presentar la primera esquina. Él es Alfredo. Con la de
6: la carencia.

0: Comienza a votar.
1: Muchachos.
0: Gerard, vota por la Luigi, dice. 1-0, 1-0. 1-0. Llamada en estos momentos, vamos a ver. ¿Aló?
2: Mi voto por la Luigi.
0: ¡Hala! 2-0.
1: 2-0.
0: 2-0. 2-0. 2-0. Otro, otro. Gallo, mi voto para la Luigi. 3-0.
1: La pachanga, ¿por quién votas?
0: Hala.
1: Sí, por Alfredo es.
0: Bueno, Eliezer vota por Alfredo. 3-2, 3-2.
1: 962-625-2500. Comunícate y vota. La pachanga, ¿por quién votas?
2: Por Luigi.
0: Luigi, 4-2.
1: 4-2.
0: Lili Java vota por la carencia. 4-3.
1: 4-3.
0: Luigi vota por
1: Luigi.
0: 5-3.
1: La pachanga, ¿por quién votas?
2: Por mi comadre Luigi.
1: Eso.
0: 6-3, 6-3. Las canciones están bien feas, dice Chupadulce. Salvador Decidido Algo vota por Alfredo. 6-4. 6-4. Vicky vota por Alfredo. ¡Hala! 6-5.
1: La pachanga, ¿por quién votas?
3: Por Luigi.
1: Por Luigi.
0: 7-5, 7-5. 7-5, casi la alcanzaba Alfredo.
1: La pachanga, ¿por quién votas?
2: Por Alfredo.
1: Por Alfredo. Nombre, por poco iba.
0: Por poco agregaba 7-6.
1: Oye, ya se le está acercando Alfredo.
0: Dice Rubén, ni a cuál irle, dice, están bien feas.
1: La pachanga, ¿por quién votas?
3: Alfredo.
0: A las 7-7.
1: Ya te empató Alfredo, Luigi. Aguas, ten
0: aguas,
1: cuidado.
0: Luigi. 7-7.
1: La pachanga, ¿por quién votas?
2: Buenas tardes. Está mejor la canción de leche, cornflakes y papel higiénico.
1: Nada, no votó.
0: Nada,
1: pues
0: nada,
1: bueno.
0: Pues sí, al final de cuentas.
1: 962-625-2500. ¿Por quién votas? La pachanga, bueno, ¿por quién votas?
2: Mi voto para Luigi.
1: Luigi, super.
0: 8-7. 962-625-2500. Gaby Palacio vota por Alfredo. 8-8.
1: La pachanga, ¿por quién votas?
3: Por Alfredo.
1: Por Alfredo, súper.
0: 9-8.
1: 9-8. Un voto lo define todo. 962-625-2500. ¿Por quién vas a votar? Márcanos de una vez y define este versus. La pachanga, ¿por quién votas?
2: Ganó Alfredo.
0: ¡Hala, ya!
1: ¡Ay, ya ganó! 10-8. Mira nada más, hombre. Y una gran flojera.
0: Sí. Dice, me llamo Frisdy y voto por Alfredo. ¿Frisdy? ¿Así te llamas?
1: Sí.
0: Oye, está bonito el nombre. Frisdy. ¿Qué significa Frisdy? ¿Qué significa Frisdy?
1: Sí.
0: Spider, vota por Alfredo. No, pues sí, iba a ganar Alfredo. Tú.
1: Iba a ganar Alfredo, súper.
0: Sí. Bueno, pues ahí está, vámonos con la ganadora.
1: No, súper, no.
0: Alfredo.
1: Con la carencia. Felicidades, Alfredo.

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1: Son las 2:18.

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5: Ya regresamos, ya estamos de vuelta y ya a punto de despedirnos.
6: Órale, bueno.
5: ¿Ves que preguntaste por el nombre?
6: Sí.
5: ¿Qué significa? Dice, la verdad no sé, pero les gustó el nombre a mis papás, dice.
6: Ah, no, pues
5: Frisdy.
6: Sí.
5: Pues saludos, Frisdy. Ahora tienes la tarea de preguntarle a tus papás qué significa o de dónde sacaron ese nombre para ti, ¿verdad? Sí. Para que sepas la historia de tu nombre, Frisdy.
6: Bueno, pues ahí está. Ay, ay, ay, está chula ella. Bueno, Luvia Escobar. Ya conocimos a Luvia Escobar Irán.
5: Ay, ahí está Luvia.
6: Sí, ella nos está escuchando. Saludos, Luvia Escobar. Nos tiene en sintonía.
5: Saluditos, Luvia. Abrazos.
6: Un abrazo para ti, Dani. Sí. Oye, tu Gaby, echa el aire, tiene calor, Luvia. Sí. Bueno, Mayra, voto por Alfredo. Mayra de Guatemala. No, pues sí va a ganar Alfredo de todas maneras. Bueno, el tema del día de hoy fue este. ¿Cuál fue?
5: Oye, yo quería ayudarle a Frisbee a saber qué significa su nombre y no aparece.
6: No aparece.
5: Aparece Frisbee, pero no Frisbee. A mí se me hace que unieron algo, o sea... Sí. Dos nombres o algo así. Porque nomás, no, la internet no me dio la razón, ¿eh?
6: Sí, ah, como clásica. Sí, no. ¿Cómo te llamas? Me llamo Carlos. ¿Qué significa tu nombre? Rey de los dioses. Ah, ¿cómo te llamas? Ángel. ¿Qué significa ángel? Ángel, dios volador. Y así, ¿cómo te llamas? Mujer cilindro. ¿Qué significa tu nombre? No, que mi papá no me quería. Su nombre, Spider. Frisbee. Su nombre es de los que se resbalan en una tabla, dice, eso significa. No, ese es el Frisbee, Spider.
5: Ah, no, no pues, hombre, plano.
6: Pero, pues ahí está. Oye, llega un médico con un abogado, ¿no? Licenciado, necesito de sus servicios. Fíjese que me acusan en el seguro de negligencia médica. ¿Qué puedo hacer? Se lo queda mirando el licenciado, ¿no? Tómese un paracetamol cada 6 horas. No manches, licenciado, eso no sirve. A ver, da, güey, eso me diste cuando yo llegué allá.
5: El tema del día de hoy es...
6: Entonces se dice, ya me cacharon.
5: Se dice...
6: Chale. Se dice... ¿Cómo te han cachado a ti? ¿O cómo que...?
5: ¿Qué expresión usas, no?
6: Por lo general, ¿qué dice uno? Irán cuando dice, ya me cacharon, chingo.
5: Ya valí.
6: Ya
5: me cargó el payaso.
6: Sí, ya me cargó el... Bueno, otra.
5: 962-62-52-500. Manden los últimos mensajes, muchachos, porque ya nos vamos a despedir, ¿eh? Ya estamos en la recta final del programa.
6: Así es, bueno... El grupo de la Pachanga Fans, ya sabes, si quieres pertenecer al grupo de la Pachanga, mándame tu número y tu nombre y te agregamos. Sí, ahí está, Chupadulce que está peleando con toda la banda ahí en el grupo. Nico, saludos a el Carpi, hoy vino por su
5: boleta. Ah, Carpi, qué bueno.
6: Sí, el que ya
5: pásala no vino. Bien, Carpi, disfrútalo.
6: Sí, el que ya no vino fue el Santi.
5: Ah, ahora sí, y mira pues, y el Santi estaba duro y dale, duro y dale.
6: Sí.
5: No, ya valió Santillán y vengas, hombre.
6: Bueno, dice.
5: ya valió barriga, señor Ñoño. Dice. Sí, es cierto, sí. Pues ya nos vamos, súper.
6: Así es,
5: nos despedimos.
6: Saludos, mi gente. Nos escuchamos mañana. Sale. Hasta
5: cuídense
6: luego.
5: Mucho.
6: Adiós,
5: se quedan con Notinúcleo, segunda emisión, 2:30 de la tarde, y la repetición de este programa a la 1 de la mañana en extremotapachula.com. Vaya.
6: Míralo, el Héctor.
5: Ya me cargó, dice. Saludos, muchachos. Héctor, bienvenido y bye bye a la pachanga.
6: Sí.
5: Adiós, bienvenido, cuídense. Bye bye.
6: Te mando un kiss. Ese.
5: Cuídense mucho.
6: Pero, bye.
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1: Son las 2:32.
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3: Son las 2:38.

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3: Son las 2 con 47 minutos.

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1: Son las 2:58.

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6: Son las 3 con 20 minutos.
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2: Son las 3:28.

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2: Son las 3:37.

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3: Son las 3 con 45 minutos.
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1: Son las 3 con 54 minutos.

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1: Les voy a contar la historia de dos muchachos que en su juventud solían llevar serenata a la misma chica. El tiempo los separó y fue también el tiempo el que se encargó de reunirlos otra vez. Y esto fue lo que sucedió al reencuentro.

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2: Son las 4:06.

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4: Son las 4 con 14 minutos.
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2: Son las 4:23.

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2: Son las 4 con 45 minutos.
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3: Son las 5:04.

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2: Son las 5 con 18 minutos.
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2: Son las 5 con 24 minutos.

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2: Son las 5:33.

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2: Son las 5:45.
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2: Son las 5 con 52 minutos.

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Ya es viernes, viernes 14 de agosto 2026. ¿Cómo estamos, Despertalovers? Ya lo escucharon, levántense. Muy buenos días, a través de Extremo 90.7. Te saludo una mañana más. Una mañana linda. Buenos días, mi nombre es Iram Nava y te saludo a nombre de Samantha Paz, titular de este espacio llamado El Despertador. Ya está próxima a regresar, el lunes ya está con ustedes Samantha Paz. En realidad ella regresa el domingo, así que si ustedes encienden la radio el domingo a las 6 de la mañana, aquí va a estar Samantha Paz. Y el lunes, pues se incorpora a El Despertador. Mientras tanto, buenos días y bienvenidos todos. Es un gusto poder estar con ustedes y acompañarlos la mañana de hoy. Ya es viernes, ya sentimos como que un poquito más alivianada la semana, ¿no? En automático se acerca el fin de semana y sentimos que lo podemos todo. Hay mensajes. Hola, buenos días a todos en El Despertador. Soy Despertalover de corazón y en Extremo 90.7 quiero pedir el saludo especial para el buen Jorge de Lion y pedir una canción que no sé su nombre, pero dice Tapachula, Tapachula, Tapachula. Mando un audio de evidencia, a ver, necesito saber de qué estamos hablando.

Ya sé cuál es. No puede ser. De verdad que le encuentran a todo, ¿eh, muchachos? Ay, no, no, no. Se las voy a poner. No puede ser. De verdad que le encuentran a todo, ¿eh, muchachos?

0: Ahí está, ¿cómo no? Si no por algo tengo el apodo de las manos, los dedos más veloces del sureste mexicano. Saludos a Almi, donde quiera que esté, hasta Guatemala, que ella nos puso como un seudónimo a cada locutor. A Omar Kim le decía mi bello clásico. Y saludos a Almi, que la recordamos con mucho cariño. Hay más mensajes. Dice, oye, Irán, ¿tú sabes qué se rompe al decir su nombre? ¿Qué se rompe al decir? El silencio. El silencio, Jorge, ¿verdad? ¿Sí o no? Dime que contesté correctamente o no. ¡Correcto! ¡Claro! Por supuesto, mi buen Jorge de Lyon. Que, por cierto, váyanse preparando porque ya se acerca la... Bueno, no se acerca, estamos empezando el programa, pero ya la media, ya saben que a la media viene la pregunta del despertador, ¿eh? Así que pendientes. Vámonos a la pausa y regresamos. Y claro que sí, vamos a poner la canción completa que nos están pidiendo en esta mañana en el despertador. 6:08. Buenos días.
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Ya estamos de regreso, 6:10 de la mañana en el despertador. Tienes estrellita en el despertador, dice Jorge. Gracias, Jorge, abrazote para ti. Yo espero que igual estés pendiente para la pregunta en un momentito más, ¿eh? Oigan, hoy es 14 de agosto 2026, ¿y qué estamos celebrando, conmemorando un día como hoy? Pues hoy es el Día Mundial del Lagarto, ¿sí? El lagarto tiene un día especial y es cada 14 de agosto. Y es una fecha que se dedica para crear conciencia sobre estos reptiles y la importancia que tienen en los ecosistemas. Y como dato curioso, los lagartos pues no solamente son animales que vemos en jardines, en paredes, en los ranchos y demás, sino que muchas especies ayudan a controlar poblaciones de insectos y forman parte importante de las cadenas alimenticias. O sea, tienen una tarea ardua en el planeta. Es por eso que si ves uno, pues hay que dejarlo descansar, o sea, porque está chambeando. Si ves uno ahí tomando el sol, dices, ay, ese lagarto nada más anda perdiendo el tiempo. Pero no, está cumpliendo con su trabajo, poniendo en equilibrio la cadena alimenticia, imagínate. Y además, un día como hoy, pero de 1937, se creó la famosísima Comisión Federal de Electricidad, ¿sí? Un acontecimiento importante para México y fue un 14 de agosto de 1937 que se creó la CFE, institución fundamental para el desarrollo del sistema eléctrico nacional. Pero eso sucedió hace algunos ayeres, 1937. Así que ahí les dejo el dato, muchachos, para que puedan tenerlo en cuenta. Esas son las cosas que se conmemoran un día como hoy. Así que con esto, vámonos a la pausa musical y regresamos con más

a través de Extremo 90.7, porque ya lo sabes, tienes que enviar los mensajes desde ya. Mensajes, llamadas telefónicas, 962-625-2500. Ese es el número de WhatsApp y llamadas para que te reportes a cabina. Que por cierto, hablando del Día Internacional del Lagarto, a mí sí me tocó ver en algún momento que, pues bueno, le dieran fin a la vida de un lagartito, y lo curioso es que siempre la cola quedaba en movimiento. ¿Sí se acuerdan? ¿Lo han visto en algún momento? Yo creo que sí. Pero justamente cuando un depredador los atrapa por la cola, o en este caso algún humano, lamentablemente, y tache para el humano, los atrapa, algunas especies pueden soltar voluntariamente su cola para escapar. Y hay quienes pues le dan en la colita y es cuando sucede que la cola se queda moviendo, ¿no? La cola continúa moviéndose durante un tiempo, lo cual pues distrae al depredador mientras el lagarto huye. Y lo más sorprendente es que algunas especies pueden regenerarla, aunque la nueva cola pues no siempre queda exactamente igual que la original, pero pues sí le nace en algunas especies, les pueden hacer una nueva colita, se regeneran. Ahí está el dato curioso. 6:13, vámonos con música, y esto es para Jorge de Lion. La canción que dice, tapachula, tapachula. Se pasan, muchachos, ¿eh? Pero sí, ya di cuál es. Regresamos con más. Disfruta tu canción, Jorge de Lion. Kenny Loggins, por el 90.7. Buenos días, es El Despertador.

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0: Ya regresamos, 6:20 de la mañana en el despertador. Que no se te haga tarde, ponte a tiempo, 6:20. Por cierto, no olvides que lo mejor de la vida sucede cuando te levantas. Esto es el despertador. Y oigan, entre otras cosas, quiero enviar saludos a ver quién más está reportando. Buenos días, Irán. Saludos también al chileno. ¿Quién es el chileno? O mejor dicho, el chilango. Bueno, aquí andamos en la manejación, ya saben, bandita, con todo, como los tacos y con doble tortilla. Deseándote excelente día a ti y a todos los extremo lovers. Gracias, Chilango, te mando un abrazote y qué bueno que te reportas tempranito en el despertador, con todo, ya arrancando el día este viernes y deseándoles lo mejor a los extremo lovers. Un abrazote. Buenos días, ya estamos al pie del cañón. Dios bendiga a tu familia, Angel. Mi buen Ángel, ¿cómo estás? Abrazote para ti. Buenos días y bienvenido al despertador también. Qué bueno que se van reportando, porque tenemos todavía más información para ustedes. Y hablando de información, nos vamos con Carmen López. Ella nos trae la información nacional en el despertador.
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2: Muy buenos días, auditorio del despertador. Espero estén teniendo un excelente viernes. Soy Carmen López y esta es la información nacional. Hasta el 5 de agosto de 2026 se han registrado 75 muertes relacionadas con el calor en 18 estados del país, de acuerdo con información de la Secretaría de Salud. De estos fallecimientos, 70 fueron provocados por golpe de calor y 5 por deshidratación. Chiapas, Quintana Roo y Tabasco reportan 4 muertes cada uno. Además, se contabilizan 1,618 personas atendidas por afectaciones relacionadas con las altas temperaturas. La Secretaría de las Mujeres informó que refuerza acciones para prevenir y erradicar el embarazo infantil mediante estrategias de prevención, acompañamiento y fortalecimiento comunitario. Estas acciones buscan prevenir embarazos a edades tempranas y contribuir que niñas y adolescentes desarrollen sus proyectos de vida libres de violencia y uniones forzadas. México otorgará estímulos económicos a los atletas que obtengan medallas en competencias internacionales como reconocimiento a sus resultados y al esfuerzo realizado. La CONADE será la encargada de entregar estos apoyos con el objetivo de que los deportistas cuenten con mayores condiciones para continuar sus carreras y que sus logros sirvan de inspiración para niñas, niños y jóvenes interesados en practicar alguna disciplina deportiva. Gracias por su atención. Regresamos al despertador.
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0: Muchas gracias a Carmen López por la información nacional en esta mañana en El Despertador. Hay mensajes. Buenos días, saludos para todos los del Mercado 5 de Mayo, de parte de la tía Carmen, que acaba de venir de Oaxaca. Gracias, Irán. Bienvenida, tía Carmelita, ¿cómo está? Buenos días, buenos días. Qué bueno que nos escuchen en el Mercado 5 de Mayo. Y díganos, cuando vamos a hacer algún viaje, de ley tenemos que traer algo en la bolsa, en la morraleta. ¿Qué trajo usted, doña Carmelita? Díganoslo, tía Carmen. ¿Qué trajo de Oaxaca? No sé, ingredientes para hacer alguna comida típica de Oaxaca, ¿acaso? No sé, ¿qué traería la tía Carmelita en su bolso de regreso a Tapachula? Oigan, tengo una pregunta para ustedes y vayan respondiéndola en esta mañana en El Despertador. Si mañana pudieras despertar con una habilidad nueva, ¿cuál escogerías? ¿Hablar tal vez cualquier idioma, tocar cualquier instrumento, cocinar así con el toque de un chef, tener una memoria perfecta o cantar como artista? ¿Qué habilidad te gustaría escoger? Si mañana pudieras despertar con una habilidad nueva, ¿cuál escogerías? Manda tu mensaje en El Despertador, 962-625-2500. Dice la tía Carmen, traje 5 litros de mezcal, dice, y saludos para Mau. A ver qué dice la tía Carmen, díganos, manden el mensaje. ¿Cuándo vas a venir a visitar? Yo espero que pronto, tía Carmen, que ya que todo regrese a la normalidad, que Samantita ya esté las mañanas, que yo ya esté en los horarios correspondientes, yo creo que ya nos pondremos de acuerdo para ir a visitarlos, no se preocupen. Hay más mensajes, a ver, 962-625-2500, ¿qué nos dice el buen Etor?
1: ¿Qué onda? Muy buenos días, mi buen estimado Irán, el sexy, el más sexy, no, Nava.
0: Hombre.
1: ¿Cómo estás? Que tengas un feliz de viernes social, de viernes chelelo. Cago, pero saludos a la distancia, también para todos los extremolovers. Desde acá, desde Nueva Jersey. Ay, discúlpame que apenas nos estamos levantando. Tome. Ahora sí se nos pegaron las sábanas. Ya llevamos 12 horas dormido. ¿Cómo puedes? ¿Cómo es? Que ayer antier nos desvelamos y nos cansó el caballo. Cuídate mucho, que estés bien. A rato te escuchamos en Mapachanga. Sale, vale. Cuídate mucho.
0: Eso, mi buen Héctor. No, sí se ve que apenas está quitando la sábana de encima el buen Héctor, pero para eso está el despertador, Héctor. Tú no te preocupes, al contrario, aquí todos nos hacemos el favor de despertarnos, de levantarnos el ánimo y todo. Ya sabes cómo funciona esto. Te mandamos un abrazo, Héctor, y gracias por reportarte en esta mañana en El Despertador. Y oigan, tenemos cumpleañero, ¿cómo no?

0: Dice, buenos días, dice, por favor las mañanitas, tenemos cumpleañero de lujo. Desde Tapachula, Chiapas, la frontera sur de México, enviamos bendiciones, felicitaciones y saludos cordiales para Arnulfo Martínez Sánchez y para José Carlos Gamboa Martínez, que este 14 de agosto están cumpliendo años y siempre están pendientes de ustedes en Tuxtla Gutiérrez. ¡Ay, qué bonito! De parte del cabo retirado don José Martínez Zúñiga y de José Antonio Martínez Sánchez. Muchas gracias. Pues felicidades, Arnulfo Martínez Sánchez y José Carlos Gamboa Martínez.
1: Cantaron los ruiseñores.
0: Muchas felicidades, que la pasen bonito y que Diosito les dé mucha salud para cumplir todavía muchos, muchos años más. 6:27, vámonos a la pausa musical y regresamos con más en esta mañana en El Despertador. Te dejo con Miranda, Mentía. Ya regresamos.

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16: Ya regresamos. Son las 6:34. 6:34. Váyanse preparando porque en un momentito más viene la pregunta en el despertador. Nos llegan más mensajes. 962-625-2500. Iram, nos envías tu nombre completo y fecha de cumpleaños, dice, para enviar la tarjeta de felicitaciones. Oigan, qué bonita, qué chulada de letra tiene el señor José Martínez Zúñiga, muchísimas, claro que sí, en un momentito les hacemos llegar el mensajito. Qué bonito. No, de verdad, una letra cursiva preciosa. Qué hermoso. La vamos a subir, de hecho, a nuestro WhatsApp para que la vean ustedes también. Oigan, tenemos más en el despertador. Y ahora sí, ya lo sabes, si tienes la respuesta correcta, márcanos a cabina.
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16: Si tienes la respuesta, marca a cabina. Va a ser una pregunta con incisos, así que va a estar facilísima. ¿Cuál es el río más largo de México? Si te acuerdas, ¿cuál es el río más largo de México? Inciso A, el río Bravo. Inciso B, el río Usumacinta. O inciso C, el río Lerma. ¿cuál es el río más largo de México? Marca a cabina 962-625-2500 para darnos tu respuesta en esta mañana en El Despertador. ¿Cuál crees que es el río más largo de México? Inciso A, Río Bravo. Inciso B, Río Usumacinta. O inciso C, el río Lerma. 962-625-2500. ¿Cuál es el río más largo de México? Ya me están llegando los mensajes por el WhatsApp. Márquenos a cabina 962-625-2500 para que tengas la estrellita en esta mañana en El Despertador. Porque yo veo que aquí en el WhatsApp de volada nos responden, ¿eh? Ya nos mandaron como tres respuestas. Vamos a ver quién tiene la respuesta correcta en esta mañana. ¿Cuál es el río más largo de México? Mi buen... A ver, tengo llamada telefónica. El Despertador, buenos días. Eran buenos. No me cuelguen, muchachos, no me cuelguen. Al contrario, dennos la respuesta. No importa si no es la respuesta correcta. Lo importante es que aquí vamos a aprender algo nuevo todos o recordar aquello que aprendimos alguna vez, pero por el paso de los años ya se nos olvidó. ¿Sabes cuál es el río más largo de México? Inciso A, Río Bravo. Inciso B, Río Usumacinta. O inciso C, el río Lerma. ¿Cuál sería tu respuesta? Marca a cabina o manda el WhatsApp 962-625-2500. Mi buen Gonzi nos dice el río Usumacinta. Gonzi, no, respuesta incorrecta. Nuestro amigo José Antonio Martínez Sánchez nos dice el río Lerma. No, respuesta incorrecta. Buenos días, Irán. El río más largo es el Cuatán. Dice saludos, suerte, lindo día, atentamente, Oscar. Saludos, Oscar. Y Manechú, buenos días. La respuesta de Manechú es el río Bravo. Respuesta correcta, Manechú. Muy bien. Efectivamente, es el río Bravo, el río más largo de México. Recorre aproximadamente 3.000 kilómetros. Y aunque una gran parte de su curso forma la frontera entre México y Estados Unidos, se considera el río más largo de México. Así que ya lo saben, ¿eh? El río Bravo es el río más largo de México. Gracias, Manechú, por tu respuesta. Tienes estrellita también en El Despertador. Buenos días. Oigan, nos vamos a ir a la pausa musical y regresamos con más información. Comunícate 962-625-2500 en esta mañana. Manda los mensajes a donde sea que te encuentres. Y si nos escuchas también en alguna parte del mundo, en internet, en nuestro sitio web, dinos desde dónde. Queremos saber dónde te encuentras escuchando El Despertador. 6:38, Fanny Luz Celos por el 90.7.

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0: Ya regresamos, 6:43, 6:43 a.m. Oigan, pregunta para conocernos un poquito más en el despertador. ¿Cuántos de ustedes tienen guardados en casa algún disco de vinilo? O como le conocemos, los acetatos, los famosos acetatos. ¿Alguno de ustedes tiene? Híjole, qué curioso, ¿no? Porque actualmente, bueno, yo sí tuve la oportunidad de... pues de tenerlos, de conocerlos. los CDs también, por supuesto, ¿no? El poder escucharlos en el Walkman y demás, los cassettes también. Pero ¿alguno de ustedes guarda en casa algunos vinilos? Esos discotes enormes, preciosos, una chulada. Que nos diga y nos mande mensaje. La Pachanga, bueno. La Pachanga, el despertador, buenos días.
1: Buenos días.
0: Buenos días, Cala.
1: Te los vendo, te los regalo.
0: ¿Mande?
1: Te los vendo, te los regalo.
0: No, hombre, mi buen Cala, pues nomás para preguntar, ¿dónde, quién conserva estas maravillas?
1: Yo los tengo de recuerdo.
0: Ajá.
1: Tengo de Menudo.
0: Ajá.
1: De Piche.
0: No.
1: Tengo de Martín, de Punk.
0: Ajá.
1: Se salieron. Tengo...
0: Híjole. Cala, tienes un tesoro en tu casa con todo lo que me acabas de decir.
1: Infantiles.
0: Ajá.
1: Tengo el de Cepillín.
0: Cepillín.
1: Tengo de Topolillo.
0: No manches, Cala. No, tienes un tesoro, ¿eh? Oye, ¿qué onda? ¿Tú los compraste, te los regalaron, fueron heredados? ¿Qué? ¿Cómo estuvo la cosa?
1: Bueno, los compró mi madre, compró mi casa y era para que éramos niños. Pero ahí fueron quedando porque teníamos una consola.
0: Ajá.
1: Bueno, se han de haber platicado, porque no lo vi.
0: No, claro, no. Lo he visto en internet.
1: Eran las consolas y ya después salieron los estéreos de mesa. Pero en las consolas los poníamos y ahí poníamos los estéreos que está todo lo de vinil. Y fueron quedándose ellos, los que hice fue guardarme. Algún día van a valer o algún día van a salir.
0: Sí.
1: Sí, a veces ahora nos pueden comprar, pero no los tengo ellos selectos.
0: Oye, Cala, fíjate que ves que han salido algunos reproductores de estos vinilos que obviamente ya modernos, ¿no? Pero se supone que puedes poner el disco. ¿Tú crees que todavía suenen?
1: Mira, hace poco vi un reproductor de lo que había de comprar el mismo de
0: Ajá. Cala, acércate un poquito más al teléfono para que te escuchemos mejor.
1: Sí, por allá de 1930 habían unos, que, no me acuerdo cómo se llaman, que traían así una bocina larga.
0: Ajá. Ah, sí.
1: Lo sacó la tienda que está aquí.
0: Como un megáfono.
1: Ándale, la sacó una tienda que tiene la de L, ahí en la plaza, y lo estaba viendo, traía para reproducir ese tipo de discos.
0: Sí.
1: Pero pues lógicamente estaba muy caro, pues.
0: Claro, y, claro.
1: No los pudimos comprar. Pero sí. Ahí los discos, ahí los tengo, ya me los han querido comprar,
0: Sí. Sería cuestión de ir a la tienda y llevarte unos tres y, oiga, ¿me permite meterlos para ver si todavía sirven?
1: De que sirven, están buenos.
0: Sí, sí. Ay, qué bueno.
1: El señor este que me los quiso comprar, no me ofreció ni me dijo, él me preguntó cuánto quería. Ni idea, la verdad, ni idea cuánto puede valer un disco de ese en la actualidad. Ni idea. Pero sí, tengo como unos 20, 22.
0: Wow. No, pues qué bonito, Cala. Oye, pues para contarle y explicarle a Calamardita, ¿no? Que ahora en el teléfono podemos escuchar un montón, cientos y miles de canciones, pero antes, unas cuantas sonaban en un disco de ese tamaño.
1: Por ejemplo, mira, en el de Cepillín es un disco, ahí te lo voy a mostrar un día, vas a ver, probando ya que no. El de Cepillín salió un disco de colección. Aquella que traía la gallinita con agua y el bote de la China. Este nada más trae 7 canciones.
0: Sí. Ahí.
1: Y ahí mismo lo hice en el cartón, que era un disco de colección.
0: Sí.
1: Igual el de Pedro Infante nada más trae 5 canciones. El de Pedro Infante tiene 3. Y hay uno que nada más tiene 5 canciones porque también era disco de colección. Pero ahí no sé, ahí los voy a tener de recuerdo.
0: Sí.
1: A la familia, a mis hijos, a mis nietos.
0: Pues tómale foto, Cala, tómale foto, así júntalos, tómales una fotito y nos la regalas. Mándanos la foto para que lo subamos a la página.
1: Sale,
0: mi buen Cala, bonito día. Bye, bye. Sí, efectivamente, ¿no? Qué joya tiene Calamardo en su casa, ¿eh? Aunque hoy prácticamente pues toda la música cabe en el teléfono, en las aplicaciones de, bueno, reproductores de música y demás, pero el vinilo últimamente, o bueno, desde hace mucho, eso nunca ha muerto, porque a pesar de tener en nuestras manos la posibilidad de escuchar música, imagínate cuántos no quisiéramos tener una colección como la de Calamardo en casa, con discos de acetato, con los discos de vinilo, y hay coleccionistas incluso que pagan mucho dinero por tener estos discos en sus manos, ¿no? Y también generaciones jóvenes que ya no alcanzaron a conocerlos o a tenerlos en mano, también se han interesado por obtenerlos, ¿no? Y la explicación pues no solamente es musical, porque para muchos compradores tener un disco de vinilo significa poseer físicamente un objeto relacionado con un artista, disfrutar de la portada, como mencionaba Calamardo, coleccionarlo y vivir la música de una manera diferente al streaming, que pues es a través de buscas la canción, pum, le das el touch y vámonos, ya está sonando y se está reproduciendo las veces que tú quieras. Pero lo interesante es que el anhelo, el regreso de los discos de vinilo, pues no significa necesariamente que no se dejen de utilizar las otras plataformas. Por el contrario, ¿no? Se siguen usando. Pero muchas personas utilizan ambas cosas, ¿no? Y con esto que también hay algunas empresas dedicadas a la música o a los artículos musicales, o a los aparatos tecnológicos también, que pues también han armado y han hecho su propio reproductor de discos de vinilo, pero ahora con el plus de que tienen la entrada para la USB, que tienen la entrada para conectar el teléfono, y aparte reproducen estos discos de vinilo. Así que pasamos de tener que cargar una caja de discos, luego una caja de CDs, luego el famoso iPod, por ejemplo, y ahora tenemos millones de canciones en el celular, pero resulta que hay personas que les encanta coleccionar y que regresan y quedarían, ¿no?, por tener una colección de discos de toda la vida, ¿no? ¡Qué bonito! ¿Tú qué tienes? ¿Tienes CDs, tienes cassettes o tienes discos guardados en casa? ¿Cuál es tu tesoro musical? Mándalo al 962-625-2500. Hay más mensajes, un montón. Esaú Sandoval, buenos días, Esaú. No te había reportado hasta que me equivoqué, ¿verdad? Eres tremendo, Esaú, eres tremendo. Oigan, me voy a ir rápidamente con la información estatal en esta mañana en El Despertador y regreso de volada con más mensajes y también con más música que nos están pidiendo al 962-625-2500. Vámonos con Carmen López, que nos tiene la información estatal en El Despertador.
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3: Muy buenos días, estamos de regreso. Soy Carmen López y en esta ocasión con la información estatal. Autoridades piden a visitantes y locales respetar el santuario Playa Puerto Arista durante la temporada de desove de tortugas para proteger a las especies que llegan a las playas chiapanecas, pues de junio a enero diversas especies arriban a estas costas para depositar sus huevos, por lo que se exhorta a los visitantes a cuidar del espacio y respetar las indicaciones de las autoridades. Chiapas ya cuenta con autorización para realizar trasplantes de corazón en el IMSS, lo que permitirá atender a pacientes con enfermedades cardíacas graves sin necesidad de trasladarse a otras entidades. Esta opción representa un beneficio al reducir gastos de traslado y estancia, aunque también se destaca la importancia de fortalecer la cultura de donación de órganos. En Chiapas, algunos municipios podrían presentar estrés hídrico debido a que sus recargas de agua al final de la temporada de lluvias serán menores que en otros años. La deforestación, el cambio del uso del suelo, la expansión agrícola y la contaminación de las fuentes de agua agravan la situación. Por ello, se invita a la ciudadanía a tomar conciencia en la importancia del agua, de cuidarla, conservarla, así como implementar políticas públicas reales para cuidar de ella. Gracias por su atención. Regresamos al Despertador.
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0: Ya estamos de regreso, gracias a Carmen López. Son las 6:53 y estoy leyendo los mensajes. Oigan, qué padre, dice, buenos días. Yo tengo varios discos de acetato, con gusto les envío más tarde fotitos. Soy Noé Roberto Moreno Mazariegos. Noé, bienvenido al Despertador. Y claro que sí, si tienen ustedes su colección de cassettes, colección de discos, de CDs, colección de discos de vinilo, a pónganlos así en una formaditos, tómenle foto y mándenlo, presúmanlo a Extremo 90.7. Con gusto los podemos compartir en redes sociales para ver cuántas personas más también tienen su colección de discos. Claro que sí, Noé, vamos a estar pendientes de que nos mandes tu fotito, ¿ok? Dice, el aparato de bocina grande y larga se llamaba fonógrafo. Atentamente, Gili. ¿Cómo estás, Gili? Bienvenida. Bienvenida al Despertador. Un abrazote para ti. Qué bueno que te estás reportando en esta mañana. Abrazotes. Te mandamos un abrazo bien grande. Es fonógrafo. El fonógrafo es este aparato que tenía la oreja grande, ¿no? Ese es el fonógrafo. También hubieron discos de plástico, dice, cuando salió la música, los famosos Hot Play. Muchas gracias, Gili o Ili, abrazotes para ti. Efectivamente, sí. No, hay una gran historia detrás de la música, ¿eh? Y si ustedes conservan algo, de verdad que están conservando parte de la historia musical. Hola, buenos días, Irán. No es por presumir ni nada, dice, pero en mi familia sí teníamos discos de acetato de casi todos los artistas y de los medianos también, dice, pero un hermano se dedicó a regalarlos, quebrarlos, y ya cuando llegó la tecnología, híjole, qué lástima, neta, dice. Ay, Spider, hasta a mí me dio tristeza, ¿eh? ¿Quién fue ese hermano? No. Mal tache para él. De verdad, o sea, no, qué feo, qué tristeza. El no haber apreciado, ¿no? Digo que también en el momento diría, no, pues, ¿para qué los quiero, no? O sea, pero no, es un tesoro, es algo hermoso, bonito, y cosa que los niños de hoy en día, incluso algunos jóvenes, desconocen. Y la experiencia de ir a la tienda a comprar un disco en físico, el abrirlo, el tocar la portada, el comprarlo, pagarlo, llevarlo a casa, ponerlo en el aparato y escuchar tu música, la música de tu artista favorito, ¿no? Una experiencia que, pues, lastimosamente, pues ya no la podemos tener como tal, ¿no? Hola, lindo día, Irán. ¿Cómo olvidar esos discos con las consolas que también traían cassette? Yo tengo varios y entre uno de ellos es el de El Ángel del Rock de Laureano Brizuela y Ricky Power. Saludos desde Macon, Georgia. Ever Aquino, bienvenido. Abrazote para ti. Gracias por reportarte en El Despertador. Y veo que muchos, pues, todavía lo conservan, ¿eh? Qué bueno. Mi esposa Nani tiene cassettes, dice, y se los heredó a mi hija Maffer. ¡Qué bonito, Saúl! Oye, qué padre el hecho de decirle, Maffer, mira, esto es un cassette, se utilizaba de esta manera, y lo que ahora tenemos en el teléfono, antes teníamos que comprar los cassettes, el lado A, el lado B, las canciones, pocas canciones que traían, e incluso los cassettes que traían en la portadita, el nombre de las canciones y en algunos hasta la letra de la canción, ¿eh? ¿No? Qué buenos tiempos. Son las 6:56. Vámonos a la pausa y regresamos con más a través de Extremo 90.7. Esto es El Despertador, no le cambies. Tenemos todavía mucho más que compartir en esta mañana. Pausa y regresamos. Escuchas El Despertador. Buenos días.
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Peta, 7:00 de la mañana en El Despertador. Muy buenos días. Gracias a quienes se comunican a través del WhatsApp 962-625-2500. Ese es el número para que marques, para que nos envíes los mensajes. Y nos llega un mensaje especial.

A veces las personas que más llegamos a amar en la vida nos dejan recuerdos que ellos en ese momento no se imaginaban que iba a ser un recuerdo para nosotros, un momento especial o algo que con el tiempo íbamos a conservar como un tesoro para nosotros. Y este es el caso justamente de nuestra amiga Lupita, que nos comparte justamente esto. Dice su mamá, besos al cielo, a la mamá de nuestra amiga que nos está enviando el mensaje. Lupita también, ¿verdad? Dice, ella ya no está en este plano, pero entre sus tesoros tiene un disco de acetato de BJ Thomas. En muy buen estado, dice. Ella se llamaba Lupita y le gustaba mucho la melodía de, me estaba escribiendo cuando yo ya soné la canción, porque de hecho fue una de sus canciones más sonadas y más tocadas, esa, dice, y me recuerda mucho, mucho a ella. Lupita, te mando un abrazo muy, muy grande, y le mandamos un abrazo también y un besote enorme a mamá Lupita hasta el cielo, que más que un disco de acetato, yo sé que te ha dejado tantas cosas que jamás se van a borrar de tu corazón. Así que te mandamos un abrazote enorme y que el hecho de escuchar esta canción te llene de alegría porque pues Diosito les permitió, les dio la oportunidad de que tú seas su hija y ella tu mami. Entonces, pues también, aunque ya no esté en este plano terrenal, yo sé que te ha dejado tantas cosas. ¿Y qué te parece si la recordamos de esta bonita manera, escuchando la canción completa en esta mañana en El Despertador? Y que tu corazón el día de hoy se emocione y que cuando de pronto sientas que no puedes más, recuerda que mamá siempre pudo con todo. Y yo sé que te ha dejado muchas cosas bonitas para ti. Así que te los dejo con esto a través de Extremo 90.7 y después nos vamos a una pausa y regresamos con más. Esto es El Despertador.

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1: Ya regresamos, 7:10 de la mañana en el despertador. Ya estamos de vuelta con más y hay más información, así que le damos el espacio a Pamela Hernández con la información local en esta mañana en el despertador.
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3: Muy buenos días, auditorio del despertador, mi nombre es Pamela Hernández y esta es la información más importante. Para incrementar la derrama económica y simplificar los trámites de ingreso a México, la Asociación de Agencias de Viajes de Chiapas, zona Soconusco, propuso digitalizar la emisión de la tarjeta visitante regional TBR y la autorización electrónica de viaje. El presidente del organismo y delegado de la asociación en Tapachula, Manrique Legorreta, explicó que la tramitación presencial de la TBR genera demoras de 2 a 3 días para los visitantes guatemaltecos, además de propiciar cobros irregulares en la frontera. A 7 días de su salida, la nueva caravana migrante que partirá de Tapachula el próximo 20 de agosto ya tiene definida la hora y el punto de reunión, ya que la partida está prevista para las 5 de la tarde desde el Parque Bicentenario. Esta determinación se tomará a través de grupos de WhatsApp en el que se está organizando desde hace varias semanas, pues hasta el momento no se han reunido de manera presencial. Tras calificar como impresionantes las imágenes del sismo registrado en Colombia y lamentar los daños y el dolor provocados, la diócesis de Tapachula anunció una colecta especial para apoyar a las familias afectadas. El padre Gilberto Damián, integrante de la diócesis de Tapachula, dio a conocer que como cristianos no pueden ser indiferentes ante el sufrimiento de otros, por ello convocó a los feligreses a sumarse a la colecta de ayuda para las familias colombianas.
4: El pasado 24 de junio, en Venezuela todos sabemos que ocurrió un sismo, el cual la iglesia diocesana de Tapachula se unió para ayudar a las víctimas del desastre. Se ha enviado una colecta a Venezuela de iglesia a iglesia. De igual manera, este 10 de agosto que ocurrió el sismo en Colombia, el señor obispo Luis Manuel López Alfaro ha pedido a todas las parroquias de esta diócesis para el 16 de agosto, domingo, hacer una colecta en bien o para causa de las víctimas también de este desastre natural. Gracias, Radio Escuchas. Nos estamos saludando luego.
3: Muchas gracias por su atención.

0: Tenga usted un excelente viernes.
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2: Ya regresamos. Gracias por la información local en El Despertador. 7:13 a.m. Excelente mañana, Iram. Saludos al Bebetín y a la Poletina de parte de Deus. Gracias, Deus. Bienvenido al Despertador. Hola, buenos días. Qué gusto escucharte en la mañana. Gracias a nuestro amigo. ¿Cómo te llamas, amigo? ¿Ren? Ya me fui a buscar aquí cómo te llamas. Saludos. Mándame tu nombre para saber quién manda el mensajito. Pero un gusto saludarlos, estar con ustedes a esta hora de la mañana. Abrazo para todos ustedes. Y oigan, pasando a otros temas en El Despertador. ¿Ustedes sabían que existe una bóveda que guarda el futuro de la comida? Imagínate esto, o sea, suena a una locura, pero es algo real. Y hay una montaña del archipiélago, allá en Noruega, que tiene una instalación conocida como la Bóveda Mundial de Semillas y está construida en el interior de una montaña y funciona como una especie de gigantesca reserva de seguridad para semillas de cultivos de todo el planeta. La idea realmente es poder conservar diversidad genética que podría ser necesaria en el futuro si determinadas variedades desaparecen de otros lugares. Imagínate, ya no poder encontrar un ejemplo, ¿no? El maíz. ¡No! ¿Qué vamos a hacer sin el maíz? ¿Cómo lo hacemos? Pues bueno, hay que resguardarlo en una bóveda en Noruega. Ahí va a estar resguardada durante muchos años, por si en algún momento se acaba, podamos seguir utilizándolo. Esta instalación se encuentra a unos 130 metros dentro de la montaña y aprovecha las condiciones naturales de frío del lugar para ayudar a conservar las semillas. Imagínate, yo no sé a quién se le ocurrió, pero es una gran idea. Imagínate una bóveda donde no guarden oro, no guarden dinero, no guarden joyas, sino guardan semillas, porque quizá uno de los tesoros más importantes del futuro, pues no sea el dinero, ¿no? Sino poder seguir produciendo alimentos. Ese es el verdadero tesoro. Y sí, imagínate, si tuvieras que guardar una sola cosa para que la humanidad pudiera recuperarse dentro de unos, ¿qué te late? ¿500 años? ¿Qué guardarías? Sí, te pondrías a pensar en esto. Si tuvieras que guardar una sola cosa para que la humanidad pudiera recuperarse dentro de unos 500 años, ¿tú qué guardarías? Manda tu mensaje al 962-625-2500. 7:15 a.m. Vamos a seguir con más de la programación de Extremo 90.7. René López, saludos, bienvenido al Despertador. Gracias por estar en sintonía en esta mañana. Y vamos a ponernos de buen humor a través del 90.7 con esta canción. Una chulada para compartirnos la buena vibra.

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0: Ya las 7 de la mañana con 20 minutos en el despertador, 7:20 de la mañana. Hay mensajes, hay más mensajes. Chilango, ¿cómo estás? Dice, yo guardaría eso, la chela, dice. De mente, Chilango, imagínate. ¿Qué nos dicen? Ay, nos mandan foto. Unos discos de Bumburi, el disco de expectativas, de Elefante. Incluye el... Así es la vida, dice Elefante, éxito, Soda Stereo, el último concierto también. No, qué chulada. A ver, ¿qué nos dice Jorge de Lyon?
1: Mira, Iram, este es mi tesoro musical. No son discos de vinilo, pero son de CD y es mi tesoro. De izquierda a derecha está el disco Elefante, el que busca encuentra. Ese disco lo compré con un amigo que lo tenía y le dije que me lo vendiera. Sí, accedió, me lo vendió. Ya tiene tal vez unos 6 años. El disco de Bumburi, Expectativas, ese lo compré en un cumpleaños. El siguiente disco es el de Gustavo Cerati, el que sale ahí con puntitos de colores. Ese son, es un 3 en 1. Son 3 discos en un mismo álbum. Es una edición especial que salió creo en 2019. Igual, ese lo compré cerca de diciembre. Los que están acostados creo que son mis 2 discos para mí, sentimentalmente hablando, más valiosos. El disco Elefante, éxitos. Es una recopilación de los éxitos de Elefante, pero trae, bueno, es un 2 en 1. Trae un disco que es la versión cuando Elefante cantó en el Auditorio Nacional en el año 2006. Creo que es el 6 de marzo de 2006, cuando ya estaba Jorge Guevara con ellos. Ese disco tuve la oportunidad de que Jorge Guevara, el segundo vocalista de Elefante, me lo firmara. Me deja un texto donde dice Dios te bendiga, de tu amigo Jorge Guevara, y está firmado. Tengo la esperanza de que me lo firme también Reilly Barba. He ido a sus presentaciones cuando ha venido a Tapachula, pero no he tenido la oportunidad de acercarme. Y también tengo el deseo de que lo firme igual Rafa Loar, el guitarrista y actual líder de la banda. Y el siguiente disco, el último, el de color negro, es un disco de Soda Stereo, la versión del último concierto. Ese también es un 2 en 1, pero nada más tengo el DVD, o sea, el concierto en audio y video. Creo que es el más valioso para mí, porque fue el primero y fue un regalo de un desconocido prácticamente, que supo que me gustaba mucho Soda Stereo y me dijo, tengo un disco ahí entre mis cosas, te lo voy a traer. Ese disco lo cuido con mucho, mucho, con mucho cariño, lo cuido demasiado. Creo que ese podría ser el más valioso para mí.
0: Wow, Jorge, gracias por compartir ese tesoro con nosotros, de verdad, muchísimas gracias. Te mando un abrazo, Jorge, gracias por estar en El Despertador hoy también presente y mandarnos la foto y compartirnos desde tu corazón lo valioso que son para ti. Abrazo para ustedes. Yo me despido y me despido del Despertador también, porque mañana los acompaña Héctor Hernández y el día lunes regresa Samantha Paz con ustedes al Despertador. Fue un gusto acompañarlos durante estas 2 semanas. Abrazo para todos, todos, todos. Me dio gusto acompañarlos, estar con ustedes. Se quedan con más de la programación del 90.7, 7:30 de la mañana. Notinúcleo, primera emisión. Mi nombre es Iram Nava. Nos escuchamos en la próxima. Bueno, a la 1 de la tarde en La Pachanga. Te dejo con Elefante, El Abandonado. No.

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0: Investiga la Comisión Estatal de Derechos Humanos la presunta aplicación inadecuada de pruebas rápidas de VIH en Tapachula. Lidera Chiapas el acopio nacional de maíz con la región de la Frailesca a la cabeza de la producción agrícola. Reabren a la circulación el tramo Arriaga-Jiquipilas tras la volcadura de una pipa cargada con combustible. Impulsa el gobernador Eduardo Ramírez obras de infraestructura prioritarias para el bienestar en la región Mezcalapa. En asuntos nacionales, contempla la UNAM retornar de forma definitiva a exámenes presenciales de admisión. No habrá prórroga para los usuarios de celular cuya línea termine en cero y que no la vinculen a una CUR. El plazo vence mañana 15 de agosto. En temas del mundo, el sismo en Colombia afectó zonas con menos recursos, dicen las Naciones Unidas. Suman más de 260 muertos. Reconocen la presencia de 1.900 menores migrantes en calles de Ceuta, España. Y en los deportes competirán 4 artemarcialistas chiapanecos en el Campeonato Nacional a celebrarse en Tlaxcala.
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0: ¿Qué tal? Muy buenos días. Me da mucho gusto saludarlos en esta emisión, primera emisión de Notinúcleo correspondiente a este viernes 14 de agosto de 2026. 200 ya, 26 días transcurridos del año, 139 por transcurrir. Domingo de Asís en los controles técnicos, Daniel Torres a cargo de las plataformas digitales en la dirección de noticias, licenciado José Ovilla. Soy Alexander Pérez y si me permite le estaré acompañando a partir de estos momentos y hasta las 8:30 de la mañana con lo mejor de la información local, estatal, nacional e internacional. Como saben, estamos transmitiendo para todo el mundo a través de nuestras plataformas digitales. Ahí nos encuentra en Facebook, X, Instagram y YouTube como Notinúcleo. Nuestras páginas www.notinucleo.com y www.radionucleo.com. Vamos de lleno con toda la información. Vamos a recorrer nuestra entidad. Desde hace algunos días estamos dando seguimiento el caso Chimalapas y es que en las últimas horas la Unión Estatal de la Pequeña Propiedad del Estado de Chiapas, que agrupa a pequeños prioritarios, ejidatarios y comuneros chiapanecos, fijó su postura ante los hechos difundidos recientemente en torno al caso Chimalapas. Mediante un comunicado reconoció y respaldó la oportuna intervención de las autoridades de seguridad de la entidad para proteger la vida, la integridad y el patrimonio de las familias chiapanecas. Además, recordó que el conflicto de los Chimalapas no es entre pueblos, es un conflicto agrario creado por el propio gobierno federal hace 56 años. Por ello, rechazaron cualquier emplazamiento o ultimátum para disolver ejidos chiapanecos por la fuerza.
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0: Ya que estamos en la región de los Valles, nos movemos a Cintalapa. Y es que desde ayer, en la primera emisión, como bien le informé, hubo una volcadura de una pipa cargada con combustible. Esto en el tramo carretero Arriaga-Jiquipilas. Prácticamente ya se cumplieron 24 horas y hasta hace algunos minutos se liberó. Esta vía Arriaga-Jiquipilas ya está reabierta a la circulación. Carlos Salazar, ¿nos tienes los detalles a esta hora de la mañana? Muy buenos días.
2: Hola, ¿qué tal, Alex? Buenos días. Como bien comentas, dando seguimiento puntual a la información que se manejó el día de ayer por la volcadura de la pipa cargada con combustible, hoy podemos decir que el paso se ha abierto de nueva cuenta sobre el tramo de la autopista Arriaga-Ocosocuautla la madrugada de este viernes para todos los automovilistas. Recordemos que la madrugada de ayer jueves una pipa cargada con gasolina se le zafó un furgón y volcó, haciendo que el carburante pudiera escapar. Ante esta situación, la concesionaria, apoyadas por elementos de la Guardia Nacional, implementaron los protocolos de seguridad a fin de salvaguardar la integridad de los automovilistas y cerraron la autopista para que no hubiera mayores problemas. Luego de varias horas de trabajo por personal especializado para realizar el trasiego del combustible a otro contenedor, el paso se reabrió la madrugada de este viernes. Prácticamente estuvo cerrado el paso cerca de 24 horas debido a la volcadura de esta pipa que transportaba gasolina premium de la capital del estado rumbo a la costa, por lo que la información de parte de la Secretaría de Protección Civil del estado es de que la autopista ha quedado reabierta de manera normal para los automovilistas. La vialidad ha quedado totalmente despejada y se reapertura el tránsito en ambos carriles de manera normal. Sería mi información, mi estimado Alex.
0: Gracias, Carlos, te agradezco el reporte y pues por darle seguimiento prácticamente un día entero sobre este accidente que se suscitó en ese tramo carretero. Te agradezco, Carlos Salazar, muy buenos días.
2: Buenos días.
0: Pues ahí tiene, ya está reabierta la circulación en el tramo Arriaga-Jiquipilas tras este retiro de una pipa que cargaba combustible y, como bien le informé ayer por la mañana, pues prácticamente obstruía el paso vehicular. Sin embargo, durante todo el día empezaron las maniobras de, de trabajo por parte de los cuerpos de emergencia. A mitad de día se dio a conocer que ya estaba abierto un carril y pues prácticamente toda la noche continuaron las labores de trabajo, y hasta esta mañana de viernes fue reabierta la circulación. Les repito, si usted va a transitar hacia la costa o hacia la región de los valles, ya está libre la vía Arriaga-Jiquipilas, esto tras la volcadura de una pipa cargada con combustible. Y con esta información vamos a una pausa a las 7:39 en la capital.
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0: Ya estamos de regreso a las 7:43 en esta primera emisión de Notinúcleo en cadena estatal. Les recuerdo que estamos en vivo en redes sociales, ahí nos encuentra en Facebook y YouTube como Notinúcleo y también a través de cada una de las emisoras de la Corporación Radio Núcleo. Seguimos recorriendo nuestra entidad y de la región de los Valles nos movemos a la Frailesca y es que Chiapas es líder nacional de acopio de maíz. La Frailesca concentra gran parte de la producción. Isa Maldonado.
1: Desde la Frailesca, conocida como el granero de Chiapas, el maíz es parte de la actividad productiva de Villacorso. En este municipio opera el centro de acopio El Granelero, donde se recibe parte de la cosecha de la región que contribuye a que Chiapas ocupe el primer lugar nacional en acopio de maíz. José Antonio Rodríguez Preciado, encargado del centro, destacó la importancia de acopiar el maíz para garantizar su calidad y un precio justo para los productores.
2: Al contarse con el centro de acopio, pues automáticamente nosotros estamos garantizando un precio de garantía al productor. El productor, desde que se inició estos programas, pues han tenido ellos la oportunidad de vender al precio de garantía. Si ellos se ven en la necesidad en un principio de vender un poco por fuera para recibir el pago en efectivo para seguir, para el apoyo para la desgranada, para los fletes, pues ellos con ese poquito ya, aunque lo vendan un poquito menos, se refaccionan y lo demás nos lo traen a nosotros.
1: Tan solo en el ciclo primavera-verano de 2025, Chiapas acopió 221.979.4 toneladas de maíz, el mayor volumen del país y el más alto registrado en la entidad durante los últimos 7 ciclos agrícolas. Esta producción benefició a 16.148 pequeñas y pequeños productores con una inversión social de 1.598.3 millones de pesos. El precio establecido fue de 7.000 pesos por tonelada, más 200 pesos adicionales por concepto de flete. Cifras que se han visto reflejadas en los ingresos de los productores.
2: Este programa, el mejor precio fue el de aquí de Chiapas. Contamos con un precio de garantía de 7.000 pesos y se les otorgó 200 pesos más de adicionales como un apoyo al flete que ellos pagan.
1: Villacorso ocupa el segundo lugar estatal en volumen de acopio con 33.405.5 toneladas, solo por debajo de Villaflores, que registró 42.087.1 toneladas. Le siguen Venustiano Carranza, La Concordia y Jiquipilas. A través del programa de acopio para el bienestar, también se ha logrado enviar maíz chiapaneco hacia otros estados, beneficiando a cerca de 700 productores de la región.
2: Garantizar o tener un precio de garantía, ¿no? Beneficiando en este centro a más de 700 productores y a nivel Chiapas hemos beneficiado a más de 16.000 productoras y productores, ¿no? Entonces esto nos ayuda a que evitemos el coyotaje y garantizamos la economía de los productores.
1: Por su parte, el jefe de la Unidad Operativa del Sur, Asunción Arriola, explicó que en los centros de acopio el maíz pasa por un proceso de recepción, revisión y análisis de calidad para verificar que cumpla con las condiciones necesarias antes de ser almacenado y trasladado. La entidad cuenta con 103 centros de acopio distribuidos en 20 municipios que forman parte de la red de alimentación para el bienestar. El maíz que se concentra en la entidad abastece a las tiendas Bienestar de Chiapas y de otros estados del sureste, entre ellos Yucatán, Quintana Roo, Campeche, Tabasco, Oaxaca y Veracruz. En el panorama nacional, Alimentación para el Bienestar acopió 752.282 toneladas de maíz durante este ciclo, el volumen más alto de los últimos 7 años, con una inversión de 5.418.8 millones de pesos y en beneficio de 39.483 pequeñas y pequeños productores. Desde la Frailesca, el maíz chiapaneco inicia un recorrido que lo lleva del campo a las mesas de miles de familias. Para Notinúcleo, Isa Maldonado.
0: Gracias, Isa. Y de la Frailesca vamos al Soconusco, y es que la Comisión Estatal de los Derechos Humanos abrió un expediente de queja para investigar la presunta aplicación inadecuada de pruebas rápidas de hepatitis C, sífilis y VIH en Tapachula. La investigación surgió a partir de alertas de organizaciones sociales y publicaciones en redes sociales sobre el procedimiento utilizado. El expediente fue iniciado de oficio y contempla señalamientos sobre un posible incumplimiento de las normas oficiales mexicanas. El organismo estatal destacó que estos procedimientos deben realizarse garantizando la calidad y confiabilidad de las pruebas, además de proteger la dignidad, seguridad y los derechos de las personas atendidas. Y del Soconusco vamos a la costa, ¿y qué cree? Nuevamente habrá suspensión de energía eléctrica, esto en colonias de Tonalá. Eduardo Espinosa.
3: ¿Qué tal? Es un gusto saludarlos con la información desde Tonalá. La Comisión Federal de Electricidad dio a conocer una nueva fecha de suspensión de energía eléctrica en algunas colonias y sectores de la cabecera municipal. El corte de luz está programado para el día lunes 17 de agosto del presente año. La paraestatal informó que la suspensión tendrá una duración de 7 horas, dando comienzo a las 8 de la mañana y se prevé culmine a las 3 de la tarde. Asimismo informaron que el motivo de dicho corte será por las labores de mantenimiento en la red eléctrica para mejorar la calidad del servicio. Las zonas que se verán afectadas son Fraccionamiento Brisas del Mar, PDC, Colonia Democrática Chiapaneca, La Evolución y Rastro Municipal. En el comunicado, la Comisión Federal de Electricidad recomienda desconectar aparatos electrónicos y de línea blanca antes de la hora prevista y así evitar daños por posibles variaciones. Así también recomiendan mantener cerrados los refrigeradores y congeladores el mayor tiempo posible para conservar la temperatura de los alimentos, así como tomar precauciones si realizarás actividades comerciales o de oficina que dependan directamente de la energía eléctrica. Agradeció la comprensión de los usuarios del municipio y pone a disposición el número 071 para cualquier duda o reporte. Para Notinúcleo, Eduardo Espinosa.
0: Gracias, Eduardo. Pasamos a más información. Las colegiaturas pueden aliviar el gasto familiar a través de la deducción de impuestos. Así lo señala el Colegio de Contadores Públicos Chiapanecos, Alejandra Orozco.
4: En esta temporada de regreso a clases, quienes tienen a sus hijos en escuelas particulares pueden encontrar en las deducciones fiscales una alternativa para reducir el impacto económico de las colegiaturas, ya que son una deducción personal que se puede deducir al presentar la declaración anual, señaló Marta Lilia de la Cruz Chamé, presidenta del Colegio de Contadores Públicos Chiapanecos.
5: Presentar la declaración anual porque es ahí donde se hacen valer las deducciones personales y las colegiaturas es un concepto de deducción personal dentro de las actividades que se van a declarar en el anual y si es de sueldos y salarios, pues sabemos que no todos tienen la obligación de presentar declaración anual, pero si tienen estos conceptos, pues puede resultar favorecedor, ¿no? De que les genera ahí un saldo a favor.
4: De acuerdo con la información vigente del Servicio de Administración Tributaria, el límite anual de deducción por estudiante es de 14,200 pesos para preescolar, 12,900 para primaria, 19,900 para secundaria, 17,100 para profesional técnico y 24,500 pesos para bachillerato o equivalente. Esto no significa que automáticamente el contribuyente recibirá esas cantidades como devolución. El posible saldo a favor dependerá de la situación fiscal, ingresos, retenciones y demás deducciones personales de cada contribuyente, así como pedir los comprobantes correspondientes.
5: Es que pagamos solicitar el que nos expidan con todos los requisitos en las escuelas y llegar al monto límite, porque tenemos un tope hasta cuánto dependiendo el nivel de estudio de los hijos y esos montos pues se acumulan hasta el momento de presentar la declaración anual. Es cuando ya nos con un contador que puede ir asesorando, nos puede ir indicando la forma como vamos a presentar, pero ya tenemos la información.
4: Este beneficio también puede ser aprovechado por trabajadores asalariados que no están obligados a presentar declaración anual, ya que el SAT reconoce esta posibilidad. Por ello recomendó comenzar desde ahora a integrar la documentación correspondiente al ejercicio fiscal 2026 con facturas que contengan correctamente los datos fiscales del contribuyente y del estudiante, incluyendo nombre, CURP, nivel educativo y REBOE, además del uso de CFDI correspondiente a pagos por servicios educativos, así como pagar mediante transferencia electrónica, tarjeta de crédito, débito o de servicios o cheque nominativo desde una cuenta a nombre del contribuyente. Para Notinúcleo, Alejandra Orozco Ardínez.
0: Gracias, Ale. Vamos a una pausa a las 7:53 en la capital.
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Estamos de regreso a las 7 de la mañana con 57 minutos, 3 minutos antes de las 8 en esta primera emisión de Notinúcleo. Oiga, le reitero, como bien hacíamos mención al inicio de este noticiero, ya está reabierta la circulación en el tramo Arriaga-Jiquipilas, esto a la altura del kilómetro 26, tras el retiro de una pipa que volcó ayer cargada. Le repito, es el tramo Arriaga-Jiquipilas a la altura del kilómetro 26. La vialidad quedó completamente despejada.

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1: ¿Cómo se van a comportar las temperaturas este viernes en la entidad? Por parte del Servicio Meteorológico Nacional, dio a conocer que se prevén lluvias intensas a puntuales muy fuertes en estados como Guerrero, Michoacán, Chihuahua, Puebla, Veracruz y el Estado de México. Esto debido a los canales de baja presión y el paso de la onda tropical número 26. Para el estado de Chiapas, por parte de Protección Civil, da a conocer que están en alerta azul las regiones Selva Lacandona, La Frailesca, Ixmocosta y la región Soconusco. Además, se prevén lluvias ligeras en la zona norte, Mezcalapa, Bosques, Metropolitana, Altos y la región Tulija. Esto es por parte, de Protección Civil. A su vez, mantiene esta alerta sobre el evento de mar de fondo, con oleaje de 1.52 a 2.13 metros de altura desde la costa de Chiapas hasta la costa de Sinaloa. Le repito, todavía está esta alerta por evento de mar de fondo en las costas de Chiapas. Actualmente la capital permanece con 25 grados, una máxima de 34 para este viernes. Comitán de Domínguez, 19 grados y una máxima de 27, 35% de potencial de lluvias. Vamos a La Frailesca, 25 grados en Villaflores, una máxima de 36 para este viernes. Tonalá, 30 grados ya a esta hora de la mañana en Tonalá, una máxima de 37 para este viernes en la costa de Chiapas. Arriaga, por lo consiguiente, mantiene el mismo parámetro. Tapachula, 28 grados, una máxima de 34 para este cierre de semana. En Mapastepec, por lo consiguiente, 28 grados y una máxima de 34. En Pichucalco, la zona norte del estado, 27 grados y una máxima de 35 con 35% de potencial de lluvias. Y cerramos con la región de los Valles en Cintalapa, que actualmente están a 25 grados y una máxima de 32 para este viernes. Con esta información vamos a la identificación oficial a las 8 de la mañana en punto.
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1: Estamos de regreso, 8 de la mañana con un minuto en esta primera emisión de Notinúcleo en cadena estatal. Vamos a temas culturales en este viernes aquí en esta emisión. El legado de Joaquín Vázquez Aguilar, poeta de Tonalá, autor de obras arraigadas en la tierra y el mar, será homenajeado aquí en Tuxtla Gutiérrez. Los detalles en la sección cultural con Daniel Torres.
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2: ¿Qué tal? Un gusto poder saludarlos. Vámonos con la información cultural. Se llevará a cabo un emotivo homenaje dedicado al reconocido escritor y poeta Roberto López Moreno, un evento cultural que celebrará su trayectoria literaria y su aportación a las letras, además de intervenciones musicales como la participación del ensamble del Centro Cultural Virginia García. La cita está programada para este viernes 14 de agosto a las 5 de la tarde en el Museo Arqueológico del Soconusco, ubicado en la octava avenida Poniente número 17, Colonia Centro, Planta Baja, en Tapachula. Este viernes 14 de agosto se llevará a cabo la tertulia filosófica titulada La feminidad como exigencia estética, un espacio diseñado para el diálogo y la reflexión crítica en torno a las presiones sociales y los cánones de belleza que históricamente han definido la imagen femenina. La actividad está programada para las 6 de la tarde en la Casa de la Cultura Luis Alaminos Guerrero, ubicado en la primera poniente, esquina con Segunda Norte. Y también este 14 de agosto se llevará a cabo un evento literario dedicado a la memoria y obra de Joaquín Vázquez Aguilar, el cual consistirá en una jornada de lectura de poemas, narración de anécdotas y un análisis crítico de su legado. Las actividades comenzarán a las 5:30 de la tarde en el Teatro Francisco y Madero, ubicado en la intersección de la Segunda Oriente y Segunda Norte en Tuxtla Gutiérrez. Para Notinúcleo, Daniel Torres.
1: Con más temas culturales, oiga, aquí en la capital estamos de fiesta y es que el barrio San Roque, uno de los más antiguos de esta ciudad, pues está de feria. Ya prácticamente desde hace algunos días empezaron las festividades en honor a San Roque y San Bartolomé. Y en el transcurso de estos días han realizado distintas actividades, tal es el caso de ayer, donde se realizó la famosa bendición de mascotas, un evento bastante importante. Ahí se dieron cita a miles de animalitos, perros, gatos, en fin, todas las mascotas que pues estuvieron ahí. Les repito, la parroquia de San Roque y San Bartolomé están llevando a cabo distintos eventos. Es uno de los barrios más antiguos de la capital y este fin de semana también se prevén distintas actividades en el marco de la Feria de San Roque. Con esta información vamos a una pausa a las 8:04 en la capital.
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0: De Notinúcleo, 25 grados al poniente de la capital. Vamos a más temas, temas culturales. Hay mucha cultura para cerrar esta semana. ¿Ha escuchado las siguientes frases, las siguientes modismos? Por ejemplo, hijito de quien sospue, cositías, íngrimo, cípite, cachoc. Estos son términos donde Juan Méndez y Elena Zúñiga platicaron sobre los modismos, costumbres y cultura de Comitán de Domínguez. Aquí la entrevista.
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2: Estamos precisamente aquí en el Parque Central, el Parque Licenciado Benito Juárez, conocido como el Parque Central, donde se reúnen pues la gente que viene a hacer algún trámite a algunas dependencias o vienen al mandado, o personas de las comunidades que vienen también a realizar diversas actividades y ya por la tarde se regresan a sus respectivas pues comunidades.
3: Sin duda, pues una de las cosas que nos distingue a todos los chiapanecos son nuestros modismos, nuestras propias palabras que tenemos en cada región, en cada municipio, y digo, yo soy tuxleca, y allá nos distingue el pues.
2: Así es, y bueno, aquí en Comitán es el voceo, ya ves que en otros puntos de la geografía chiapaneca o de México, es el tuteo. ¿Qué tal? ¿Cómo estás? ¿Tú? ¿Cómo te va? Y aquí es el voceo, por ahí decía la cronista vitalicia Lolita Albores, que en paz descanse, que el argentino y el comiteco se entienden muy bien por el vos. ¿Qué estás haciendo aquí, pues, vos? Y algunos términos que la verdad caracterizan al pueblo de Comitán, por ejemplo, cuando alguien, toda la familia se va y queda solo el señor de la casa o algún integrante del núcleo familiar, se dice quedó íngrimo, es decir, quedó solito, quedó triste, o también cuando está chípite, quiere decir que estás melancólico. Igual los términos, por ejemplo, de el cachoj, que es un ser pues de fantasía que representa el mal, que bueno, nos caracteriza algunas frases, por ejemplo, solo brava, estás contenta, hijito de quien sos fue, y muchos más que hacen que los habitantes, los comitecos, los cositías, como nos dicen, pues tengamos esa peculiaridad al platicar con la gente, y que eso también llama la atención a propios y sobre todo a los visitantes, ¿no? De que el cantadito también, el comiteco.
3: Cantadito.
2: Sí. Por ejemplo, las señoras que salen con su canasto a vender frutas, verduras, van de casa en casa y dice, vas a comprar su chayotito, vas a, o en el mercado, pase usted, venga usted, aquí le voy a ofrecer buen precio.
3: También
2: y
3: el hablarle de usted, ¿verdad? A las personas.
2: Sí, ya no el uso usted, que arrastramos la D como debe ser. Aquí no, es el usted, ¿cómo está usted? ¿Cómo amaneció usted? ¿Venga usted? Sí, todo eso es lo que debe de enorgullecernos como comitecos, que nos hace, por supuesto, originales.
3: Así es, y que los distinguen, ¿no? Porque si vas a Tuxtla, ya sabemos que Juan Méndez, pues, es de Comitán, que es cositía, por ese acento, ese cantadito tan peculiar, y digo, así como hay en Comitán, pues también ocurre en la costa chiapaneca, ocurre en Chiapa de Corzo, con estas costumbres que también pueden tener, la comida, Juan, también aquí, el famoso pan compuesto, el atol de granillo, que ya tuvimos la oportunidad de probar, y pues que también, pues se representan, y pues dan como que ese toque mágico a Comitán de Domínguez.
2: Y el jocoatol también, que falta que lo prueben en un rato más, aquí cerca está el mercado Primero de Mayo, un mercado emblemático que fue inaugurado en el año de 1900 y que ahí se concentra gran cantidad de gente que llega a comprar pues sus productos básicos. Ahí venden el atol agrio, que es el jocoatol, es un color amarillento, pero que precisamente es agrio, es ácido, por eso su nombre de atol agrio o jocoatol. Al igual que, como decías, el pan compuesto, que es a base del pan francés, como se le conocemos, ya como lo conocemos, ya sea redondo o el pan largo, que le ponen frijoles molidos, también carne deshebrada de puerco, y el picle, y una salsa hecha a base del chile ancho, que le da un sabor agridulce, y que eso también acapara y desde luego enamora a los paladares más exigentes.
3: Oye, Juan, ¿por qué cositías? ¿Por qué les llaman así?
2: Cositías es porque la gente se caracteriza por su baja estatura, que somos unos cositías.
3: Yo soy cositía.
2: Sí, y fíjate, antes, estoy hablando de los 70, 70s, 80s o antes, mucho más atrás, ibas caminando por la banqueta y mirabas a una mujer, te bajabas de la banqueta, en el caso de los caballeros, para darle paso a la dama. Y todos nos saludábamos,

0: Muy buenos días, prácticamente toda la gente se conocía. Muy buenas tardes, buenas noches. Ahora pues ya ni te voltean a ver, ¿verdad? Porque ya es más la masa
1: de personas
0: y que vienen también a sentarse aquí, provenientes de otras latitudes. Este pueblo mágico de Comitán los espera con los brazos abiertos, se van a enamorar de todo lo que ofrece en gastronomía y desde luego la amabilidad y la hospitalidad de su gente, que pues siempre recibimos a los visitantes con los brazos abiertos y con nuestra particular forma de expresarnos. Si no entienden algún término, pues con mucho gusto les explicamos de qué se trata.
1: Perfecto, Juan, pues aquí toda la gente cositía los espera.
0: Así es, y no se sientan íngrimos, que aquí siempre van a tener buena compañía.
1: Pues ahí está, visiten Comitán, nosotros seguimos con más.
2: Bueno, pues ahí tiene esta plática que tuvo Elena Zúñiga con Juan Méndez, distintos modismos, costumbres, gastronomía, en fin, todo este bagaje que engalana a Comitán de Domínguez. Un saludo a toda nuestra audiencia allá en Comitán, sobre todo en el mercado Primero de Mayo, que fuimos bien recibidos ahí por los distintos locatarios hace unos días, anduvimos todo el equipo de Notinucrio allá en la región meseta comiteca Tojolabal. Pasando a más temas, más de 700 chiapanecos conquistan el corazón del país, exhiben el fruto de su trabajo en la Expo Ámbar 2026. Alejandra Orozco.
3: Los años, el ámbar, una de las artesanías chiapanecas más representativas, se va de viaje y llega hasta el centro del país, donde ya se lleva a cabo la Expo Ámbar 2026, un evento que reúne a más de 700 artesanos y artesanas de nuestro estado, quienes exhiben el fruto de su trabajo con esta piedra ancestral en un sinfín de accesorios. Marisol Urbina, directora del Instituto Casa de las Artesanías de Chiapas, estuvo presente en su inauguración.
4: Encontramos en la Ciudad de México, en la explanada del Monumento a la Revolución. Ahí estará una Expo Ámbar, es la 29ª Expo Ámbar que cada año se realiza aquí en la Ciudad de México, del 12 al 17 de agosto, en un horario de 10 de la mañana a 8 de la noche.
3: La directora resaltó la importancia de sacar estas piezas del estado para que las conozcan en este punto en el que convergen habitantes, turistas, locales y extranjeros, sobre todo durante este periodo vacacional, por lo que se vuelve un escaparate importante para que las y los artesanos puedan comercializar sus productos, entablar relaciones comerciales, darse a conocer y hacer crecer su economía, por ende, la del estado.
4: Para estar aquí en el corazón de la patria, para nosotros es muy importante en lo que podemos venir a mostrar lo que las artesanas y artesanos que trabajan con esta maravillosa quema que nace de las entrañas de la tierra chiapaneca. La verdad que para nosotros representa mucho porque es mostrarle al mundo lo que Chiapas hace mediante su artesanía.
3: Cada año se organiza este festival en la capital del país, al que invitan a distintos emprendedores en cada edición, que se preparan con sus mejores piezas para que su trabajo hable por ellos. Para Notinúcleo, Alejandra Orozco Ardínez.
2: Gracias, Ale. Con esta información vamos a una pausa, 8:16 en la capital.
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0: 8:19 en esta primera emisión de Notinúcleo. Pasamos a otros asuntos. Con obras prioritarias en Ocotepec y Tecpatán, el gobernador Eduardo Ramírez impulsa el bienestar en la región Mezcalapa. Carla Trujillo.
1: Durante una gira de trabajo por la región Mezcalapa, el gobernador Eduardo Ramírez Aguilar visitó los municipios de Ocotepec y Tecpatán, donde destacó que el gobierno de la nueva era impulsa acciones prioritarias para generar mayores oportunidades y avanzar hacia un Chiapas con justicia social, bienestar, prosperidad y buen vivir.
2: Para nosotros es fundamental que ustedes vivan en armonía, en paz, pero sobre todo que vivan con mucho diálogo, con mucha comunicación. Es una zona que le hace falta mucho, pero que vamos a seguir impulsando.
1: En Ocotepec inauguró la pavimentación con concreto mixto del camino Ocotepec-San Antonio-Buenavista y dio inicio a la tercera etapa de esta misma obra. Además, entregó la pavimentación de la avenida Central 5 de Mayo entre Prolongación Hidalgo y Calle Constitucional, acciones que en conjunto representaron una inversión superior a 57 millones de pesos. Asimismo, participó en la reforestación de áreas verdes. Más tarde, en Tecpatán, el mandatario encabezó la entrega de los trabajos de construcción y mejoramiento integral del camino Tecpatán-San José-Cuchipac, así como de la red de distribución de energía eléctrica en beneficio de las y los habitantes de la localidad Monterrey, con una inversión superior conjunta superior a 27 millones de pesos. Para Notinúcleo, Carla Trujillo.
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0: 8:21, vamos a los deportes con Gerardo Gómez a esta hora de la mañana.
4: Hola Alexander, qué gusto saludarte, muy buenos días, vámonos con los deportes. Si es que con la firme convicción de dejar en alto el nombre de Chiapas, cuatro artes marcialistas del estado, pertenecientes a las escuelas Shotokan Karate Do, estarán participando en el Campeonato Nacional Femeca 2026 Grandeza de México, evento que funge como el segundo clasificatorio rumbo al Open Houston 2026 en los Estados Unidos. Fue el profesor Gilberto Hernández Maza, entrenador del representativo chapaneco, que informó que la delegación viajó a la Ciudad de México para cumplir con la ceremonia de pesaje, gráficas y competencias en el Deportivo Plan Seccional. Los atletas cintas negras que portarán los colores de Chiapas en las modalidades de kate kumite son Gilberto Hernández Barrientos en los 68 kilos, Fulvia Romina Hernández Albores en los 52 kilos, Regina Molina Grajales en los 52 kilos y David Ernesto Moreno Rojas en los 47 kilos. Cabe destacar que en mayo pasado, estos karatecas lograron el triunfo en el primer clasificatorio del Campeonato Nacional Femeca Grandeza de México 2026, lo que les permite llegar con experiencia y motivación a la nueva cita. Y de Chiapas nos vamos a Tabasco. Ya habíamos dicho en semanas anteriores que se estaban preparando para las 50 leguas de El Grijalva. Acelera en Tabasco este evento porque esta gran carrera motonáutica ya está a la vuelta de la esquina. Las embarcaciones que participarán en esta gran carrera motonáutica 50 leguas del Grijalva van a desfilar este viernes a partir de las 6 de la tarde con salida desde el parque La Choca y recorrido por el Paseo Tabasco. Las competencias de motos acuáticas y lanchas se va a realizar este 15 y hasta el 16 de agosto en el Río Grijalva. La inauguración será el sábado a las 10 de la mañana y alrededor de las 11 de la mañana se va a dar el banderazo de salida para los pilotos. En frontera se disputarán 12 carreras de motos acuáticas, además de exhibiciones de chalupas y regatas. La organización espera reunir más de 25 mil participantes y visitantes y generar una derrama económica superior a los 25 millones de pesos, impulsada también por actividades como el Festival de los Comales, Fexi y también Alitas Fest. Y ahora vámonos al plano internacional, y es que el día de ayer se dio el cerrojazo de la fase de grupos de lo que es la Leagues Cup, que se desarrolla en Estados Unidos y en algunos estadios de México. Filadelfia cayó contra Santos 2-0, Necaxa le pegó 2-1 a Nueva York City, también Austin y América empataron a un gol, sin embargo estos dos se fueron a penales y fue Austin que ganó 6-5. El Cruz Azul en cambio cayó contra el Chicago Fire 2-1 y los Timbers le pegaron 3-1 al cuadro de Tijuana. Con estos resultados queda la tabla de la siguiente manera: León para los equipos de la Liga MX quedó en primer lugar con 9 unidades, le sigue el América con 7, Toluca con 6 y el Monterrey con 5. De ahí Cruz Azul quedó con 4 unidades, Juárez con 5, Tigres con 2 y Guadalajara con 3 puntos. Hay que recordar que los 3 primeros lugares pasan a la siguiente ronda en esta Leagues Cup, es decir, León, América, Toluca y Monterrey están en la siguiente fase. En cambio, para los conjuntos, bueno, más para los equipos de la Liga MLS, Chicago Fire con 9 puntos es el líder, le sigue Austin con 8, Columbus Crew también con 8 y Real Salt Lake City también con 7 unidades, Los Ángeles con 7, ya es quinto, Charlotte con 6 unidades, es sexto, los Timbers quedaron con 6 unidades y Cincinnati con 6, así que la siguiente ronda, Chicago, Austin, Columbus y Real Salt Lake City son los equipos de la MLS que van a enfrentar a los equipos de la Liga MX. Estaremos muy pendientes del desarrollo de la segunda fase. Por lo pronto, el torneo de liga empezará a partir de este mismo sábado con algunos partidos, así que vamos a estar listos para este platillo futbolístico. Son los deportes, mi querido Alexander. Muy buenos días.

0: información de última hora para la gente que circula aquí en la capital sobre el libramiento norte. A la altura de la Quinta Poniente, en el carril de alta, hay un percance vehicular. Varios vehículos están involucrados en este choque. Ya elementos de tránsito de la capital se encuentran realizando labores de abanderamiento para garantizar la seguridad en la zona. Le repito, si usted pensaba transitar sobre el libramiento norte a esta hora de la mañana, tome vías alternas. Hay un percance vehicular a la altura de la Quinta Poniente en el carril de alta. Vamos a una pausa, 8:26 en la capital.
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4: Ya estamos de regreso, ya casi en la recta final. Chiapas recibió más de 4,200,000 visitantes durante el primer semestre de 2026, cifra que representa un aumento del 2.01% respecto al mismo periodo de 2025. Así informó el fomento económico de la entidad. En cuanto a hospedaje, Tuxtla Gutiérrez registró una ocupación hotelera de 44.4% entre enero y mayo, mientras que San Cristóbal de las Casas alcanzó 27.1% dentro del segmento de Pueblos Mágicos. También le doy a conocer a esta hora de la mañana que a través de las nuevas escuelas de tecnologías digitales aplicadas con sedes en Tuxtla Gutiérrez y Tapachula, la UNACH creó la maestría en ciberseguridad. Este programa busca contribuir a la formación de capital humano especializado, impulsar la innovación tecnológica y elevar las capacidades locales para enfrentar los desafíos de la seguridad digital. Al respecto, el rector Osvaldo Chacón Rojas afirmó que la UNACH ha orientado sus esfuerzos hacia la formación especializada en ciberseguridad con el trabajo comprometido de la comunidad universitaria. Por último, le doy a conocer el presidente Ángel Torres junto al secretario de Seguridad Pública de Tuxtla Gutiérrez, el comisario David Hernández, puso en marcha la rehabilitación integral del parque de la colonia Huajitlán, donde niñas, niños, jóvenes y familias pronto, dijo, podrán disfrutar de un parque digno, seguro y de calidad. Al señalar que con estas acciones también se terminan años de abandono de esta bonita colonia, el alcalde capitalino destacó el trabajo interinstitucional del personal de las Secretarías de la Seguridad Pública de Tuxtla, de Servicios Municipales, así como de distintas áreas del ayuntamiento, quienes están realizando trabajos de limpieza, levantamiento de basura y poda. Asimismo, en breve se rehabilitarán los tableros de la cancha, se harán trabajos de pintura e instalación de juegos infantiles, entre otras acciones. Y con esta información llegamos al final de esta primera emisión de Notinúcleo en cadena estatal. Muchas gracias a usted por el favor de su sintonía a lo largo de estos 60 minutos con lo mejor de la información local, estatal, nacional e internacional. Domingo de Asís en los controles técnicos, Daniel Torres a cargo de las plataformas digitales en la dirección de noticias, licenciado José Ovilla. Soy Alexander Pérez y mañana usted tiene una cita. Mi compañera Elena Zúñiga lo espera en punto de las 7:30 de la mañana en la primera emisión, hoy a las 2:30 la segunda y a las 8 de la noche la tercera emisión de Notinúcleo. Que tenga usted un excelente viernes.
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5: ¿Checaste tarjeta? Son las 8:33.

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5: ¿Ya checaste tarjeta? Son 49 minutos.

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8: Llegado al viernes, son ya las 9:01, te saluda Marcos Capistrán completamente en vivo en la mesa de La Chorcha, que el día de hoy, recuerda que tu punto de vista es muy importante acerca de los temas que vamos a estar abordando el día de hoy, viernes, aquí en La Chorcha, a través del 962-625-2500, y como cada mañana, también saludo en la mesa de La Chorcha en esta ocasión al buen Alfredo Penagos. ¿Cómo estás, Alfredo? Buen día.
9: Hola, ¿qué tal? Buenos días, gracias.
10: Por fin es viernes.
8: Ahí manipúlale un poquito, ¿no? Ahí estamos.
9: Un día más, gracias por acompañarnos. A la gente que está en casita, a la banda que está en el transporte público, gracias por sintonía, por quedarse con nosotros.
8: En la chamba en este momento.
9: La verdad que sí, 14, pues muchos ya arañando, pues el último billetito que hay en la cartera, ¿no?
8: A ver, pues si alcanza, sí, para, o sea, hoy, mañana. Hoy viernes 14, en teoría, para la gran mayoría, pues van a recibir la quincena, algunos mañana, algunos son semanales, algunos son mensuales. Pero pues recuerde siempre guardar el 10%, que ya los martes con el buen Jorge Zúñiga vamos a implementarlo en la cuestión de finanzas. Pero sí es importante siempre cuando reciba un dinero extra o cuando reciba un dinero que no tenía como que presupuestado, siempre intente guardar el 10% y verá cómo al final del año esa lana le va a ayudar muchísimo. Mira, y del 10% y del 10%.
9: Si nosotros que somos unos simples mortales, dijera alguien, pues andamos con lo de la lana. Ahora imagínate en el tribunal que se discutieron y dijeron, oye, ¿cómo puede ser posible que no estés aprobando el aumento del presupuesto? Ahí hay un tema, ¿eh? Hay un tema ahí porque
8: no hay dinero que alcance, Alfredo. Mientras más tienes, más gastas. Eso es de ley, eso sí o sí. Al menos que, pues, de cierta manera, ni es más, ni al más millonario del mundo le alcanza el dinero que tiene.
9: Hablamos que los ministros dicen que no les alcanza la lana, pero bueno, de eso platicaremos en un ratito más, porque la verdad hay
8: cada
9: un tema ahí.
8: En su burbuja.
9: Sobre todo político, ¿no? Porque ahí como que se meten los partidos, dicen que no, pero sí, hay cuestiones de los partidos políticos, pero bueno.
8: Con la política nos vamos a
9: hasta medio, berrinche hizo medio la magistrada, fíjate, y se salió y dijo, si no están de acuerdo conmigo, yo me voy.
8: Es que no es cosa de berrinches, es que aquí son profesionistas. Bueno, al final, mira, si ponemos una casa de los famosos, podríamos meter una casa de la política en donde con el sueldo mínimo, pues a ver qué hacen para volverse millonarios o a los grandes emblemáticos de las finanzas.
9: Pues es que sí, te digo, si nosotros que somos unos mortales.
8: Pero ¿por qué no nos alcanza? Más allá de cada una de las burbujas en donde alguien con un presupuesto mucho más alto dice que no alcanza, y si supiera en cuánto está el salario mínimo o qué puede hacer con el salario mínimo, estás también de otra parte trabajadora que vive al día, ¿no? Que vive al día y que posiblemente también diga que no le alcanza, pero no puedes estar normalizando el que no nos alcanza. Sí, obviamente.
9: Pues si no les alcanza a los magistrados, que son magistrados, y hablamos de millones de pesos, o sea, ¿qué nos va a alcanzar a nosotros? Si ellos dicen es que no alcanza el presupuesto, porque necesitamos 17 y nos quieren dar 12, ¿cómo? Entonces, son 5 milloncitos ahí que están.
8: El problema es que, mira, hasta ese rango no saben ni cuánto cuesta un kilo de tomate, un kilo de cebolla, un kilo de papa, en cuánto está un pollo fresco en el mercado.
9: Pues no saben ni cuánto es el salario mínimo.
8: Ellos, cierta parte, ellos en la burbuja se sientan, comen, sí, tienen, claro, sus propios chef, pero no hay dinero que alcance. Ahora, de este lado, en donde trabajamos día a día, en donde Tenemos el salario mínimo. Claro, pues trabajamos. No sé si no trabajas tu niño.
10: No, yo no, yo soy menor de edad todavía.
8: No, a ver, eres mayor de edad. No, aquí no piensas a decir
9: cómo. De que... O sea, cuando le conviene es menor, sí, de edad y cuando. ¿Cómo está? A ver, explíquenos eso, por favor.
8: Sí, claramente, la verdad es que mis respetos para todas aquellas personas que trabajan y que ganan al día de lo que venden durante el día. Y todavía organizan cómo van a distribuir ese presupuesto diario. Tengan o no tengan ventas.
9: Fíjate que las mejores.
8: Eso sí son campeones.
9: Las mejores administrando el presupuesto son las señoras en casa.
8: Mira, es
9: yo no sé cómo le hacen.
10: Ya trae la cultura financiera.
8: Mi respeto, no para ti, Alfredo Penados, que te endeudaste con una televisión de 55 pulgadas donde no ves durante todo el día.
10: Pero a 24 meses.
8: A 24 meses, ¿no? Que ese presupuesto mensual que tú pagas por la televisión bien lo puedes ocupar en otra cosa. Pero cada quien hace con su dinero, claro, lo que
9: claro
8: quiera.
9: Claro que sí.
8: Exactamente.
9: Pero sí, te digo, hay algunos temas ahí, sobre todo este, ¿no? De el pleito de magistrados que platicaremos en un ratito más. Gracias por acompañarnos. Ya sabe que a donde quiera que vaya, pues un Extremo 90.7 es su mejor compañía. Y en música, en temas sobre la mesa aquí en La Chorcha, de verdad, viernesito sabroso.
8: Yo pensé,
9: ¿no?,
8: que ibas a bostezar, ¿en serio?
9: No, ¿cuál bostezar? O sea, sí ando con sueño, pero no puedo bostezar aquí.
8: Oye, vamos a leer, el día de ayer quedó pendiente un mensaje que nos mandaron a través del WhatsApp 962-625-2500, en donde hablamos, pues obviamente, del tema de ya mañana, si hoy no registra su línea telefónica terminación en cero, mañana puede despertar.
9: Ya se habla de incluso de números desactivados, de una cantidad importante de números. No ha llegado todavía al 15 y ya se habla de una cantidad de números importantes a nivel nacional con este tema del registro. Recuerden que es el cero por lo pronto. Mañana vence para que usted pueda registrar su número. Si su número telefónico termina en cero, ahora sí como la lotería, ¿no? Terminación en cero, muchachos, el día de mañana tienen todavía todo el día de hoy y todo el día de mañana para registrar su número
10: 1159
9: telefónico. Ya al día de hoy ya hay teléfonos que, bueno, números más bien que ya quedaron fuera de circulación. Yo no sé por qué, algo habrá ahí, o simplemente, pues bueno, están adelantando los números de la gente que se va a quedar.
8: Mira, sin la recomendación es que si usted es una persona que dice, híjole, es que no le sé tanto con el tema del internet o qué página me hago bolas o me hago pelotas.
9: Hijito.
8: Lo más viable es que el día de hoy agarre parte de su tarde, porque sí se va a llevar parte de su tarde, seamos muy honestos, o parte de la mañana, de lo que resta de esa mañana, y vaya a un centro de atención a clientes. Ahí le van a ayudar mucho más rápido, van a agilizar el trámite. Y ya mañana va a poder tener su línea telefónica intacta en los terminación 0, mañana 15. El día 30, la terminación 1 es la que ya debería estar registrada, porque si no, le va a pasar como al 0 el día de hoy. Mañana los que no se registren van a aparecer sin línea telefónica.
9: Pensé que iba a decir, le va a pasar lo que al perico, ¿no?
10: No.
9: Pero fíjate que al día de hoy, bueno, adelantando ya algunos datos, son casi 5 millones de líneas, pues que ya están desactivadas, ya de que iba a decir, le va a pasar lo que al perico, ¿no?
10: No.
9: Pero fíjate que al día de hoy, bueno, adelantando ya algunos datos, son casi 5 millones de líneas,

0: Tanto el que quiere como el que no quiere, todos están en su derecho.
1: Así es, lo platicábamos aquí, lejos de representar una crisis financiera para las empresas de telecomunicaciones, lo que decíamos, bueno, ¿qué va a pasar con la gente que se quede sin línea? Pues obviamente va a tener que comprarse otro chip y, pues bueno, eso va en beneficio también de...
0: Mira, me preocupa un poco las personas adultas mayores, más allá del tema de ciudad, de los que están, por ejemplo, más fuera del rango en el cual... existe un centro de atención a clientes, una ayuda, en donde pues a ellos, la verdad es que están muy alejados de todo eso, les vayan a suspender las líneas y no sí. haya habido algún programa para
2: ese tipo de público.
0: Para ese tipo de público, sí.
1: Pues ahí está el alumno.
0: Oye, regresando, vamos a hablar con el experto en deportes, el básquetbol, con Anthony, porque el día de ayer
1: hay
0: un encuentro deportivo interesante aquí en Tapachula.
2: No, fue por otra cosa.
0: Pero regresamos el corte.
1: Con 9.
3: 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Es hora de ponerse a trabajar. Son las 9 con 10 minutos.
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3: El origen de poner los cuernos. ¿Quién no ha escuchado esta famosa frase cuando se produce una infidelidad o algún acto semejante a ese? Hoy en día y a lo largo de nuestra historia, este dicho ha sido bastante pronunciado y esparcido por la sociedad. Sin embargo, ¿sabes de dónde proviene su origen? En la mayoría de los países nórdicos, los que gobernaban las comarcas por tener la condición de ser gobernador, podían elegir a la mujer con la que deseaba intimar de su región. Cuando se producía dicha relación, el gobernador colgaba encima de la puerta de su casa unos cuernos para que todo el pueblo supiese del privilegio que tenía su familia, y dicho padre lucía orgulloso los cuernos a toda la gente. De esta costumbre nórdica salió la famosa frase poner los cuernos.
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2: Hay encuentros deportivos aquí en Tapachula bastante interesantes para ti, amigo o amiga, que dices, híjole, el día de hoy se me antoja, no sé, tal vez ir a otro lugar o salir de la rutina. Anthony, ¿qué está pasando con el deporte del básquetbol en nuestra ciudad? ¿Cómo estás? Buen día.
3: ¿Qué tal? Buen día a todos los que nos escuchan. Pues sí, ya hay actividad deportiva en el básquetbol, en el deporte ráfaga. Tenemos el Nacional U14 femenil aquí en la zona.
2: ¿Qué es el U14? Cuéntanos un poco del contexto.
3: Es una categoría de 14 años hacia abajo.
2: Okay.
3: Son las participantes, es el rango de edad que hay. Nos visitan 28 estados de la República, de los 32 que tenemos, pues ya 28 están aquí. Tabasco, Tamaulipas, Nuevo León, Chihuahua.
2: O sea que los hoteles han de estar a full.
3: No solo los hoteles, créeme. No solo los hoteles, también el comercio local.
2: Hermanos de Guatemala, ahí hay un tip de alerta, porque pues seguramente varios hoteles de la ciudad de Tapachula

0: no han de tener ya habitaciones por el tema del baloncesto que tenemos aquí. Y eso es bueno. A ver, estoy comentando que eso es bueno y que tomen precauciones.
1: Cabe recalcar que es
0: bueno. Cabe recalcar, exactamente.
1: Sí, pues las sedes son el Auditorio Municipal aquí de Tapachula, en el Alejandro Córdoba, hoy Elsa Hayashi Villagrán.
0: Así es.
1: Centro de Convivencias de Tapachula, la cancha del Tecnológico de Tapachula también, ese auditorio, y el Auditorio Municipal de Cacahuatán. Son las cuatro sedes, las cuatro duelas que tenemos en Tapachula. Cabe recalcar que somos el municipio con cuatro duelas, no hay otro.

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6: Es hora de ponerse a trabajar. Son las 9:19.

0: mañana con 22 minutos acabas de escuchar Odio Amarte a cargo de Hash a través de Extreme FM 90.7 y en cuanto podamos recuperar a la Chorcha la vamos una vez más a transmitir para todos ustedes. 9 con 22, seguimos con más música aquí en Extreme FM.
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19: 9 de la mañana con 31. Continuamos con nosotros. Te dejo con Bruno Mars, con María José y con los Vázquez Son a través de Extreme FM 90.7. La Chorcha 931. 1, 2, 1, 2, 3.

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9: 9 de la mañana, ya con 44 minutos. Seguimos con más aquí en Extremo FM 90.7. Saludos para el buen Deus, que nos está escuchando en esos momentos, y le manda saludos al Bebetín y a la Poletina, que se están alistando para ir a la alberca. Así es que tengan un grandioso día, y pues bueno, siguen escuchando Extremo 90.7, 9.45.
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1: Es hora de ponerse a trabajar. Son las 9:49.

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1: El agua es uno de los recursos más sensibles a la variabilidad climática por el impacto directo en los patrones de precipitación. Este 2026 ha sido notorio con el fenómeno del Niño que ha afectado al campo y a otros sectores. Especialistas señalan que a pesar de que Chiapas es uno de los estados más ricos en agua, algunos municipios podrían presentar estrés hídrico. Es decir, las recargas de agua al final de la temporada de lluvia van a ser menores que en otros años. Aunado a la deforestación de las cuencas altas, el cambio de uso de suelo y la expansión agrícola agravan la situación, que tiene un impacto directo en la recarga de los mantos freáticos. Por eso, se está perdiendo la capacidad de conocer cuándo van a iniciar y terminar las lluvias. Y es que además del cambio climático, las actividades humanas están contaminando nuestras fuentes de agua. De ahí, la necesidad de tomar conciencia sobre la importancia del agua, de cuidarla y conservarla, así como de implementar políticas públicas reales para controlar a las grandes industrias que extraen agua o arena de los ríos, atentando de esta forma contra el medio ambiente. Hasta el siguiente comentario.
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2: Muy buenos días. Esta es la información. En información local, el presidente municipal de Tuxtla Chico, Julio Gamboa, destacó el compromiso firme del gobernador Eduardo Ramírez Aguilar al atender las causas estructurales de la violencia, fortalecer el tejido social y consolidar la prevención de todos los niveles desde la Mesa de Seguridad Regional para la Reconstrucción de la Paz, espacio donde se da seguimiento continuo a las acciones encaminadas a la prevención de la violencia. En información estatal, una artesana chiapaneca destacó en el Concurso Nacional de Textiles 2026, poniendo en alto el talento, la creatividad y las tradiciones de Chiapas. Su participación permitió reconocer el valor de los textiles elaborados de manera artesanal y el trabajo de las creadoras que preservan técnicas y conocimientos transmitidos de generación en generación. En información nacional, el gobierno de México repatrió a 36 mexicanos que se encontraban en condiciones de vulnerabilidad en Colombia tras el sismo de magnitud 7.4 registrado el pasado 10 de agosto. Los connacionales regresaron a bordo de un avión de la Fuerza Aérea Mexicana procedente de Pereira y llegaron a salvo a la base aérea militar de Santa Lucía. La Secretaría de Relaciones Exteriores informó que mantiene asistencia consular para apoyar a los mexicanos que permanecen en Colombia. Gracias por su atención, que tenga un excelente día.
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2: Gloria Trevi consigue un importante triunfo legal contra Penguin Random House, considerada una de las compañías editoriales más grandes del mundo por la publicación del libro Todo a la Luz, el caso criminal que México dejó en la oscuridad, escrito por Carla de la Cuesta y lanzado en 2024 bajo el sello Grijalbo. La cantautora mexicana ya consiguió este triunfo importante ante el INPI y ahora se prepara para librar una nueva batalla en Estados Unidos. La que se espera gane también. Cristian Nodal apareció con el brazo cubierto por una tinta negra que ocultó por completo varios de sus tatuajes, en los que usuarios de redes sociales identificaron como un blackout, al estilo de Lupillo Rivera. Las imágenes se difundieron después de que el cantante acompañó a Ángel Aguilar en una presentación aquí en Chiapas, donde se le vio grabando a su esposa mientras ella estaba sentada. La delgadez de la actriz y cantante Ariana Grande recuerda a Karen Carpenter, quien murió como consecuencia de la anorexia a los 32 años. Ariana Grande ha insistido en varias ocasiones en que nadie puede conocer el estado de salud de una persona únicamente por su apariencia.
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5: Bohemian Rhapsody, Queen, escrita por Freddie Mercury. Bohemian Rhapsody es una de las canciones más innovadoras y ambiciosas de Queen. La canción es una ópera rock que combina varios estilos musicales, desde el rock hasta la música clásica, y es conocida por su estructura poco convencional y su complejidad. La letra ha sido objeto de múltiples interpretaciones, pero su significado exacto sigue siendo un misterio, lo que ha contribuido a su misticismo y duradera popularidad. Bohemian Rhapsody fue un éxito rotundo desde su lanzamiento, alcanzando el número uno del Reino Unido y en varios países. A pesar de las dudas iniciales de la discográfica sobre su duración, la canción se convirtió en un fenómeno mundial. Su video musical, uno de los primeros en la historia del rock, también fue innovador y estableció un nuevo estándar para los videos musicales. Bohemian Rhapsody ha resistido a la prueba del tiempo, siendo descubierta por nuevas generaciones a través de películas, series y covers. En 2018, la película biográfica de Queen, titulada Bohemian Rhapsody, reavivó el interés en la canción, llevándola nuevamente a las listas de éxitos más de 40 años después de su lanzamiento original. Bohemian Rhapsody, Queen.

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3: Muy buenos días, esta es la información. El presidente municipal de Tapachula, Yamil Melgar Bravo, y la presidenta honoraria del sistema DIF Tapachula, Beba Pedrero, se sumaron a la colecta de pañales para adultos mayores que realiza el DIF Chiapas Región Soconusco. El alcalde reconoció la iniciativa emprendida por Jazz Ramírez y de quienes están sumando voluntades a esta noble causa. Asimismo, invitó a las familias de Tapachula a participar y ser solidarios con quienes más lo necesitan. En información estatal, las llamadas plumas mágicas para bajar de peso, basadas en medicamentos agonistas, han ganado popularidad entre las personas que buscan adelgazar rápidamente. Sin embargo, un especialista de la Unicach advirtió que estos fármacos fueron desarrollados principalmente para tratar la diabetes y su uso sin un adecuado seguimiento puede provocar efectos como pérdida de masa muscular, flacidez y envejecimiento prematuro. En información nacional, organizaciones ambientalistas advirtieron que la economía circular en México debe prever la contaminación química y proteger la salud y el medio ambiente. Señalaron que el reglamento de la Ley General de Economía Circular debe incluir mecanismos para identificar y eliminar progresivamente sustancias peligrosas en productos y materiales, evitando que éstas se liberen durante los procesos de reutilización y reciclaje. Gracias por su atención, que tenga un excelente día.
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8: Faranduleros, ¿qué tal? ¿Cómo están? Muy, pero muy buenos días. 11 de la mañana ya con un minuto otra vez del 90.7 Extremo FM. Y bueno, vamos a disfrutar nada más y nada menos que de un programa lleno de música, lleno de información, lleno de nostalgia, porque es viernes de Chavorrucos. Y como tal, nos vamos a echar un clavadazo, así como la semana pasada nos aventamos un mini hit parade. Lo vamos a hacer ahora, pero con canciones que sonaron muy fuerte en español en toda América Latina. Un día como hoy, pero de 1980, sin duda alguna. Hablar de un 13, 14 o un 15 de agosto, pero de hace ya más de 40 años, es hablar de gente que sin duda alguna se hizo con el corazón en la mano, estuvo sonando muy fuerte, discos muy importantes, discos de oro, discos de platino, doble platino y de mucho oro. Es lo que en la década de los 80 pues obviamente se vivía. Y particularmente 1980, un día como hoy, pues bueno, se grabó en los estudios Sonoland de Madrid el señor Emmanuel, el disco Íntimamente, el cual representa su cuarto material discográfico. Dentro de toda su discografía, ese disco Íntimamente sería el más exitoso de toda su carrera y ha sido producido por José Antonio Álvarez Alija y fue compuesto por el maestro español Manuel Alejandro. De ese material discográfico se desprenden muchísimas canciones: Quiero Dormir Cansado, Todo Se Derrumbó, entre muchísimas otras más. Pero la canción que vamos a escuchar ahorita ocupó el lugar número 6 del hit parade de aquellas épocas. Te dejo con Emanuel, eso se llama Insoportablemente Bella, y lo escuchas aquí en la frecuencia 90.7 Extremo FM. Yo soy Mario Blas y esto es Faranduleando.
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0: Estamos de regreso con más a través del 90.7 Extrema FM en Faranduleando. Y bueno, definitivamente hablar de José María Napoleón Ruiz Álvarez es hablar de un señor oriundo de Aguascalientes, particularmente, pues bueno, ya faltan pocos días para su cumpleaños porque él nació el 18 de agosto de 1948 y su nombre artístico es José María Napoleón, o simplemente Napoleón, o el poeta de la canción. Cabe recordarse que él es un cantautor mexicano que le ha dado mucho a lo que es la industria del romanticismo particularmente. Pero, ¿qué es lo que vamos a escuchar ahorita? Vamos a escuchar uno de sus grandes clásicos de 1979, pero no es la única canción que se ha convertido en un clásico. Hombre, pajarillo, porque te quiero andaré, la vida sin tu amor. Y bueno, obviamente ella se llamaba Marta, que es una canción, guau, que todo el mundo se la sabe. Leña verde, también la canción de Corazón Bandido. Y bueno, hablar de esas canciones es hablar de un romanticismo puro, pero también es hablar de un carisma, de una manera muy fácil y muy hermosa de enamorar a una mujer, porque a través de las letras del señor Napoleón definitivamente se han enamorado a muchas y muchas y muchas damitas que en estos momentos nos están escuchando. Así es que, señores, 1979 vio la luz esa canción que un día como hoy, sí, un día como hoy, pero en 1980, estaba en el hit parade de toda América Latina. Él es José María Napoleón y lo escuchas aquí en Faranduleando, en la frecuencia que lo tiene todo, 90.7, con eso que se llama Eres. Recuerda que a través de Extremo Tapachula nos puedes estar checando a través de nuestras diferentes plataformas en redes sociales, como lo son Facebook, ¿sí? Nuestra fanpage de Facebook, también lo que es el Instagram y por supuesto nuestro TikTok, pero también estamos en Twitter o lo que es la X, pero ahí estamos como @extremo907. Así es que, señores, vamos a disfrutar de esta canción que la verdad es que tiene un ritmito muy bonito, muy agradable, y es Eres para aquellos que son definitivamente enamorados de corazón. Yo soy Mario Blas, esto es Faranduleando a través de la frecuencia que lo tiene todo, 90.7. Buenos días.
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11: Seguimos con más de Franduleando. Muchísimas gracias a todos aquellos amigos automovilistas quienes nos llevan en sintonía del 90.7 Extremo FM. Todavía hay mucha banda que está de vacaciones. ¿Cómo le están pasando? ¿Cómo se están divirtiendo? ¿Están en casita o andan en esos momentos en el automóvil sintonizándonos porque van rumbo a algún destino turístico? Pues bueno, gracias por llevarnos en sintonía. La siguiente rola que vamos a escuchar aquí en la posición número 4 es una canción escrita por el compositor español Manuel Alejandro, que hizo una dupla muy interesante con Ana Magdalena, pero la intérprete original era la señora Rocío Jurado. Esa canción fue grabada en 1979 para el disco Señora. Y bueno, esa canción fue lanzada como el cuarto sencillo del disco ese mismo año. Pero la versión que vamos a escuchar a continuación, y no es por menospreciar a la señora Rocío Jurado, es la del maestro Rafael, porque sí, así como lo están escuchando, la versión del maestro Rafael que se grabó un año después, y bueno, se lanzó al mercado hispanoamericano, conquistando así no solamente el mercado español, sino también el norteamericano, al incluirlo en su álbum Y Sigo Mi Camino de 1980. Años más tarde, pues bueno, ambos cantantes grabarían a dúo la canción. La versión de la Jurado fue número uno en los 40 principales la semana del 23 de febrero de 1980. Y la de Rafael, pues bueno, a partir del mes de junio, julio y agosto, pues obviamente estuvo en los primeros lugares de popularidad. Por eso y mucho más, nos vamos con Como Yo Te Amo, del maestro Rafael, de este gran material discográfico que nos regaló ahí en la década de los 80. Yo soy Mario Blas, esto es Faranduleando en la frecuencia que lo tiene todo, 90.7. Mándame tus WhatsAppazos 96262-52506 y dime, soy farandulero de corazón.
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dulce. A través del 962-625-00. Saludos también para Doña Mari, para Carmen Rueda, para el Garfien, para el Chapori, para Ronay, para todos aquellos que nos llevan en sintonía. Y también saludos, porque soy farandulero de corazón, Javier González, que nos tiene en sintonía.

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4: Seguimos con más de Faranduleando. Muchísimas gracias por continuar con nosotros. Y de nueva cuenta, gracias a todos mis amigos taxistas, a mis amas de casa que se encuentran en estos momentos realizando las labores del hogar. Muchas gracias porque nos tienen en sintonía. Y bueno, hablar de EI es hablar de el material discográfico de Julio Iglesias, que fue grabado en 1980 y que fue lanzado precisamente en ese mismo año bajo el sello discográfico de la CBS Discos. Y bueno, forma parte de la lista de los 100 discos que debes tener antes del fin del mundo, la cual fue publicada en el 2012 por Sony Music. No cabe duda que hablar de ese material discográfico completo es hablar de canciones como Por Ella, Amantes, Morriñas, Viejas Tradiciones, Ron y Coca-Cola, Un Sentimental, Paloma Blanca, La Nave del Olvido, obviamente El Pájaro Chowí, y no cabe duda que es hablar también del tema Ey, a el cual pues es un tema que tiene un toque bastante interesante para poder llamar la atención de esa persona amada de una manera bastante sencilla con tan solo un hey, ¿qué tal? Algo así. Y pues bueno, sin duda alguna, la voz de Julio Iglesias, el sentimiento, el carisma que tenía en ese momento, la galanura que tenía en ese momento Julio Iglesias, pues hizo que esa canción rápidamente se colocara en los primeros lugares de popularidad de toda España y obviamente por eso y mucho más de toda América Latina, logrando consagrar su carrera discográfica en Centro Sudamérica, en lo que es Asia, en lo que es Europa en general, y sin duda alguna es uno de los conquistadores de la música en español. Así es que vámonos a la pausa musical a través de la frecuencia que lo tiene todo 90.7 y te dejo con eso que se llama Ey, a través de la frecuencia que lo tiene todo. Él es el gran maestro Julio Iglesias. Yo soy Mario Blas, el farandulero de corazón, a través de la frecuencia que lo tiene todo 90.7. Ya son las 11 de la mañana con 33, casi con 34 minutos. Me da muchísimo gusto seguir con todos ustedes en esos momentos aquí en el 90.7 de tu radio.
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6: De la mañana ya con 40 minutos estamos de regreso con más aquí en Fanduleando en el 90.7 y tenemos saludos para nuestro buen Luis Guillén, que nos está escuchando a esta hora de la mañana y nos dice: hola, buenos días, Mayito Blas, felicidades, qué bonitas canciones del ayer, por favor felicítame a mi amiga Jamie y a Chusi, que desde las 5 de febrero te escuchan. Pues bueno, chamaca, les mando saludos y la mejor de las vibras. Fíjate que esta es la lista de popularidad de un día como hoy, pero de 1980, todos los viernes vamos a estar enviando qué es lo que se escuchaba hace algunos ayeres, en los 80s, en el 81, en el 82, en el 90. Así lo vamos a estar haciendo los días viernes para todos ustedes. Así es que, mi buen Chupadulce, lo que me pides, híjole, vamos a ver si la próxima semana te las podemos mandar. Mi buen Gerard, qué buena onda que te está gustando y que te está trayendo algunos recuerdos, esas canciones que tenemos en estos momentos. Continuamos con más aquí en Fanduleando. Es el momento de que escuchemos qué canción estaba en un día como hoy, pero de 1980, en el segundo lugar del Hit Parade de toda América Latina. Y por lo tanto, pues bueno, 1980 apuntaba a la internacionalización de una mujer aguerrida, con una fuerza y con una interpretación muy dramática. Híjole, la verdad es que yo he visto mujeres cantando que son muy dramáticas, pero hablar de dramas es Lupita D'Alessio, definitivamente. Ella continuó grabando canciones de otras cantantes, haciéndolas grandes éxitos como La Diferencia y también Inocente Pobre Amiga, así como el tema Lo Siento Mi Amor. Y bueno, ella se convirtió en una reconocida intérprete no solamente en México, sino que en toda habla hispana, tomando ya como su compositora de cabecera a Lolita de la Colina. Ella graba su siguiente material discográfico con temas en su mayoría de esa autora, y además incluyó temas del gran maestro Roberto Cantoral, logrando éxitos internacionales como Ya No Regreso Contigo, Punto y Coma, A Ver Si Ahora, Aprendiendo a Amar y La Diferencia. Es por esto y mucho más que vamos a recordar aquí en Fanduleando, en un día como hoy, ocupando la posición número 2 de 1980. Ella es la gran Lupita D'Alessio, y esto que es un tema que se llama Inocente Pobre Amiga. La canción es de la inspiración del maestro Juan Gabriel, que sin duda alguna le colocó y le dio grandes temas a su amiga Lupita D'Alessio. Así es que, señores, continuamos con más aquí en el 90.7 Extremo FM. Recuerda, sonando la música de tu vida. Saludos para aquellas personas que nos están escuchando en el trabajo. Muchísimas gracias por estarlo haciendo. Además de que hay que recordar que el día de hoy es viernes de Chavorrucos. Y bueno, estamos haciendo una recapitulación de las canciones que estaban sonando en 1980, un día como hoy. Soy Mario Blas, el farandulero de corazón, y te voy a dejar con esto que se llama Inocente por Amiga. Ella es Lupita D'Alessio, aquí en la frecuencia que lo tiene todo, 90.7.

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1: Señores, estamos ya a punto de descubrir qué canción un día como hoy, pero de 1980, estaba colocada como la number one de todo México, de América Latina y más allá de nuestras fronteras. Bueno, más allá de nuestras fronteras es América Latina. Sin duda alguna, hablar de el mexicano Juan Gabriel es hablar de uno de los intérpretes y uno de los compositores más importantes de la industria discográfica de nuestro país. Y yo diría que más allá de nuestras fronteras también. ¿Por qué? Porque en 1980 él sacó un material discográfico llamado Recuerdos, el cual pues obviamente tenía mucha semblanza a muchas canciones y a muchos temas que a él le traían precisamente esos recuerdos, muchos recuerdos. Esa canción que vamos a escuchar a continuación es el famoso Noa, la cual también ha sido interpretada por artistas como Maciel, Pandora, Manuela Torres, lo que es la cantante chilena María José Quintanilla, hay una versión argentina de Vicentico, hay una canción que también hizo Lucía Méndez de esta canción en el disco Lucía Méndez canta un homenaje a Juan Gabriel. Y bueno, ¿cuántas canciones nos han hecho del maestro Juan Gabriel y cuántas versiones del Noa Noa no hemos escuchado? Es más, el mismo Juan Gabriel ha hecho varias versiones, o bueno, que en paz descanse, hizo muchas versiones de este mismo tema. Así es que, señores, vamos a cerrar el día de hoy la emisión de Faranduleando con este clásico de clásicos, ¿sí? Porque hablar de Juan Gabriel es hablar de miles y miles y miles de canciones que la neta del planeta, dijera aquel, no nos cansaríamos de mencionar en esta ocasión aquí en Faranduleando en el 90.7. Así es que, señores, vámonos con música. Aprovecho para despedirme. Yo soy Mario Blas, el farandulero de corazón. Los invito para que sigan con nosotros aquí en la frecuencia del 90.7 Extremo FM. Y además, ojo, te recuerdo, síguete comunicando con nosotros a través de redes sociales. Créeme que es muy fácil tener acceso a cada una de ellas. Por lo pronto, yo me despido, te digo temporalmente hasta la próxima. Pero regreso mañana sábado con más música para tus sentidos auditivos aquí en el 90.7 de tu radio. Y ojo, porque también hoy estaremos con el buen Xavi en De Chile Mole y Guacamole. Así es que, señores, que tengan un excelente fin de semana. Coman frutas y verduras y lávense los dientes. Yo soy Mario Blas, el farandulero de corazón, aquí en la frecuencia que lo tiene todo, 90.7. ¡Buenos días!

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4: Muy buenas tardes, esta es la información. En información local, la Secretaría General de Gobierno y Mediación, Dulce Rodríguez Obando, el fiscal Jorge Luis Llave Navarca y el presidente municipal de Tuxtla Chico, Julio Gamboa, avanzaron con la estrategia Prevenir para el Buen Vivir desde la Mesa de Seguridad Regional para la Reconstrucción de la Paz, espacio donde se da seguimiento continuo a las acciones encaminadas a la prevención de la violencia. El presidente Julio Gamboa destacó el compromiso firme del gobernador Eduardo Ramírez Aguilar al atender las causas estructurales de la violencia, fortalecer el tejido social y consolidar la prevención en todos los niveles. En información estatal, la presidenta del Colegio de Contadores Públicos Chiapanecos mencionó que en esta temporada de regreso a clases, las colegiaturas pueden representar un alivio para el gasto familiar, ya que las personas físicas pueden deducir del pago de impuestos las colegiaturas de sus hijos o familiares, siempre que cumplan con los requisitos establecidos por el SAT. Esta medida permite reducir la carga económica de las familias y aprovechar beneficios fiscales durante la declaración anual. En información nacional, México se convirtió en el primer país del mundo en otorgar un registro sanitario a un biofungicida diseñado para combatir hongos que afectan los cultivos. La tecnología actúa de manera específica sobre el hongo y busca reducir el uso de fungicidas químicos, así como los residuos en el suelo, agua y frutos. El desarrollo requirió más de una década de investigación y contempla una inversión cerca a $100 millones para instalar una planta de producción en la Ciudad de México. Más información en Notinúcleo Segunda Emisión. Que tenga una excelente tarde.
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9: ¿Qué tal? Muy buenas tardes, 12 del día con un minuto. Muchísimas gracias por estar con nosotros en nuestra ciudad. Quiero darle la más cordial de las bienvenidas y decir, hoy es viernes, ya lo logramos, hoy es viernes, fin de semana, y aparte, pues queda un día para la quincena. Ya pues bueno, gracias a Dios, ya mañana, pues muchas personas la esperan por diversos temas, pues desde luego pagar las deudas, pues bueno, se reactiva el comercio de la ciudad, se reactivan las ventas, muchos padres de familias lo esperan porque pues también empiezan a completar que la lista de útiles escolares y todo lo que tiene que ver con el regreso a clases, que los zapatos, que la mochila. Déjeme decirle que desde estos momentos ya se empieza a ver una actividad muy notable en los diferentes comercios de la ciudad, además de que pues tenemos en tierras guacaleras la presencia del fiscal general del estado, Jorge Luis Llave Navarca. Por eso es que pues usted nota ese robusto patrullaje en la ciudad, pues es debido a que el fiscal pues se encuentra aquí en tierras guacaleras desde ayer estuvo en el municipio de Tuxtla Chico y bueno, pues en varios puntos de esta hermosa región del Soconusco. Bueno, y de eso vamos a hablar y de mucha información, así que yo le invito a que esté en sintonía Y no solo hoy, esté siempre en sintonía del 90.7. Recuerde que a la 1 de la tarde, pues la pachanga, 2:30 de la tarde, Notinúcleo en su segunda emisión. Y bueno, despedimos a Mario Blas y bueno, lo escuchamos más al ratito con De Chile Mole y Guacamole a las 5 de la tarde. Pues bueno, vamos a continuar, vamos a empezar con este espacio. Mi nombre es Pamela Hernández y agradecemos mucho a Iram Nava por su valiosa participación y apoyo en este espacio. Bueno, 12:03 y como le mencionaba, precisamente pues hay mucha información, muchos temas, además de que tenemos una entrevista esta tarde. Nos acompaña, pues bueno, el sector salud, vamos a estar platicando de temas interesantes. ¿Sabía usted que esta es la semana de la lactancia materna? Y bueno, pues hay que promover mucho el, además del papel que hacen las mujeres, pues también el ser mamá. Y el todavía que a veces es importante no burlarnos o no señalar o no decir guácala, qué asco, tápate. Cuando una mujer está lactando a su bebé, eso es lo más triste y ocurre. Y también hay muchas personas que dicen, bueno, ¿dónde está el pudor? ¿Dónde está el tema de que, bueno, pues debes de taparte cuando le estás dando lactancia materna al niño? Pero bueno, sabemos que vivimos en una región que donde pues la verdad es que uno como mamá busca que su niño, su niña, pues esté cómodo. Imagínese que pues esté uno dándole, amamantando a su hijo o hija, y bueno, pues que te tienes que tapar porque la sociedad es a veces es mal visto estos temas de que pues la lactancia materna. Ahora imagínese con estas altas temperaturas tener que tapar al niño o a la niña, pues sí es un tema muy, muy, muy controversial y polémico, pero sobre todo de salud. Así que esto lo vamos a estar platicando. Yo le invito a que mande sus mensajes a través del 962-625-2500. Y bueno, recuerde enviar su denuncia ciudadana, su queja, sus comentarios. Recuerde que este espacio, pues, es el programa líder para canalizar las diferentes denuncias ciudadanas, para que las autoridades puedan hacer lo propio y sobre todo para que se busque el bien común, se busque el bien en la sociedad, el tener una sociedad tranquila, normal, y donde pues las autoridades hacen lo propio, que es precisamente atender cada una de las denuncias ciudadanas. Déjeme decirle que ayer pues ya no nos dio tiempo de terminar de leer algunos mensajes, pero dice por aquí, gracias por todo el apoyo a nuestra ciudad, por la fuga en la 12 Sur y 36 privada, ya llegó Coapatap. Pues bueno, agradecemos a las personas que nos reportan, pero que también nos envían el mensaje que ya quedó cada una de su denuncia. Pues créanos que para nosotros es pues avanzar y cumplir con el objetivo de este espacio, que cada una de las denuncias lleguen a las puertas donde tengan que llegar. Bueno, por lo pronto nos vamos a nuestra primera pausa comercial, 12:06. Regresamos en breve.
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14: En México, al menos 4.5 millones de jóvenes de entre 15 y 29 años no estudian ni trabajan, cifra que representa el 14.3% de la población total de este grupo de edad. Los datos forman parte del estudio Jóvenes en México 2026, elaborado por el Observatorio de la Juventud en Iberoamérica, el cual revela el tamaño del desafío que enfrenta el país para garantizar oportunidades educativas y laborales para este sector. El documento documento muestra que otros 10.7 millones de jóvenes se dedican exclusivamente a estudiar. Además, 4.1 millones combinan la escuela con un empleo, mientras en 12.7 millones solamente trabajan. Estos datos reflejan las condiciones en las que se desarrolla la juventud mexicana y las dificultades para mantener una trayectoria estable entre la educación y el mercado laboral. Además, indica que 9 de cada 10 jóvenes que tienen empleo enfrentan condiciones de precariedad, lo que evidencia que contar con un trabajo no necesariamente significa acceder a ingresos y condiciones laborales suficientes. Por ello, los resultados del análisis subrayan la necesidad de ampliar las oportunidades para que los jóvenes puedan continuar sus estudios, incorporarse a empleos dignos y desarrollar plenamente sus capacidades. Hasta el siguiente comentario.
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0: mensajes y sus diferentes quejas ciudadanas. Ya está con nosotros la doctora Claudia, pero permítame tantito, doctora, leer unas denuncias. Dice por aquí, buenas tardes, espero pueda apoyarnos. Fíjate que en esta parte se está debilitando Coapata porque no verificó y solo dio el permiso sin importar que era una calle hidráulica que costó la inversión. A ver, nos envían una calle que al parecer se ve levantada del concreto. Quiero pensar que es el par vial, no sé qué calle sea. Dice antiguo aeropuerto por donde está el mercadito. Ok, perfecto. Bueno, creo que es un trabajo que al parecer hizo Coapatab y bueno, pues se llevó parte del concreto hidráulico y no sé bien qué le puso, no sé qué material. No quiero errar y decir que es cemento, no sé qué material le puso, pero creo que sí, al parecer sí parece cemento, me dicen aquí. Entonces, híjole, bueno, lo vamos a checar con Coapatab bien, que chequen bien este detallito, porque sí, efectivamente la calle tiene concreto y que le pongan un pedazo de cemento, como que no. Se lo vamos a mandar a Coapatab para que nos apoye. Y bueno, gracias a los amigos o amigas que nos hayan enviado este reporte. Dice, por aquí nos envían un me parece que es. A ver, dice, no entiendo, es un recibo, pero me marcan en verde pago por supervisión de interconexión en red general de alcantarillado. Ah, ok, perfecto, es la misma denuncia, ok, correcto, bueno, muchísimas gracias. Ah, sí, ya está la imagen completa, ok, me parece que es donde vienes de Buenos Aires. Y vas hacia la glorieta por donde está el nuevo fraccionamiento que hicieron. Ah, sí. Pues hay que checarse a ver si no también el fraccionamiento, los dueños del fraccionamiento lo compusieron, pero pues lo dejaron mal porque pues abrieron ahí ese concreto y se les hizo fácil poner cemento. Pues también no le echemos tanto la culpa a Coapatab, a lo mejor hasta el propio dueño del fraccionamiento lo hizo. Bueno, pues yo recuerdo que en una rueda de prensa dijeron que se iba a investigar bien a todas aquellas constructoras que pues no cuenten con los permisos adecuados para hacer nada más así, porque se les pega hacer un fraccionamiento sin cumplir todas las normas que requieren, porque esto también, los fraccionamientos han sido parte. El no contar con todos los permisos adecuados, a veces nos traen después problemas, traen un gran recoveco, por decirlo así, un gran bache, un gran hoyo en algunas problemáticas que luego surgen y que nos afectan en otras colonias. Entonces, debe de haber, sin duda alguna, una buena planeación por parte de las constructoras. Bueno, tenemos llamada telefónica, vamos a atenderla muy rápido. Nuestra ciudad, muy buenas tardes, díganos.
1: Buenas tardes, licenciada Pamela.
0: Sí, buenas tardes.
1: Me da mucho gusto saludarla y reconocer su trabajo nuevamente. Mire, quiero que nos haga un favorzote. Ahora sí que no sé si ya se lo reportaron o no. En la calle, en la 17, Oriente, ve que la están componiendo, ¿no? Pero sí. Ahí enfrente, 17 y 15, para hacer 15 Norte, para ser exacto. Ahí hay una tienda de esas, de un pajarito. Entonces, hay un agujero, un registro, que ya tiene días desde que rompieron todo este 17, nunca han podido darle solución. El problema es que le ponen escaleras ahí para que vea la gente que hay un agujero y señalamientos y todas las cosas, pero como es una calle en donde pasan trailers, dan la vuelta ahí hacia arriba y se pasan llevando lo que pongan ahí, escaleras, postes o lo que sea, o señalamientos, y no le dan solución. Y muchas personas que conocen de esa situación han caído ahí y la grúa los ha tenido que ir a sacar. Hoy precisamente temprano cayó un señor ya de una edad avanzada con una camioneta. Pero, pues no es justo, pues, porque que le den solución, porque ya tiene ratos de ese detalle. No sé cuántas personas más han caído. Y la verdad, está muy peligroso.
2: Híjole.
0: Sí, creo que ya lo he visto en redes sociales, este tema está de

0: Denuncia. Bueno, pues espero que antes de que termine el programa nos pueda decir Coapatab o Secretaría de Obras Municipales van a reparar esto, si le corresponde a Coapatab o le corresponde a la constructora encargada de dejar este problema, esta problemática, pues, que me menciona.
1: Sí, el detalle es que ya tiene ratos eso, y varias personas, no sé si algunas están escuchando este programa, que han caído ahí, que son varios, pueden decir qué es lo que le pasó y qué tanto es el daño que han sufrido sus vehículos.
0: Sí, me imagino. No se preocupe, mire, este tema lo vamos a checar y ojalá que las autoridades nos puedan apoyar.
1: Ok, gracias, licenciada, muy amable, buen día.
0: ¿Con quién tuve el gusto?
1: Ya sabes.
0: pero queremos recordarlo, por favor.
1: Gracias.
0: Bueno, de manera anónima salió la llamada. Pues quienes son fieles radioescuchas ya saben de quién se trata. 12 del día con 16 minutos, corte y regresamos.
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11: Estamos de regreso, gracias por seguir con nosotros, 12:20. Y ahora sí quiero darle paso a la doctora Claudia López Chávez, coordinadora de atención médica de la jurisdicción sanitaria número 7, que nos viene a platicar este día precisamente que esta es la semana de la lactancia materna. Y bueno, pues la instrucción es promover los beneficios que tiene la lactancia, como lo mencionaba, aunado el tema de que pues sí es un tabú, son paradigmas, son creencias, que bueno, respetamos cada una de sus opiniones, de su forma de pensar. Recuerde que no es una sola opinión o lo que yo diga o lo que la doctora diga, son diferentes formas de pensar que tiene pues el ser humano y es libre y es respetable de cada uno. Pero más allá de todo esto, los beneficios que tiene y la salud, porque también uno de estos temas es de que pues no le des pecho a tu niño porque es pura agua, o a qué edad es la edad recomendada, cuando nos olvidamos que en la etapa del bebé, quienes somos mamás o hemos sido mamás o dimos lactancia a pecho, pues seguramente por instrucción del pediatra nos decía, bueno, de recién nacido, lactancia exclusiva, y ya después, como dice la doctora, ya después la lactancia se vuelve complementaria. Pero para que nos platique mejor este tema, doctora, pues adelante, muy buenas tardes y bienvenida a nuestra ciudad.
12: Hola, muy buenas tardes, muchas gracias por la invitación. Pues sí, en efecto, pues, ¿qué es la lactancia materna en sí? Pues es la alimentación del lactante a través de la leche materna, que puede ser directamente del pecho o a través de la extracción de la misma, por algunas circunstancias que de pronto impidan el acercamiento directo en tema de hijo, alguna cuestión de hospitalización o complicaciones posparto, que no sea posible que estén juntos y se hace mediante la extracción para su alimentación.
11: Doctora, pues, ¿cuál es la instrucción o cuál es el promover o qué es lo que hace la Secretaría de Salud? ¿Por qué le dedican una semana exclusiva a la lactancia materna?
12: Pues mire, la lactancia materna es un beneficio que tiene gran importancia para la salud del recién nacido. Incluso tiene beneficios también para la madre. Pero todos los componentes o los nutrientes que la leche materna te aporta, digamos que hacen la diferencia para un futuro saludable del recién nacido. El bebé cuando nace no necesita más que la leche materna. El cuerpo es muy sabio y sabe lo que debe producir para cumplir con las necesidades fisiológicas que este bebé necesita por etapas. O sea, depende de la etapa que este bebé vaya pasando, también la leche se va transformando. Y bueno, el objetivo de esto es precisamente que las madres conozcan la importancia y la relevancia de poder amamantar a su bebé para que tenga una salud favorable.
11: Así es. Pues doctora, usted como, pues bueno, responsable del área de salud, yo mencionaba el tema de que pues en esta región pues hace mucho calor. Entonces, ¿es recomendable o no o qué tan recomendable o qué nos puede aconsejar usted el de tapar a los niños? Porque también hay otras cuestiones en que el niño pues tiene que estar cómodo. En los trabajos también se tiene, pero eso ya es de legislación, ¿verdad? Promover el espacio para la lactancia. Pero usted, ¿qué nos puede decir con este tema de los calores? ¿Por qué no es recomendable arropar mucho al niño cuando se le está dando pues el pecho, ¿no? La lactancia.
12: Sí, lo recomendable es una sábana ligera. Esto va a depender mucho de cada persona. Uh-huh. Hay quienes pues son un poquito más pudorosos y de pronto les gusta resguardar un poquito más la privacidad y cubrirse, ¿no? A lo mejor acercarse a un lugar o a un espacio cerrado para que libremente puedan amamantar. Hay muchas otras mamis que pues la verdad no están pensando en el qué dirán y libremente pueden estar amamantando. Aquí lo importante es favorecer la lactancia con una adecuada técnica para que favorezca la producción. En cuanto al calor, pues sí, en efecto estamos en un lugar muy, muy caluroso. Si estamos en una expuestos, no sea en la calle, pues yo creo que una sabanita ligera para que quienes tienen ese pudor no afecte nada, porque hay ventilación, quizás no de la misma manera, pero se puede poner y pues también es libre decisión el no usarla o usarla, ya que será muy particular de cada una de las mamás.
11: Ok, doctora, pues aquí se viene a promover la lactancia, entonces la recomendación es pues para las futuras mamis, ¿no? O sea, ¿cuáles son los beneficios? Hablaba de beneficios para la mamá. ¿Cuáles son algunos de estos beneficios para las futuras mamás o mamás?
12: Sí, bueno, los beneficios que pueden tener las mamis al amamantar, pues es disminuir el riesgo de un cáncer de mama, incluso un cáncer de ovario, favorece algo que se llama la involución uterina o la contracción del útero posterior al parto. La cuestión de estado de ánimo y la cuestión emocional lo favorece por el acercamiento que hay, por el vínculo madre e hijo. Y las principales, pues para el bebé, que es fortalecer su sistema inmunológico, disminuir el riesgo de infecciones diarreicas, respiratorias, incluso favorecer o disminuir el riesgo de obesidad o sobrepeso cuando ya el niño es un poco más grande, favorecer el desarrollo neurológico. Entonces, son más los beneficios. De hecho, no hay un contra, todo es beneficio para el bebé y también la madre, pues tiene algunos como los ya mencionados.
11: Bueno, pues en estos momentos nos están escuchando en todos los municipios del Soconusco, regresando de la pausa comercial. Doctora, me gustaría que nos diga cuáles son recomendaciones, porque hay que tener higiene también. Yo sé que me van a decir, pues, qué sencillo será nada más levantarte la blusa y darle el pecho al niño, pero pues, ¿qué recomendaciones para la salud de los niños? ¿Qué higiene debe tener la mamá y pues para no contraerlo o que el niño tenga alguna enfermedad después? Nos tenemos que ir a la pausa comercial, 12 del día con 26 minutos.
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0: El origen de poner los cuernos. ¿Quién no ha escuchado esta famosa frase cuando se produce una infidelidad o algún acto semejante a ese? Hoy en día y a lo largo de nuestra historia, este dicho ha sido bastante pronunciado y esparcido por la sociedad. Sin embargo, ¿sabes de dónde proviene su origen? En la mayoría de los países nórdicos, los que gobernaban las comarcas por tener la condición de ser gobernador, podían elegir a la mujer con la que deseaba intimar de su región. Cuando se producía dicha relación, el gobernador colgaba encima de la puerta de su casa unos cuernos para que todo el pueblo supiese del privilegio que tenía su familia, y dicho padre lucía orgulloso los cuernos a toda la gente. De esta costumbre nórdica salió la famosa frase, poner los cuernos.
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4: Estamos de regreso, 12 del día con 30 minutos. Pues doctora, gracias de verdad por estar con nosotros y compartirnos la lactancia materna. Hay un mensaje que sí quiero decirle a las mamis, es que yo entiendo que a veces es nuestro cuerpo, pero también hay que ceder y darle la lactancia a nuestros niños. A veces vienen ya estas nuevas generaciones con el tema de que, pero es mi cuerpo, yo decido, yo pienso, pero también, pues, si estás dando vida, dale sus beneficios al niño naturalmente como tiene que ser.
5: Sí, mire, es importante que quede claro que hay ciertas recomendaciones principales en la lactancia materna. Los primeros 6 meses, una lactancia materna exclusiva. Esto es, no tecitos, no agua, no leche de otro tipo. Tal cual, lactancia materna exclusiva. Como segundo punto, después de los 6 meses, agregar la alimentación complementaria. La lactancia materna en esta etapa, después de los 6 meses, es un plus o un extra a la alimentación complementaria. La lactancia no va a sustituir esa alimentación. Y como punto número 3 es, la podemos ofrecer a libre demanda hasta los 2 años, quizás un poco más, sin omitir la alimentación complementaria. Existen muchos mitos acerca de la lactancia materna que a veces hacen que la mamá la deje y opte por las fórmulas. Pero antes de tomar esa decisión, que debe ser el último recurso por una cuestión estrictamente médica, debemos buscar asesoría, orientación para educar sobre la lactancia materna, porque a veces el error no es tengo poca leche, no es tengo a lo mejor unos senos pequeños, no, esos son mitos. Realmente es quizás una mala técnica de alimentación que ocasiona que sucedan todos esos inconvenientes, además de agregar que a mayor succión, mayor producción. Disminuye el número de succiones, va a disminuir la cantidad de leche, y eso va a generar confusión al decir no tengo leche, sin embargo, no es así.
4: Pues doctora, a través de las distintas, lugares que hay en cada municipio, a través de la Secretaría de Salud, si alguna mami nos está escuchando, ¿puede acercarse con algún doctor? ¿Se les puede dar vitaminas? ¿O cuál es la recomendación o el papel que hace la jurisdicción sanitaria?
5: Sí, todas nuestras casas de salud o incluso centros de salud de los servicios públicos de salud, todos tienen personal capacitado en este tema. Cualquier duda que pronto surja durante, todas las embarazadas deben llevar un control prenatal. Desde ahí se les empieza a educar y a hablar sobre la lactancia materna, los beneficios de la misma, la forma de una adecuada, la forma correcta de amamantar para evitar este tipo de situaciones, aclarar mitos o dudas del tipo que sea, y en caso de que en su momento no hayan quedado aclaradas, posterior al nacimiento, en cualquier momento, cualquier unidad, el personal tiene la indicación y la capacitación para poder brindar la información más correcta y en base a la normativa.
4: Ok, doctora, pues ahorita es la época de la canícula, y bueno, pues estos calores nos dan golpe de calor a todos. Se habla que las mujeres embarazadas y en lactancia son el sector más vulnerable. ¿Cuál sería el llamado, la invitación a las mamás?
5: Una adecuada hidratación, estar consumiendo líquidos abundantes, de preferencia agua natural, de manera constante, no esperar a sentir sed o estarme exponiendo a altas temperaturas. Hay que estarse hidratando constantemente. Si eso se hace, no va a haber una deshidratación que nos lleve a un golpe de calor.
4: Ok, sabemos que dicen, tómate una bebida con cebada para la leche. ¿qué recomienda usted?
5: No, esos también son mitos, porque lo único que va a generar es un incremento en el peso. Ya de por sí, el proceso fisiológico del embarazo genera un aumento. Es importante tener una buena dieta, pero es un mito de que te va a producir más leche el consumir atoles o consumir cebada. Con que la madre se alimente sanamente e ingiera las cantidades suficientes de agua, eso va a ser suficiente para poderle brindar al bebé una adecuada lactancia.
4: Nos dice que una persona, no lo dice con objeto de burla, pero dice que él dice que recuerda que tenía 10 años y todavía le daban lactancia. Pero bueno, ¿cuál es la edad donde ya no?
5: Sí, se recomienda obviamente del nacimiento hasta promedio 2 años. Puede ser un poco más, sí. Pero obviamente, pues al haber una alimentación complementaria, también el bebé deja de hacer cierta succión y, como ya dijimos hace un momento, al disminuir la succión, disminuye la producción porque el estímulo ya no es el mismo y eso va generando que la leche vaya disminuyendo progresivamente.
4: Así es. Y sobre todo, pues como dicen, a ver, señora, ¿es el bebé el que no quiere dejar la leche o es usted la mamá la que ya no quiere soltar al niño, no?
5: Sí, yo creo que son los dos puntos, porque por un lado está el vínculo. Así es. Entre el bebé y la mamá, y pues a la mamá le cuesta un poquito, ¿no? Pero, o sea, lo que sí es importante es que la lactancia materna desde después de los 6 meses no sustituye la alimentación para evitar tener niños desnutridos. Durante los primeros 6 meses no hay opción. La lactancia contiene todo lo necesario que el bebé requiere de acuerdo a su edad.
4: ¿Y hay horarios? Por ejemplo, ¿le voy a dar solo de mañana?
5: No, por eso uno de los puntos importantes es justamente ese, la lactancia a libre demanda. ¿Qué es libre demanda? En cualquier momento, día, noche, tarde o a cualquier hora.
4: Perfecto. Doctora, pues yo le agradezco mucho por estar aquí y hablar de un tema tan importante de la salud y social, que es la lactancia materna. Muchísimas gracias.
5: Muchas gracias a ustedes por la invitación.
4: Gracias a la doctora Claudia López Chávez de la Jurisdicción Sanitaria 7 por estar con nosotros. Nos tenemos que ir a una pausa comercial y en breve regresamos.
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0: La segunda entrevista, pero no sin antes dejar de leer las denuncias, dice por aquí denuncia anónima. Buena tarde, a través de su espacio, allá por la escuela preparatoria, una constructora de casas con muchos rato de construcción, pedazos han hecho la entrada de la escuela, todo el pavimento quebrado, no hay quien lo sancione, por donde estaban las oficinas del café, gracias. Ah, me imagino que por las oficinas del café, ¿dónde será? No me ubico en estos momentos, pero si me apoya usted el domicilio y qué preparatoria es, las oficinas del café. No recuerdo, discúlpeme, pero déjeme checarlo muy bien dónde es. Bueno, dice por aquí, buenas tardes, a través de su espacio, allá por los campos de fútbol en vida, está muy oscuro, no hay alumbrado, ojalá pudieran poner alumbrado público. Gracias por esta denuncia y también mencionar que es por toda la Central Norte. Bueno, pues esto se lo vamos a pasar a Sedurbe y a Alumbrado Municipal y a la Secretaría de Obras Públicas Municipales para que nos apoyen a iluminar también allá lo que es el lado norte de la ciudad, así como nos apoyaron con Soli, con las luminarias. Y con Akishino, pues espero que también nos apoyen allá en la Central Norte y en los campos en vida. Muchísimas gracias. Bueno, pues ahí están las denuncias que nos enviaron esta tarde y las que nos han enviado a través de toda la semana. Pues bueno, recuerde que este viernes, pues nosotros las canalizamos cada una desde las que envía el lunes, martes, miércoles, jueves, viernes, para que le den atención en la siguiente semana y en estos días. Bueno, vamos a darle la más cordial de las bienvenidas al heroico Cuerpo de Bomberos de Tapachula. Hoy nos acompaña, como siempre, Selene Victorio, encargada del área de comunicación, y también el comandante Iván Estrada. Gracias por estar con nosotros. ¡Se animó! Gracias, comandante. Buenas tardes. Y amiga Selene, gracias por estar con nosotros.
1: Muchas gracias.
0: Platíquenos de sus actividades, pero no sin antes, comandante, de ese susto que se llevó una persona que encontró una mazacuata, como una boa, como le decimos aquí. Buenas tardes, comandante. Hola. Y bienvenido.
2: Bueno, buenas tardes, Iván Estrada Rosales, comandante del Cuerpo de Bomberos. Mucho gusto a tu audiencia, saludando a tu audiencia. Y pues es un honor estar aquí, acompañado de la LIC. El día de ayer llegó una familia muy espantada.
0: Pégase tantito el
2: Llegó muy espantada en su vehículo, manifestando que tenía algo en su motor.
0: Ajá.
2: Entonces ya los muchachos inmediatamente abrieron el cofre y se dieron cuenta que era una mazacuata.
0: ¡Qué barbaridad! ¿Y dónde fue eso?
2: Aquí
0: en el Parvial, ¿no?
2: No, o sea, la unidad llegó a bomberos.
0: A bomberos.
2: Sí, la unidad llegó a bomberos. Entonces ya los muchachos, pues con pinzas, con la experiencia, pues lograron rescatar el animalito, que iba muy caliente, por cierto. Ella estaba a punto de morir porque pues ellos son fríos, ¿no? Entonces ya lo que hicimos fue meterlo a una cubetita tanquito con un poquito de agua para que agarrara temperatura nuevamente.
0: Mire nada más, pues bueno, ¿dónde se meten esos animalitos? Ya en las casas, me imagino también. Con este calor han de entrar a los domicilios, ¿no?
2: Sí, de hecho hace 2 días agarramos una muy grande, ¿eh? Tiene 2.30 metros, que acababa de digerir alimentos. Y el estrés que le causó el haberla capturado, la llevamos a la estación para que la gente la conozca, ¿no? Por el estrés que tenía, pues vomitó el animalito. Era un gato que se había...
0: ¡Qué barbaridad!
2: Que se había comido. Y ya pues al gatito pues lo enterramos, ¿no? Y la mazacuata sigue ahí para que la gente se acerque.
0: Historias del heroico Cuerpo de Bomberos, de verdad, increíbles que se viven. Pues bueno, comandante, ya que estamos hablando de la captura de reptiles, ¿cuántos servicios llevan?
2: Ahorita en julio, hasta el día de hoy, todo el mes de julio fueron 13 capturas de culebras. Afortunadamente, solo mazacuatas, no hemos tenido avistamientos de venenosas. En lo que va del año sí dos, pero no es tan cotidiano.
0: Ah, bueno, o sea, dos que venenosas.
2: Venenosas.
0: ¿Y sí. De qué especie?
2: Cascabel.
0: Sí. ¿No es la famosa, la que está en el Sumat, una que le dicen, no recuerdo cómo se llama, pero que es una especie muy venenosa?
2: No, de hecho aquí la región las conoce como cascabel.
0: Cascabel.
2: Sí, la cascabel, la víbora de cascabel.
0: ¿Y cómo es esa...?
2: Que de hecho se tiene mucha semejanza con la mazacuata, por el color, pero ya viendo de cerca la textura es muy, muy, muy diferente. Entonces, por eso a la gente se le recomienda no acercarse, no querer manipularlas.
0: Bueno, ¿y a qué número comunicarse si tenemos un encuentro cercano con estas especies?
2: Al 962-62-520-65. Pero, o pueden llamar igual al 911, pero si es línea directa sería mucho mejor.
0: Y no matarlas, ¿no?
2: No, para nada, es lo que les decimos, porque a veces sí encontramos así y ya están golpeadas.

0: golpeadas, la llevamos a la base, pues ya se mueren ahí en la base.
1: Sí, claro, son animales vivos también. Pues bueno, y de incendios, ¿cómo vamos, comandante, también?
0: En todo julio tuvimos 8 incendios de casa, tuvimos un incendio de comercio y 2 de basura. O sea, pues sí incrementó un poquito los incendios de casa en referencia al mes anterior.
1: ¿De casa, habitación?
0: De casa, habitación. Sí, el mes anterior tuvimos solo 2, el mes de junio tuvimos 2, y ahorita el mes de julio tuvimos 8.
1: Pero esos incendios de casa habitación, ¿es por descuido o por qué factor fue?
0: A veces es descuido o a veces es el cableado eléctrico ya está muy, muy, muy deteriorado, entonces, o a veces nosotros mismos sobrecargamos las líneas, y por eso ha sido, y de ahí tuvimos uno por descuido de fuga de gas.
1: ¿De fuga de gas? Sí, es que... Por las vacaciones.
0: Sí, no, y aparte ya estaba muy, muy, muy deterioradas las instalaciones del cilindro. Fue lo que provocó que la señora estaba cocinando y de repente se le fue el flamazo.
1: Híjole. Bueno, pues comandante, amiga, tenemos que irnos a la pausa, pero en breve regresamos para seguir platicando de los temas interesantes. Corte, regresamos.
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4: Gloria Trevi consigue un importante triunfo legal contra Penguin Random House, considerada una de las compañías editoriales más grandes del mundo por la publicación del libro Todo a la Luz, el caso criminal que México dejó en la oscuridad, escrito por Carla de la Cuesta y lanzado en 2024 bajo el sello Grijalbo. La cantautora mexicana ya consiguió este triunfo importante ante el INPI y ahora se prepara para librar una nueva batalla en Estados Unidos. La que se espera gane también. Cristian Nodal apareció con el brazo cubierto por una tinta negra que ocultó por completo varios de sus tatuajes, en los que usuarios de redes sociales identificaron como un blackout, al estilo de Lupillo Rivera. Las imágenes se difundieron después de que el cantante acompañó a Ángel Aguilar en una presentación aquí en Chiapas, donde se le vio grabando a su esposa mientras ella estaba sentada. La delgadez de la actriz y cantante Ariana Grande recuerda a Karen Carpenter, quien murió como consecuencia de la anorexia a los 32 años. Ariana Grande ha insistido en varias ocasiones en que nadie puede conocer el estado de salud de una persona únicamente por su apariencia.
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1: Regreso, gracias por seguir con nosotros en Nuestra Ciudad, 12:50. Y bueno, comandante, gracias por las cifras y los datos. Nada más hacer el llamado pues a la ciudadanía, porque todavía seguimos de vacaciones.
2: Sí, sí, a extremar precauciones, con esos calores que están haciendo, pues cuidar a los adultos mayores, a los niños, no estarse exponiendo al sol.
1: ¿Aún hay incendios ahí? ¿Qué más?
2: Sí, sí tenemos, Patizal como tal ya no, pero sí nos han reportado algunos patios baldíos o quemas de basura.
1: Ah, ok, perfecto. ¿Cuántos más o menos han atendido?
2: No, no son muchos, por ejemplo, en julio tuvimos 3 y ahorita que lo que va de agosto hemos atendido 2, pero sí se ha platicado con los vecinos.
1: Por las lluvias, supongo.
2: Ajá, ya no ha sido por los pastizales, porque pues en su mayoría, pues como estuvo muy, muy saturado de incendios de pasto en el inicio del año, pues la mayoría de los pastizales en Tapachula quedaron.
1: Perfecto. Bueno, pues gracias, comandante, gracias por las cifras. Ahora, pues también se viene el Día Nacional del Bombero. Platíquenos acerca de pues los eventos que hay que organizar y que preparar.
2: Sí, sí, se acerca un día especial para nosotros, que es el día 22. La licenciada Selene tuvo bien hacer oficios y más oficios, la licenciada toca puertas por donde sea para que nos apoyen, ¿no? Sí, claro. Hay eventos, la licenciada tiene unos buenos datos, ahorita se los va a dar, de todos los eventos que se van a hacer, que se van a realizar.
1: Ahí está, perfecto.
2: Apóyennos, por favor.
1: Es que el comandante es como yo, de campo, de andar en el campo, andar de guerra, prefiere andar en la ciudad, pues en las calles. Gracias, comandante Iván Estrada. Amiga Selene, pues tú también eres de eventos, sí. La imagen, la cara bonita, pues, de los bomberos, ¿no? No estoy diciendo que el comandante esté feo, pues, pero sí, pues, la cara amable, pues, el toque femenino, pues.
3: Exacto, mira, pues sí. Yo muy contenta, gracias por el espacio, saludos a toda tu audiencia. Tenemos 2 eventos en puerta y justo en el marco del Día Nacional del Bombero, festejamos todo el mes, ¿no? Nos agarramos todo el mes y queremos pues visibilizar más el trabajo que realizan los compañeros. Tenemos la Ruta Perruna que se ha unido junto con Magia Aventuras, vamos a tener el encuentro ahí en la estación de bomberos a las 5:00 p.m, ahí todos los caninos, todas las mascotas, si los quieren llevar disfrazados de bomberos, más que bienvenidos.
1: Uy,
3: por
1: bonito.
3: Favor, ya quiero ver yo eso, voy a morir de ternura. Pues ahí vamos a reunirnos, hacemos la ruta y terminamos en la canchita.
1: Ok, va de nuevo la película. ¿Cuándo es y la hora?
3: Es este sábado, o sea, mañana.
1: Ah, ok, mañana.
3: 15 de agosto a las 5:00 p.m. en la estación de bomberos.
1: De ahí, ¿cuál es la ruta?
3: Hacemos nada más como una vuelta a la cuadra y terminamos en la canchita, un evento familiar, va a estar Magia Aventuras con nosotros haciendo el show de Toy Story 4.
1: ¿Dónde va a ser? ¿En el parque, en la canchita?
3: En la canchita. Okay. Ahí vamos a tener piñatas, vamos a tener también alguna breve plática de prevención, porque estamos muchísimo aprovechando que son vacaciones.
1: El tema show, es sí, claro, el show de botargas, ¿a qué hora va a ser de Magia Aventura?
3: Calculamos que a las 6:00 p.m.
1: 6:00 p.m. Uh-huh. ¿Va a estar cerrada la calle ese día, mañana?
3: Sí, vamos a hacer la ruta normal, la hacen, no nos cerramos, pero sí vamos a tener como el espacio de la canchita, ¿no?
1: Para pero la vialidad va a estar libre ese día, entonces.
3: Sí, sí,
1: ok,
3: sí.
1: Perfecto. Bueno, anticipar dónde estacionarse también, ¿no?
3: Exactamente.
1: Ok,
3: hay que estacionarnos, buscar nuestro espacio.
1: ¿Tiene algún costo?
3: No tiene costo, uh-huh. Pero sí buscamos pues que nos hagan favor de donar, ahora sí que participen, donen.
1: Donativos.
3: Y celebren con nosotros, donativos, okay. Para que nos ayuden a celebrar, porque celebramos en 2 partes. Una guardia celebra un día, la otra guardia celebra otro día.
1: Ah, ok. Entonces, el otro festejo, ¿dónde va a ser? ¿Cuándo?
3: Va a ser en el PA del Tacaná, es el 29 de agosto.
1: Ah, ok.
3: Hay todas las inscripciones, todo directamente con ellos, pero igual mayor información al 962-212-2086, 962-212-2086. Comuníquense y les mandamos toda la información. Por favor, apóyennos, véanos, actívense con nosotros, un evento deportivo, un evento familiar y también pues el evento con los chicos, con los perritos.
1: Ok, aquí la ciudadanía diría, bueno, pues es que a los bomberos se les apoya de alguna forma. Pero también cómo mencionar que cuando hay una emergencia a todos nos corresponde apoyar, porque ustedes son como la Cruz Roja o ambulancias, no sabes cuándo te va a tocar que a ti te apoyen, ¿no?
3: Deseamos que no nos toque, ¿verdad?
1: Uh-huh.
3: pero la realidad es que a mí me gusta el tiempo que he estado ahí, que nos ven como un espacio seguro. Me encanta como esa parte de que lleguen, por favor, me ayuden, cuando no tiene nada que ver con bomberos, por así decirlo, sí. ¿No? Simplemente los compañeros, ¿no?, que sacaron a la mazacuata de un motor porque hacía un ruido extraño, ni siquiera era porque sabían que estaba ahí, sino que acudieron a nosotros por eso. Y esa parte me gusta, que la ciudadanía sepa que cuentan con nosotros. Claro, el apoyo para seguir creciendo, mejorando en cuanto a cursos, en cuanto a uniformes, materiales que se utilizan. Bueno, de mil amores, todo el apoyo que nos puedan dar está más que recibido y valoramos cada uno de ellos.
1: Ok, una pregunta. Aquí nos reportan mucho árboles que llegan a donde está el cable, ya cables de alta tensión. ¿A quién le corresponde a los ciudadanos denunciar esto? ¿Es a CFE, verdad, directamente, esos temas?
2: Sí, sí, o sea, comentarle a Comisión Federal o también hacer su reporte a SEDURBE.
1: A SEDURBE.
2: Es con ellos, sí.
1: Perfecto. Pues, comandante Iván, amiga Selene, gracias por estar con nosotros.
3: Gracias. Vaya, nos vemos mañana, por favor.
1: Bueno, comandante, muchas gracias.
2: Gracias a usted. Estamos para servirle.
1: Y bueno, gracias a usted que nos escucha todas las tardes. Mi nombre es Pamela Hernández. Tenga un buen provecho. Feliz tarde. Cuídese de las altas temperaturas. Y también se pronostican lluvias para este fin de semana. Agradecemos a Iram Nava por estar con nosotros y lo dejamos para la alegría de la pachanga, que se divierte, se la pase bonito. Nos escuchamos este próximo lunes con más denuncias y más información aquí en nuestra ciudad. Hasta pronto.
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0: Me cortas. Chale. Qué gacha. Bueno, ¿qué tal, mi gente? Bienvenidos. Esta es La Pachanga, transmitiendo en vivo y a todo color. Ah, papá. Bueno, ya estamos acá. ¿Aló? ¿Aló?
1: No.
0: ¿Sí? ¿Quién habla?
1: Oscar.
0: ¿Qué onda, Oscar?
1: Además, para participar en el verso con una de Mónica Naranjo, cualquiera de la Mónica Naranjo.
2: No, nos tienes que decir cuál de Mónica Naranjo, si no, no vale el versus.
0: Te lo van a votar, vas a ver.
1: Mira,
0: así lo voy a anotar, cualquiera Mónica Naranjo. Ahí.
1: No.
2: Es que nos tienes que dar el nombre, pues, Oscar. Mónica Naranjo. Te va a votar la banda, ¿eh?
0: La banda, vas a ver, pero bueno.
1: Estuve luchando para que sea la llamada.
2: Ya te puse ya Mónica Naranjo, pero de la banda depende.
0: Bueno, Oscar, quiero una de cualquiera de Mónica Naranjo.
2: ¿Qué dice la gente?
0: La plebe, ¿qué dice?
2: La pachanga, bueno.
3: Gran.
2: Doña Mari, díganos.
3: Buenas tardes, ¿cómo están?
2: Bien, doña Mari, aquí andamos iniciando el programa.
3: Qué bueno, mañana es el día de superar.
2: Sí, así es.
3: Yo no lo estoy contando, que se me está haciendo muy largo.
2: ¿Verdad, hombre? No.
3: Se me da más largo el mío para que ya lo cumpla.
2: Imagínese su mamá, ¿cuánto esperó?
3: Sí, hombre. Voy a entrar al verso.
2: ¿Con qué canción, doña Mari?
3: Para la más fácil, Ojos Marrones.
2: Ojos Marrones, perfecto. Gracias, doña Mari, anotada.
3: Gracias, cuídense.
2: Ahí está. Ella sí nos dio el nombre de la
0: doña
2: canción.
0: Mari sí sabe, no como otros.
2: Va a participar doña Mari con Ojos Marrones y Oscar con cualquiera de Mónica Naranjo.
0: Dice.
2: La pachanga, bueno.
4: Hola, Chamato, ¿cómo estás?
0: ¿Qué onda, José Luis Mesa?
4: ¿Cómo están? Ay, ¿qué va a haber mañana, pues?
0: De ti depende, confío en ti.
4: Ah, bueno, ahí vamos.
0: Mira,
4: a estar en contacto.
0: Mira, hay una sugerencia ahí en el grupo, a ver qué les parece.
4: Ah, ok.
0: Hasta mi primo me habló porque mañana va a cantar mi primo ahí. Perdón, mi prima.
4: Oiga, ¿sí? un mensajito por ahí.
0: ¿Para quién?
4: Eliminen a los de Mónica Naranjo.
0: Bueno, ya salió.
2: Uno.
0: Va uno, ¿eh?
2: Sí, sí,
0: ese,
2: sí.
0: Dice Oscar. Va uno. Pues vamos a ver qué onda, porque la plebe está ahí.
2: Está al pendiente, ¿eh?
0: Sí. Pues sí, ¿cómo vas a ver? ¿Cómo vas a decir eso? Ya? Cualquiera de. Wey.
2: No, pues no. La pachanga, bueno.
5: Buenas tardes.
2: ¿Héctor? ¿Dónde, Tor?
5: También voto porque. Con taza rola la que dijo el compa es de cualquiera de Mónica Naranjo.
0: Sí.
5: No hay ningún título de esa canción.
2: No puede ser.
0: Que no, pues no.
5: No me metan a mí, hombre. Aguanta que se vea toda la plebe que decía, no, que decía la plebe.
0: Ya sabes, 10 votos. 10 votos y ya.
5: Ya está. Bueno, si no, pues hay con una de Pedro Fernández, ¿no? Con la de si te vienen a contar.
2: Ve, ya está anotando el Héctor su. Primero deja que lo voten.
0: Primero deja
5: si se puede, va.
0: Si llegan a 10 votos.
2: Sí, ya después nos marcas.
5: 10 votos. A ver qué dice la plebe, va. Si
2: nada.
5: Y pec.
0: Órale.
2: Dale.
5: Vale, mañana, papi, te quiero sobrio. Hasta las 4 de la tarde.
0: Órale. Ahora sí, pues.
2: Ahí está. Listo,
0: bueno,
2: super.
0: Listo. Bueno, el tema del día de hoy es. Juegos infantiles.
2: Juegos infantiles.
0: ¿Jugaste algún juego infantil, Irán? Sí, ¿verdad? Tierra.
2: Ajá. Claro, ese es un juego infantil. La pachanga, bueno.
1: Voto para que quiten la canción que pidió el que no sabe ni qué canción quiere.
2: Eso, sí. 3 votos, van 3. Gracias,
0: Gerard,
2: amigo.
0: Gerard también está.
2: 4.
0: 4. Van 4. Charlie Brown, saludos, pachangueros. Esvin, qué rollo, plebes. Ya va a empezar la pachanga, no, ya empezó.
2: Ya empezó.
0: ¿Aló?
1: Óyeme, con Mónica Naranjo. Habla Oscar.
0: No, Oscar, ok.
2: Ya lo googleó. Está bien, Oscar, te salvaste.
0: Óyeme, con Mónica Naranjo.
2: Bye, bye. Bueno. Óyeme, listo.
0: Listo.
2: Ya quedó.
0: Pero acuérdate que van 4 votos, ¿eh? Mejor voten para que no se vote por lo que pide el letra. Ya valió ese. Ya.
2: Sí.
4: Ah, es viernes,
0: Irán.
2: Sí, sí. La pachanga, bueno.
4: Para el que dijo la canción de Mónica, como dice mi amigo Luigi, Ay, mami.
0: Luis Guillén, juegos infantiles. Jugaste canica, trompo y yo-yo.
2: La pachanga, bueno.
6: Hola, Irancita.
2: Luigi, ¿qué pasó?
6: Yo voto para que lo saquen.
7: Mira.
2: Mira, sí, pues.
6: Sí, porque hoy, bueno, ¿cuántas canciones tiene Mónica Naranjo? Está lloviendo bajo la lluvia. Ay, qué hermosa canción.
7: Sí.
6: Está hay una tica. Hay una tormenta lloviendo.
7: ¡Ay, sí!
6: Ah, no sé. Está viendo tanta, así que no sepa. Ay, no, Vivi, es mal. Antes de hacer tu versus, grábate la canción que quieres. No que a la mera hora. Quiero una canción de Mónica Naranjo, la que sea. Óyeme, esa no la canta.
7: No, pues.
6: Esa, la que sea, la canta. No, pues porque mi mamá pedía muchas canciones cuando estaba que se emborrachaba.
7: Sí.
6: Póngame la que sea. Yo de Vicente Fernández. Y después ya la póngale la que sea. Ahora, de la Mónica Naranjo no hay, póngase la
2: que
6: sea.
2: No, pues no
6: hay. No, esa de llorando bajo la lluvia está. Ahora, y lo eliminan, pónganme esa.
2: Ay, ay, no, hombre. Abusados, ¿eh?
0: Sí. Bueno, dice, súper, ¿qué te parece ahí donde pusieron la foto? No sé.
2: La pachanga, bueno.
6: Ay, me dejaste terminar tú.
2: Mira. Pues si tú, termina tú. A ver,
6: sí,
2: qué.
6: Sí, pero yo le dije súper, súper.
7: Ah, sí.
6: Felicidades desde...
7: Oh, gracias, Luigi.
6: Mi amor, felicidades. Bye.
2: Bye. Ahí está, súper, sí. No, hombre, ya te están lloviendo las felicitaciones, sí. Desde la, oye, mañana, súper.
0: Oye, agradecemos al oso.
2: Sí.
0: Al oso por el regalo que trajo. Oso, ya lo tengo aquí en mis manos. Muchas gracias. Que por cierto, ya lo probamos también, Irán.
2: Huele bien rico, súper.
0: Huele rico, sabe rico.
2: Sí. La pachanga, bueno.
8: Buenas tardes, pachangueros. Irán Nava, súper, ¿qué tal?
2: Kevin, ¿qué onda?
8: Muy bien, aquí, gracias a Dios, ya en esta bonita tarde escuchándolo, la pachanga. Oigan, ¿cómo está eso del yo voto porque lo saquen también?
0: ¡Hala,
2: ah,
0: mira!
2: Pues ahí está, ¿sí?
8: Sí, porque así me hicieron el otro día, pues me sacaron a mí.
2: Sí, es cierto. Te sacaron, Kevin, ¿es verdad?
8: Sí, ustedes saben que yo no perdono ni una.
2: Pues ya está, Kevin, listo.
8: Vale. Oigan, si en el dado caso llega hasta 10... Quiero participar yo en el verso. Bueno,
2: no, pues, sí, no, pues va a ser la primera llamada que entre, llamada, si que, es que lo sacan a sí, los Karim.
0: Sí.
8: Lo sacan. Dale. Oye, ¿cuál es el tema del día de hoy?
0: Juegos infantiles.
8: El trompo.
0: Vale.
2: Sale mi buen Kevin.
8: Sí. Bueno. Ay, el avioncito, eso que pintaba.
2: Ah, sí, el tejo.
8: En el patio, sí. Enero.
0: Ok.
2: Bueno,
0: bueno, bajo la pausa porque ¿quién creen que ya vino?
2: ¿Quién?
0: Chupadulce.
2: No
0: está.
2: Manches. Aquí vamos,
0: aquí
2: pues.
0: Está. Vamos a saludar.
2: Pausa y regresamos mañana a La Pachanga.
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2: Muy buenas tardes, esta es la información. En información local, el presidente municipal de Tapachula, Yamil Melgar Bravo, y la presidenta honoraria del sistema DIF Tapachula, Beba Pedrero, se sumaron a la colecta de pañales para adultos mayores que realiza el DIF Chiapas Región Soconusco. El alcalde reconoció la iniciativa emprendida por Jazz Ramírez y de quienes están sumando voluntades a esta noble causa. Asimismo, invitó a las familias de Tapachula a participar y ser solidarios con quienes más lo necesitan. En información estatal, cifras oficiales revelan que en Chiapas se registra una preocupación por el incremento de suicidios, especialmente entre jóvenes de 19 a 29 años, pues tan solo en el mes de agosto de 2026, Chiapas acumula 149 suicidios. Especialistas y autoridades destacan la importancia de fortalecer la prevención, detectar oportunamente señales de riesgo y brindar atención y acompañamiento a quienes atraviesan situaciones de crisis emocional. En información nacional, más de 271,000 mexicanos han sido repatriados desde Estados Unidos, de acuerdo con el Instituto Nacional de Migración. Del total, 171,508 regresaron por vía terrestre y 99,685 por vía aérea. A través del programa México te abraza, el gobierno federal brinda atención, alimentos, asistencia jurídica, traslado y otros apoyos para facilitar su reinserción en sus comunidades de origen. Más información en Notinúcleo Segunda Emisión. Que tenga una excelente tarde.
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4: Gloria Trevi consigue un importante triunfo legal contra Penguin Random House, considerada una de las compañías editoriales más grandes del mundo por la publicación del libro Todo a la Luz, el caso criminal que México dejó en la oscuridad, escrito por Carla de la Cuesta y lanzado en 2024 bajo el sello Grijalbo. La cantautora mexicana ya consiguió este triunfo importante ante el INPI y ahora se prepara para librar una nueva batalla en Estados Unidos. La que se espera gane también. Cristian Nodal apareció con el brazo cubierto por una tinta negra que ocultó por completo varios de sus tatuajes, en los que usuarios de redes sociales identificaron como un blackout, al estilo de Lupillo Rivera. Las imágenes se difundieron después de que el cantante acompañó a Ángel Aguilar en una presentación aquí en Chiapas, donde se le vio grabando a su esposa mientras ella estaba sentada. La delgadez de la actriz y cantante Ariana Grande recuerda a Karen Carpenter, quien murió como consecuencia de la anorexia a los 32 años. Ariana Grande ha insistido en varias ocasiones en que nadie puede conocer el estado de salud de una persona únicamente por su apariencia.
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0: Bueno, estamos de regreso, muchas gracias. Ay, tan chulo el chupadulce. Chupadulce, muchas gracias, papi, por el detalle. Ahí vino con su esposa, bajo el sol la traía, pobre muchachita. Pero, gracias,
1: Chupadulce. Que lo abra, que lo abra, sí. Que lo abra.
0: Ya lo vamos a
1: abrir. No, hombre.
0: Bueno.
1: 962-62-525-00, comunícate. Saludos, súper. Mira, nos manda foto Gerard, que por aquí andaba.
0: Ah, mira, aquí andaba el Gerard.
1: Saludos, Gerard. Acá. Saludos, saludos.
0: Okay.
1: El tema del día de hoy es...
0: Juegos infantiles. Ah, decía Irán, ¿qué juego infantil jugaste?
1: ¿Qué? Ah, yo jugué Stop. ¿Sabes Stop? ¿Cuál es ese?
0: Sí.
1: Declaro la guerra en contra de... Jugué trompo, jugué canicas.
0: ¿A poco sí va a
1: Claro. ¿Sí? Jugué ¿cómo se llama? Atrapadas.
0: Ajá. Sí. Muchas veces. Yo jugué los cinco hijitos, dice.
1: Ay, no, ¿quién está pensando en mí, no? Cámara, chavos, dice Gerard. ¿Qué onda, Gerard? ¿Tú qué jugabas cuando eras niño? Dinos.
0: Saludos al bebetín y a la poletina, dice.
1: El de las cebollas, ¿cómo se llama, no? También.
0: ¿Cebollas?
1: Sí, donde hacían una fila de niños y tenías que saltar sobre los niños.
0: Burro la olla.
1: Burro la olla. Pero en la olla ya le echas cebolla para que agarre sabor, ¿no? La pachanga, bueno.
2: Y súper.
3: Sí.
2: Para ir ancita.
4: ¿Qué pasó?
2: No lo dudo que haya jugado trompo.
3: No, no lo dudas.
2: Es como yo.
3: Sí.
2: Desde niño me gustaron las muñecas.
3: Ah, sí.
4: ¿A poco?
2: Sí, y decían, ese tipo va a ser, no, va a ser machito. Ahora ah, cuando ya está como aquella que dice, es que mi familia no saben que yo soy así.
4: Ajá.
2: Mi mamá desde cuando se la huele. ¿Por qué crees? A ver, pues pregunte, ¿por qué crees?
3: ¿Por qué crees? ¿Por qué crees?
2: Porque nunca me ha dicho, hijo, ¿cuándo me vas a dar un nieto?
3: Ah.
2: No, nunca me ha dicho mi mamá, porque ya sabe.
1: Ya sabe, está pues, que no, que, o sea, que no va a haber.
2: Ajá, está como aquel que dice, ¿cuándo me vas a dar nieto? Pero si supiera, hasta cree que no sabe la familia.
1: Bye. Sí, yo jugaba trompo, súper. Y luego jugaba trompo en la espalda de mis primas. Lo aventaba, mira. ¡Pra! Yo les decía, pónganse así, les decía yo, acuéstense. Ahí va, miren el truco. ¡Pra! Les caía el trompazo, sí, ajá, sí.
0: Gerard jugaba el barrilete, dice. ¿Aló?
5: Y súper buenas tardes.
3: Ya, Eto, ya, te mando un beso.
6: ¡Ay, gordo, gracias!
1: Sí es.
5: Oye,
3: sí.
5: Ahí me saluda a mi amiga, la Luigi, aunque de repente me cae mal, y pero a tarde la amo. También me cae bien. Ah, que sí. Le mando también un besote para ella, mi amiga la Luigi. ¿Vas a reportar a mi amiga la Lucia?
0: No, no se ha reportado.
5: Ah, ya está, gordo, ya está. Vale, vale, pues. Sí. Ahí te paso el dato ahorita.
0: Órale, sale, baby. Listo.
5: Está, pues, y nuevamente, besote para ti, gordo, de compas.
0: Órale, baby. Te agradezco. Vale, muchas bye. Gracias. Un abrazo.
1: Bye.
5: Bye.
0: Luis Guillén jugó la riata, la cuerda, la matatena, la rayuela. ¿Cuál es la rayuela?
1: Es igual el tejo.
0: ¿Es el tejo?
1: Sí.
0: Ah.
1: La pachanga, bueno.
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0: Van siete.
1: Otro que no va a dar nietos, dice el Gerard.
0: Ahorita que habló Leto. Otro que no va a dar nietos.
1: La pachanga, bueno.
2: Ay, ¿para qué esperar que de la Mónica ya cancelen y pongan la mía de lloviendo sobre la...
3: ¿Cuál? Mira, es que van siete votos, Luigi. Van siete apenas.
4: ¿Cómo eres? Ay, no.
3: Van sí, siete.
2: Oye,
3: ¿sí?
2: Sobre este que acaba de hablar.
3: Ajá.
2: ¿Será que es?
1: Sí, sí.
2: Ay, no sé por qué dice que a veces que me odia, a veces me le caigo mal. Pero ¿por qué si no digo nada?
1: Es que quiere llamar tu atención, Luigi.
0: Sí, eso es.
2: Al contrario, yo lo invité al cine.
1: Pero ese hombre ni está acá, pues, hombre.
2: Sí, pues, yo pensé que aquí estaba.
1: No, no, anda en Estados Unidos.
2: Eto, caes mal de veras.
1: Sí.
2: Ay, Vivi.
1: Bye. Tan chulo que es nuestro Luigi. No, y además huele bien rico, súper. Ya ves que cada que viene bien oloroso.
0: Sí.
1: No, una chulada nuestro Luigi. La pachanga, bueno.
8: Ay,
2: cómo se destruye en el corazón de Luigi.
1: Hola, José.
2: Hola, buenas tardes. ¿Cómo estás?
1: Bien, aquí andamos. ¿Y tú?
2: Ay, aquí. Ahí le iba a decir, la rayuela, súper.
3: Sí.
2: Aquí se juega en las pulquerías.
1: Acá.
2: Y agarras una moneda y ponen una raya y todos tiran de una distancia. Y el que más se acerque a la raya, ajá, es el que gana.
0: Le gana la moneda a los demás.
2: Ándale, las monedas de los demás.
1: Así es, lo juguemos, chaval.
0: Esa es la rayuela.
2: Sí, eso me han contado. Yo no he ido a pulquerías.
1: Oye, José, ¿y qué jugabas cuando eras niño?
2: Yo jugaba a los listones, a las cebollitas.
1: ¿Ya viste?
2: Sí, jugamos.
1: ¿Cuál era la cebollita, José?
2: Las teníamos que arrancar.
1: Ajá.
2: Jugábamos de un lado y del otro y ahí arrancábamos, agarraban un extremo las niñas de cintura. Ajá. Y de las que estaban de arrancar.
1: Sí, cierto, sí.
2: Sí, así jugamos. Ajá. Pero bueno, ya está.
3: Ya.
2: Oye,
3: sí.
2: Irancita, te tengo un cuentito.
1: A ver, dinos.
2: Mira, estaban maestros, creo que ya lo conté, pero lo voy a volver a contar. Estaba el maestro y dice, ¿cómo le haré para que Pepito me haga caso? Dice, es que no me hace caso. Dice, bueno, dice, vamos a hacer esto. Mira, niñas, dice, vamos a hacer una cosa. Dice, como tiene que decirme qué local están haciendo por sus rumbos, ustedes me van a decir. Pero cuando hable Pepito, y si dice una grosería, se levantan y salen todas corriendo. Dice, entonces, a ver tú, Lupita, ¿qué están haciendo en tu casa? Ay, por mi casa están haciendo una panadería, miren. Ay, qué bueno, ya te pone. Dice, y por tu casa, Luisito, ¿qué están haciendo? Ay, están haciendo una biblioteca, dice, bien bonita. Dice, y Pepito, dice, ¿qué están haciendo en tu casa? Dice, bueno, por mi casa están haciendo, maestro, un tugurio, pero de poca, y se levantan todas las niñas corriendo. Y se salen del salón y dicen, espérense, Prosis, todavía no lo abren.
1: No, bueno.
2: Ahora pues,
1: cuídate mucho. Cuídate, José, bye bye.
0: Luis Guillén, súper, nos queremos anticipar, pero ¿dónde va a ser? Mis nietos y mi esposa te mandan abrazos. Dinos, ¿dónde va a ser la pachanga mañana? Pues mira, ahí mandaron el grupo.
1: En el 90.7. La pachanga, bueno.
5: Saquen al Mónica Naranjo.
3: Mira.
1: Y sigue, no sueltan el tema, ¿eh? Yo ya me había olvidado. Yo dije, ya le vamos a poner su canción a los Karim.
0: 9.
1: No, no me digas eso. No, Oscar, no.
0: Mira, está bailando el Oscar, ¿eh? Es que también el Oscar la rebotó. ¿Cómo vas a decir eso, eh? No.
1: Pero ya después dijo el nombrecito.
0: Sí.
1: La pachanga, bueno.
5: Dice Mónica Naranjo.
1: ¿Eh? Híjole, no manches, Superman.
0: Ya valió el Oscar. Ya.
1: La pachanga, bueno.
5: Buenas tardes.
1: ¿Quién habla?
5: Mónica Naranjo, esa no.
1: No.
0: Ah, pues sí.
1: Ya está valió. Tremendo esto, muchachos.
0: Entonces, ¿qué se hace? ¿El que primero que llame o cómo? No sé.
1: La pachanga, bueno. Nada, nos colgaron. 962-62-525-00.
0: Hoy es cumpleaños de Eric Fernando, dice.
1: ¿Ah, sí?
0: El mero, mero machacapiña.
1: Ah, yo creí que era pachanguero.
0: Sí.
1: ¿O sí?
0: Ah. Felicidades, Eric Fernando. De parte de Gaby Palacios. Que te ama. Hoy va a haber regalo, mamá.
1: Sí, ya estuvo.
0: Sí, ya.
1: Ya compraron el moño.
0: Sí, ya. Déjame imaginarme esta imagen. Mira. Sí, ya.
1: Sí. Felicidades. Bueno. La pachanga, bueno.
5: Oye, Mónica Naranjo.
1: Ay, no.
0: Pues sí, ya.
1: ¿Cómo son, ese, muchachos?
0: Ese José también no dará nieto.
1: Como abundan, dice. Vámonos a la pausa, regresamos. Es la pachanga.
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0: ya estamos de regreso, muchas gracias. Saludos. Ay, ay, ay, bueno. Saludos. Dice este. ¿Cómo abundan? Apártame el Versus con el Puma. ¿Qué vas a apartar, Versus, digamos?
1: Este. Yo no aparto. La pachanga, bueno. Nada. 962-62-52500.
0: Saludos a la pachanga Iram y a Super, dice Gaby Palacios. Kena, saludos Kena, Charlie Brown.
1: Saludos, la pachanga, bueno.
2: Buenas tardes. Como ya sacaron al de Mónica Naranjo, quiero participar yo.
0: No, sigue todavía.
2: No, ya lo sacaron.
3: No ha llegado todavía.
2: Han llegado, bueno.
3: No, sí, todavía no. Pues
2: que dijera Kevin, ya se la aplicaron a Kevin, ya me la aplicaron a mí. Olvido.
1: Ya no olvido.
2: Deben de ser parejos.
3: Sí.
2: Pero bueno, ya no te quiero.
1: Bye bye.
2: Pero ya no te quiero.
0: Charlie Brown, una pregunta seria. ¿Cuándo es el cumpleaños del Super? Mañana, Charlie. ¿Cuántos cumple? 26.
1: Es que es más grande que yo por 2 años. La pachanga, bueno.
4: Bueno, yo voto para que lo saquen y quiero poner mi canción.
1: ¡Asu!
3: Híjole, ¿estás de bien?
4: Con agárrense las manos.
1: ¡Ah, ese Gerard!
4: ¡Órale!
1: ¡Adiós!
4: Órale.
1: ¡Bye, bye!
0: Bueno,
1: pues ahí está, muchachos.
0: Sí, pues. Bueno, dice este, saludos.
1: Juegos infantiles.
0: ¿Qué juego infantil jugabas de pequeño? Los Encantados, dice. Ok. Las Escondidas.
1: La pachanga, bueno.
4: Oye, Nancita, para que sea más parejo, que pase va y Doña Mari.
1: ¿Qué?
4: Que pase va y Doña Mari, ya.
1: Ajá. Sí, ah, ya, que de una vez gane, ya.
4: Sí, ¿para qué van? Ya lo sacaron, pobrecito loca, pero ni modo.
3: Pues sí. Sí, ¿verdad? Sí, José, ahí está José, expláyate, José, ahora sí ya puedes decir, sin miedo.
4: Sí, yo te digo que hace ratito le hablé a Super.
3: Sí.
4: Pero quiero decirte, Super, que te la pases muy bien mañana, porque pues no voy a estar.
3: Sí.
4: Pero pásatela bien, Dios te bendiga, cuídate mucho. Si bebas, no manejes. Es más, beba de conductora a Hidalcita.
1: ¿Cómo no?
4: Pues sí manejas carro.
3: Sí, ¿no? De mi vida, porque carro no tengo. Uno es sí, pobre.
4: Bueno, pues ojalá vive sí. Ahí a todos los pachangueros que nada más recibes autos, joyas y casas.
1: Sale, José.
4: Ahora pues cuídense mucho.
3: Órale.
4: Ay, sí, pase bye, Doña Mari.
1: Bye bye. Oye, Super, no, pues ahí está, te digo. Oye, y hablando de tantas cosas, Super, hay sí. 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
0: Bueno, ahí está. Charlie Brown, gracias, Charlie. Ay, tan chulo el Charlie. Yo te invito una a tu promo, dice.
1: Que por cierto, saludos a Calamardo, que lo acabo de ver pasar súper, ¿eh?
0: Ah, ¿sí?
1: Y está por allá esperándote.
0: Ah.
1: Sí, no. Ahorita vamos, Cala, no te preocupes.
0: Perfecto.
1: 962-625-2500. ¡Qué show, chamacos! Hasta que los escucho. Discúlpenme, por favor, que no había estado presente con mi voz, dice. Uy. El colocho.
0: Uy, colocho, estábamos requete preocupadísimos.
1: No, si vieras que ya te íbamos a ir a buscar, chamo, hombre.
0: Mira, Charlie Brown, vuelvo a invitar, es el Charlie Brown.
1: Ah, mira, está bien, está bien.
0: Ya dijo.
1: No, pero por favor, una disculpa, yo sé que estuvieron tristes, dice. No, hombre. No es cierto, colochito, bienvenido a la pachanga, hombre. ¿Qué andabas haciendo? Dinos, ¿dónde andabas? Dice, para más, Cala preguntó por mí, dice, por mi accidente que tuve. ¿Qué accidente, colocho? ¿Qué te pasó o qué? Casi me desgarro el brazo. Manda fotos, si no, no te creemos. Sí. 962-62-525-00. Juegos infantiles, ese es el tema del día de hoy. ¿A qué jugabas? ¿Cuáles eran tus juegos favoritos cuando eras
0: chiquito?
1: Juanito
0: el Rayo Necaxa.
1: ¿Qué dicen?
0: El elástico de las rodillas, que era cerillo uno, y así dice Juanito. Juanito, tú ya sabes dónde te voy a invitar a las dos, dice. Sí, Juanito, pero la banda quiere ir ahí, voy a ver qué onda. ¿Sabes por qué se dice ya no te quiero ir? Porque no te quiere dar ningún detalle, ni los 30 pesos que pensaba darte, dice el chupador. Sí.
1: No puede ser. Súper, pues vámonos una pausa y regresamos de volada, ¿sale? Es La Pachanga por el 90.7.

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5: Bohemian Rhapsody, Queen, escrita por Freddie Mercury. Bohemian Rhapsody es una de las canciones más innovadoras y ambiciosas de Queen. La canción es una ópera rock que combina varios estilos musicales, desde el rock hasta la música clásica, y es conocida por su estructura poco convencional y su complejidad. La letra ha sido objeto de múltiples interpretaciones, pero su significado exacto sigue siendo un misterio, lo que ha contribuido a su misticismo y duradera popularidad. Bohemian Rhapsody fue un éxito rotundo desde su lanzamiento, alcanzando el número uno del Reino Unido y en varios países. A pesar de las dudas iniciales de la discográfica sobre su duración, la canción se convirtió en un fenómeno mundial. Su video musical, uno de los primeros en la historia del rock, también fue innovador y estableció un nuevo estándar para los videos musicales. Bohemian Rhapsody ha resistido a la prueba del tiempo, siendo descubierta por nuevas generaciones a través de películas, series y covers. En 2018, la película biográfica de Queen, titulada Bohemian Rhapsody, reavivó el interés en la canción, llevándola nuevamente a las listas de éxitos más de 40 años después de su lanzamiento original.

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0: Ya estamos de regreso, súper, estamos de vuelta. 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
1: 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Bueno, ya es que está la foto del regalo que trajo Chupadulce. Ajá. ¿No? Pero ya es que la foto viene así. Uh-huh. Y Calamardo ya contestó, ¿no? Y ya contestó Calamardo y dice, el reloj solo va de imagen. Porque de regalo no le alcanza para más.
0: Ay, no. Dice, aquí con el buen Rafa en sintonía, saludos cordiales. Sí, súper.
1: Sí, sí, super, sí,
0: sí, sí, sí, sí, sí, sí.
1: Ah, ya contestó Chupadense. No le da vergüenza, dice, si no le dicen también, porque nunca lleva nada.
0: Vámonos con el versus.
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0: Listo, Superman.
1: Ahí está.
0: Vámonos. Bueno,
1: te voy a presentar a la primera esquina. Él es Oscar.

0: Listo, pero, señores.
1: Chapori, vota por Oscar.
0: 1-0, 9-6. Ah, es que sí, Chapori, con razón.
1: Héctor, vota por doña Mari. 2-1.
0: La pachanga, ¿por quién votas?
2: Fíjate que no era justo, porque él debería de haber salido. Pero ya vi que los dos no son justos, pues ya no los quiero. Pero de todas maneras le voy a dar el voto a él porque es la misma canción.
3: ¡Ahora sí!
0: ¡Sí! ¡Sí!
3: ¡Sí!
0: ¡Sí!
3: ¡Sí!
1: ¡Sí! ¡No bajas nietos, tú también!
0: No, hombre.
1: Ok, 2-2.
0: 2-2. Voto por doña Mari, dice.
1: Ah, doña Mari, 4.
0: Sí.
1: Charlie Brown por Mónica Naranjo, 4-3.
0: La pachanga, ¿por quién votas?
4: Irancita y Super. A mí se me hace que fue árbitro comprado. Porque, como dicen mis compañeros, Oscarín debió haber salido, pero bueno, voto por doña Mari.
0: Eso, ahí está. ¿Cuánto vamos, Super? 5-3.
1: 5-3. Paquito Estrada, voto por Oscar, 5-4.
0: La pachanga, ¿por quién votas?
5: Por Oscar.
0: Por Oscar, dice.
1: 5-5.
0: Ah, caray, no que ajá, no lo querían.
1: Calamardo, vota por
0: aquí
1: Oscar.
0: Aquí se iba a ver. Mira el calamardo, sí. Te digo. La pachanga, bueno, ¿por quién votas?
5: Mari.
0: Por doña Mari, doña Super.
1: 6-6.
0: Doña Mari.
1: 6-6.
0: Lo bueno es que no lo querían. Imagínate. Uy. Que si lo quisieran. La pachanga, bueno, ¿por quién votas?
5: Los últimos 4 votos por Oscar.
0: No, no se vale.
1: 7-6. Kena, vota por Oscar. 8-6.
0: Miren, pues, ey. Uy, no lo vayan a querer.
1: Roberto
0: mucho.
1: Por doña Mari, 8-7.
0: La pachanga, ¿por quién votas?
6: Voto por Oscar.
0: ¿Eh? Por Oscar, miren,
1: 9-7.
0: 9-7, les digo, hombre. 9-7. Y andaban diciendo, no, que no sé qué. La pachanga, ¿por quién votas?
6: Por Oscar.
0: ¿Eh? Listo, le dieron el gane. ¿No que no lo querían? No, imagínate, Súper. No, ya no les vamos a creer nada, de verdad. Tanto que le estaban diciendo y le dieron el gane. La pachanga, bueno.
4: Ay, no. Era doña Mari.
0: Ay, José.
4: Gracias.
0: Bye, bye.
1: Gaby Palacios por Oscar. Mira,
0: es que ustedes son, pero si no, no se ponen de acuerdo, hombre.
1: Es que
0: ¿cómo les gusta?
1: Estamos votando por la canción, dice Rolando de Miramar. Okay.
0: La pachanga, bueno. Nada. Pues vámonos con la canción ganadora, Super.
1: Pero lo escribí así como diciendo, plebe, ¿por qué son así?
0: Regresamos, la pachanga.

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3: El origen de poner los cuernos. ¿Quién no ha escuchado esta famosa frase cuando se produce una infidelidad o algún acto semejante a ese? Hoy en día y a lo largo de nuestra historia, este dicho ha sido bastante pronunciado y esparcido por la sociedad. Sin embargo, ¿sabes de dónde proviene su origen? En la mayoría de los países nórdicos, los que gobernaban las comarcas por tener la condición de ser gobernador, podían elegir a la mujer con la que deseaba intimar de su región. Cuando se producía dicha relación, el gobernador colgaba encima de la puerta de su casa unos cuernos para que todo el pueblo supiese del privilegio que tenía su familia, y dicho padre lucía orgulloso los cuernos a toda la gente. De esta costumbre nórdica salió la famosa frase poner los cuernos.
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0: Bueno, ya estamos de regreso.
1: 962-625-2500, La Pachanga, bueno.
0: Te mando un beso, Chapori.
1: A la primera.
2: Se me fue el gallo, discúlpame, es que. Buenas tardes.
3: Sí.
2: Un abrazo.
1: ¿Qué onda, Chapori? ¿Cómo estás? ¿Qué andas haciendo?
2: Bien, bien, ahí visitando a algunos amigos por ahí.
4: Sí.
2: Hay amigas, amigos. Yo jugaba la matatena, jugaba el
1: elástico.
2: El elástico, cierto, el tacataca. Barrilete, ese era mi hobby, por eso estoy quietito, ¿no? Salía a elevarlo a las 12 a una y que había 300.
1: Ajá.
2: Y ya pues me quedé tostadito como el café.
1: Ah, bueno.
2: Y sí, yo sí tuve infancia, las canicas, el trompo, matollos, un juicito, burro entamalado, las escondidas, porque pues en mi de casa vivo ahí en Bomberos y éramos tan tremendos que nos escondíamos en el panel con tal de manco, que no nos encontrara el que.
1: ¿En dónde se escondía? ¿En el panteón?
2: Sí, algunos se metían.
1: ¡Hombre!
2: Sí, éramos tremenditos.
3: Sí.
2: Pero antes no nos espantaban.
0: Disculpa, súper, el Chapori tampoco va a nieto, dice.
3: El día.
2: No, no sé qué Chapori se refiere. No.
1: Sale mi buen Chapori.
2: Dale, saludos.
1: Cuídate.
0: Bye. Bendiciones,
2: bonita tarde,
0: buen fin de
2: semana,
0: que
2: ahorita
0: a veces los
2: amo. Bye.
0: Bye. Ya ahí es está. Que Calamardo trajo, me regaló un pastel. Dice chupadulce. Fíjate que esos pasteles están hechos desde hace un mes. Yo los vi allá en el chico de la 17.
1: No puede ser. 962-625-2500. Ya estamos llegando a la recta final del programa. 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
0: Vámonos.
1: Ya nos vamos. Cuídense mucho, pásenla bien, sigan con la programación de Extremo 90.7. Sí. No olvides que regresan, bueno, mañana es lo mejor de la pachanga a la 1 de la tarde.
0: Sí, lo mejor de mí.
1: Claro, y bebé, súper, pues mañana no vamos a estar al aire, pero pásala bonito.
0: Sí.
1: Pásala bonito, súper.
0: Órale, bueno, me puedo poner las mañanitas para el mejor conductor. Ay, tan chulo el Juanito.
1: Juanito,
0: mañana me la van a cantar al oído.

0: siempre nos escucha, siempre está pendiente del programa de La Pachanga y y siempre está en todo.
1: Está en todo, menos alegre, en su casa.
0: Todo, ¿no?
1: Joven, 26 años.
0: Felicidades para ti, súper, que me estás escuchando ahorita.
1: Azu, no manches. Súper, saludos, felicitaciones. No, felicidades, súper. Sí, que mañana la pases bien, ¿sale?
0: Así es, bueno.
1: Y que vengan muchos años más todavía. No, muchos, muchos más. No, ya no.
0: Dinero, mami. Año ya, ¿para qué? Pero, vámonos.
1: Cuídense mucho, bye bye, adiós. Esto fue La Pachanga.

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14: Ya las 2:31 a través de Extremo 90.7 y en estos momentos nos preparamos para hacer el enlace hasta la ciudad de Tuxtla Gutiérrez y poder escuchar lo mejor en las noticias a nivel local y estatal con Notinúcleo, segunda emisión.
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15: Hola, ¿qué tal? Buenas tardes, bienvenidos a la cadena auditiva más grande y de mayor cobertura noticiosa en todo el sureste de la República Mexicana. Advierte la Fundación Carla Velasco que los desaparecidos en Chiapas triplican las cifras oficiales. Entrega el gobernador Eduardo Ramírez obras prioritarias en la región Mezcalapa. Alerta Protección Civil de Tuxtla Gutiérrez sobre inspecciones ilegales en negocios. En asuntos nacionales, informa el Instituto Nacional de Migración la repatriación de más de 270 mil mexicanos desde Estados Unidos. califica a la presidenta Claudia Sheinbaum de injerencia política la cancelación de visas por parte de Estados Unidos a integrantes de Morena. En temas del mundo, mantiene en alerta a Honduras el repunte de llamadas por violencia doméstica en 2026. Enfrenta Japón inundaciones que han paralizado los aeropuertos. Y en los deportes, busca la Federación Mexicana de Patinaje convertir a Tabasco en sede de un campeonato panamericano y un mundial de la especialidad.

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1: Hola, ¿qué tal? Buenas tardes, muy buenas tardes. Me da muchísimo gusto saludarlos una vez más en esta segunda emisión de Notinúcleo en este viernes 14 de agosto del 2026. El tiempo continúa su marcha inexorablemente. Fabián Samayoa se encuentra en los controles técnicos, Daniela Grajales en la redacción, Rosa Verovilla Martínez en la dirección de noticias. Soy su servidor y amigo Francisco Javier Figueroa Niño. Como siempre, el saludo, el abrazo a la distancia, acompañado de mis mejores deseos para mis compañeros que están en turno en cada una de las emisoras que conforman la gran cadena Radio Núcleo. Estamos transmitiendo para todo el mundo a través de nuestras plataformas digitales Facebook, X, Instagram y YouTube, donde nos encontrará como Notinúcleo. Nuestras páginas web www.notinucleo.com y www.radionucleo.com para escucharnos en vivo y encontrar la información que a usted le interesa. Pasamos rápidamente a las noticias. La cifra de desaparecidos en Chiapas triplica los reportes oficiales debido a la falta de denuncias, advierte la Fundación Carla Velasco. El reporte lo tenemos con Alejandra Orozco.
2: De acuerdo con el Registro Nacional de Personas Desaparecidas y No Localizadas, Chiapas pasó de 1,526 personas desaparecidas y no localizadas acumuladas en 2025 a superar los 2,000 casos oficiales en 2026. Sin embargo, colectivos locales estiman que la cifra real podría rondar los 6,000 casos debido a la falta de denuncia, es decir, el triple, confirmó Maricruz Velasco, presidenta de la Fundación Carla Velasco.
3: Hablamos de él, hablamos de todos, de los desaparecidos, hablamos de Alonso Urbina, 6 meses de su desaparición. Lo único que buscamos nosotros y queremos es decir que pues los desaparecidos son diarios, son fichas nuevas diarias y no podemos permitir que esto siga avanzando. Tenemos que hacer conciencia con la sociedad chiapaneca o el país entero, porque no hablamos solo de Chiapas, hablemos de todo el país de México, que esto de las desapariciones está muy fuerte y son miles y miles de familias que añoran y les destrozan la vida.
2: Durante la primera mitad del año, la Fundación dio acompañamiento a 11 carpetas de investigación, sumando esta semana a don Isidro, quien fue sustraído de su domicilio hace un mes y no saben de él, por lo que se sumaron a exigir que se presente con vida y que se active la búsqueda sin esperar 72 horas, así como otras acciones que realizan como colectivo.
3: Lo único que estamos haciendo ahorita es hacer todos los recorridos, hacer las pegas de ficha, viendo que el MP que traiga, que nos dé el contexto, el análisis de todo de su desaparición, si hay cámaras o no, o sea, rastrear hasta el último, ahora sí, rincón, porque nosotros tenemos que dar con él, no buscamos responsables, simplemente que se nos presente.
2: De acuerdo con investigaciones, los focos rojos en cuanto a desaparición forzada abarcan Villaflores, Cintalapa, Berriozábal, Mapastepec, frontera con Comalapa y la zona costa de la entidad. Y señaló que al igual que en el delito de feminicidio, las cifras son mucho más altas y se requiere más trabajo de campo que estadísticas. Para Notinúcleo, Alejandra Orozco Ardínez.
1: El caso de un niño encadenado en Ocosingo provoca exigencia de intervención de autoridades. Vamos con el reporte de Isa Maldonado.
4: Una imagen que muestra a un niño caminando con una cadena y un candado sujetos a uno de sus tobillos ha generado indignación y preocupación en Ocosingo ante un caso extremo de maltrato infantil. Las fotografías comenzaron a circular en redes sociales y, de acuerdo con testimonios difundidos, el menor habría sido visto durante aproximadamente 15 días en esas condiciones sin que las autoridades hayan intervenido. Hasta ahora no se ha establecido quién colocó la cadena ni por qué el niño permanecía con el tobillo asegurado. Ante la difusión del caso, organizaciones de la zona intentaron intervenir para poner al menor bajo resguardo y solicitar atención para él. Sin embargo, la acción presuntamente no pudo concretarse debido a decisiones tomadas bajo el sistema normativo interno de la comunidad. Este caso también ha provocado la detención de un habitante de la comunidad Abasolo. Se trata de Fernando Velázquez Gómez, quien fue encarcelado presuntamente por haber difundido las fotografías del niño y proporcionar información para que las autoridades intervinieran. Por ello, sus familiares exigen que sea liberado, al considerar que la difusión de las imágenes tuvo como propósito hacer público lo que estaba ocurriendo. Ante ello, solicitaron que se investigue no solamente el posible maltrato infantil, sino también la presunta retención de las personas que intentaron hacer público este caso. La comunidad ha demandado la participación del DIF y de la Fiscalía del Estado para determinar las condiciones en las que se encontraba el menor, conocer su situación familiar y garantizar que permanezca en un entorno seguro, libre de violencia. La Red por los Derechos de la Infancia en México ha advertido sobre los elevados niveles de violencia y muertes violentas de menores en el estado, además de señalar que una parte de niñas, niños y adolescentes enfrentan agresiones físicas o psicológicas dentro del propio entorno familiar, incluso como una forma de crianza. La organización advierte que más de 20 municipios de Chiapas, incluidas las regiones indígenas, concentran alertas relacionadas con abuso, violencia y la presencia de matrimonios infantiles forzados. Para Notinúcleo, Isa Maldonado.
1: La Comisión Estatal de los Derechos Humanos abrió un expediente de queja para investigar la presunta aplicación inadecuada de pruebas rápidas de hepatitis C, sífilis y VIH en Tapachula. La investigación surgió a partir de alertas de organizaciones sociales y publicaciones en redes sociales sobre el procedimiento utilizado. El expediente fue iniciado de oficio y contempla señalamientos sobre un posible incumplimiento de las normas oficiales mexicanas. El organismo estatal destacó que estos procedimientos deben realizarse garantizando la calidad y confiabilidad de las pruebas, además de proteger la dignidad, seguridad y los derechos de las personas atendidas. En Chiapas, 7 de cada 10 solicitantes de crédito son mujeres. Alejandro Orozco nos informa.
2: Chiapas es un estado que destaca por su capacidad de adaptación. Sin embargo, uno de los principales retos que atraviesa el sector empresarial es acceder a financiamiento formal que los lleve a tener una correcta administración de su negocio y utilizar el crédito como una palanca que lo impulse y lo haga crecer, señaló Alejandro Ávila, director de beneficios y cuidados al cliente en Compartamos Banco, quien hizo algunas recomendaciones para este sector.
5: Primero es que conozcan bien su negocio, identifiquen mucho las necesidades de sus clientes que atienden, que poco a poco vayan creciendo, ¿no? O sea, creo que el crecimiento es algo que va paso a paso, que es importante, como en todo negocio, llevar un buen control de ingresos y gastos, invertir en lo que es importante para el negocio. Y pues al final creo que mucho esto se traduce en tener un crecimiento sostenible, ¿no? Y esto solo se construye con constancia, con esfuerzo, con dedicación, con planeación y con el uso responsable de las herramientas financieras.
2: Dijo que Chiapas es un estado con potencial emprendedor en todo lo que tenga que ver con cultura, turismo, gastronomía, artesanías y alimentos, que son muy recurrentes entre sus solicitantes. Gran parte de este aspecto son las mujeres, que considera sostienen la economía.
5: Las mujeres, yo me atrevo a decir que a nivel país juegan un papel fundamental, ¿no? Y en Chiapas te diría que aproximadamente un poquito más del 70% de las personas que se acercan a Compartamos Banco son mujeres, ¿no? Que tienen un negocio, que quieren emprender un negocio, que combinan sus actividades de estos pequeños negocios con ser amas de casa casa y demás, y que pues creo que existen muchísimos retos, sobre todo para poder tener un historial de crédito, acceder a los productos, pero creo firmemente que las mujeres de Chiapas, la verdad es que cada día luchan muchísimo más por poder balancear estos dos roles y poder tener a través de un negocio un ingreso extra.
2: Finalmente invitó a utilizar de manera responsable las herramientas financieras y poco a poco ir haciendo crecer su negocio. Para Notinúcleo, Alejandra Roscoardines.
1: En 1770, en un día como hoy, nace en la capital del Virreinato de la Nueva España, Mariano Matamoros, quien se adhirió a la lucha insurgente en la Guerra de Independencia. Soy Javier Figueroa. Hacemos una pausa, volvemos.
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4: A las 14 horas 2 de la tarde con 46 minutos en esta segunda emisión de Notinúcleo. Advierte la Secretaría de Protección Civil de Tuxtla Gutiérrez sobre personas ajenas a la institución que realizan inspecciones ilegales a establecimientos. Vamos con el reporte de Juan Jesús Toledo.
5: La Secretaría de Protección Civil Municipal alertó sobre personas ajenas a la institución que utilizan el número telefónico no autorizado para hacerse pasar por inspectores y engañar a propietarios de establecimientos comerciales. La dependencia informó que los mensajes son enviados desde el número 961-4621-220, mediante el cual se programan supuestas visitas para revisar las condiciones de prevención y seguridad de los negocios. Protección Civil aclaró que este número no pertenece a sus líneas oficiales, por lo que llamó a la ciudadanía a no responder los mensajes ni proporcionar información personal o confidencial. También recordó que no compartir datos bancarios, RFC o contraseñas, así como evitar depósitos o pagos en efectivo relacionados con presuntas multas, verificaciones o requisitos de inspección.
6: Nos han pasado reportes de que han recibido mensajes o llamadas de algunos números que no están registrados en nuestra línea de oficiales de Protección Civil Municipal, justamente para realizar estafas y extorsiones a los comercios que se encuentran en Tuxtla Gutiérrez. Preguntan principalmente que van a hacer una visita al inmueble y que la pregunta es si cuentan con botiquines, si cuentan con extintores y demás medidas de protección civil. Como no se lo saben todo, son preguntas muy someras. Y nosotros tenemos un protocolo para poder en ese momento notificar a estos comercios de que vamos a llegar, no es a través de un mensaje de texto, no a través de una llamada de un cualquier celular. Y entonces, está cumpliendo este error, realmente lo que van es poder sacar dinero a los comercios y amenazar de una manera que van a multar si no les entregan un recurso.
5: La dependencia puntualizó que la información relacionada en visitas, trámites y programas se difunde únicamente mediante los canales institucionales del Ayuntamiento de Tuxtla Gutiérrez. Informó para Notinúcleo Juan Jesús Toledo.
4: Bueno, con obras prioritarias en Ocotepec y Tecpatán, el gobernador Eduardo Ramírez impulsa el bienestar en la región Mezcalapa. Vamos con Carla Trujillo.
7: Durante una gira de trabajo por la región Mezcalapa, el gobernador Eduardo Ramírez Aguilar visitó los municipios de Ocotepec y Tecpatán, donde destacó que el gobierno de la nueva era impulsa acciones prioritarias para generar mayores oportunidades y avanzar hacia un Chiapas con justicia social, bienestar, prosperidad y buen vivir.
8: Para nosotros es fundamental que ustedes vivan en armonía, en paz, pero sobre todo que vivan con mucho diálogo, con mucha comunicación. Es una zona que le hace falta mucho, pero que vamos a seguir impulsando.
7: En Ocotepec inauguró la pavimentación con concreto mixto del camino Ocotepec-San Antonio Buenavista y dio inicio a la tercera etapa de esta misma obra. Además, entregó la pavimentación de la avenida Central 5 de Mayo entre Prolongación Hidalgo y Calle Constitucional, acciones que en conjunto representaron una inversión superior a 57 millones de pesos. Asimismo, participó en la reforestación de áreas verdes. Más tarde, en Tecpatán, el mandatario encabezó la entrega de los trabajos de construcción y mejoramiento integral del camino Tecpatán-San José-Cuchipac, así como de la red de distribución de energía eléctrica en beneficio de las y los habitantes de la localidad Monterrey, con una inversión superior conjunta superior a 27 millones de pesos. Para Notinúcleo, Carla Trujillo.
4: Chef chiapaneco recauda apoyo para damnificados del terremoto en Colombia. Vamos con Alejandro Orozco.
9: El pasado 10 de agosto, un terremoto de 7.4 sacudió Colombia, dejando miles de afectados además de pérdidas materiales. En ese país se encontraba el chiapaneco Jonathan Esponda, quien es chef y vive en Medellín desde hace 3 años. Su ciudad no hubo tanta devastación, pero fue testigo de este suceso.
10: Daños menores, se podría decir así, grietas, miedo y pánico. En lo que respecta a otras ciudades como lo es Cali, Manizales, Caldas y Pereira. Obviamente hubo moliendas de demoliciones, edificios, casas, hubieron muchos muertos, obviamente.
9: Él mismo se ha sumado a las labores de recolección de ayuda para quienes lo necesitan, pues apenas a unas semanas del terremoto de Venezuela, el pánico se hizo presente. Además, mucha gente originaria de ese país vive en Colombia.
10: También en el momento mucha gente entró en pánico por lo que se había suscitado en Venezuela. Mucha gente con pavor, mucha gente también venezolana, porque pues aquí también habita mucho venezolano. Obviamente ante eso que pasó en Venezuela, pues también quedaron con mucho miedo a raíz de eso, pero pues se ha tomado todo con normalidad.
9: Es así como el chiapaneco vivió este fenómeno natural a miles de kilómetros de casa y ahora se suma a recaudar ayuda, dando muestra de la solidaridad de nuestros compatriotas que ya han pasado por situaciones similares. Para Notinúcleo, Alejandra Orozco Ardínez.
4: Bueno, la onda tropical número 27 se acerca a la península de Yucatán. Se prevén lluvias en el sur de México. Vamos en este momento con el reporte meteorológico.
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11: El Servicio Meteorológico Nacional de la CONAGUA le informa el pronóstico del tiempo. Para hoy, 14 de agosto de 2026, el monzón mexicano e inestabilidad atmosférica sobre el noroeste de México ocasionarán lluvias puntuales muy fuertes en zonas de Chihuahua y Durango, así como lluvias puntuales fuertes en zonas de Sonora, Sinaloa y Nayarit. Estas lluvias estarán acompañadas con descargas eléctricas y fuertes rachas de viento. Por otra parte, canales de baja presión en el interior de la República Mexicana, en interacción con una circulación ciclónica de altura, una vaguada a niveles medios de la atmósfera y la aproximación de la onda tropical número 27 a la península de Yucatán, propiciarán lluvias puntuales muy fuertes en San Luis Potosí, Michoacán, Querétaro, Hidalgo, Estado de México, Tlaxcala, Puebla, Guerrero y Veracruz. Lluvias puntuales fuertes en zonas del noreste, occidente, centro y sur de México, además de la península de Yucatán. La onda tropical número 26 se desplaza al suroeste de Jalisco y dejará de afectar a México. Por otra parte, continúa la onda de calor en Baja California Sur, Chihuahua, Coahuila, Nuevo León y Tamaulipas.
4: Prepárese nuevamente. Habrá suspensión de energía eléctrica en colonias de Tonalá. Prácticamente esto ya no es noticia, ya es una costumbre y ya los de la región costa están sumamente molestos sin duda alguna. Pero vamos en este momento para que Eduardo Espinosa nos hable al respecto. Adelante, Eduardo.
12: ¿Qué tal? Es un gusto saludarlos con la información desde Tonalá. La Comisión Federal de Electricidad dio a conocer una nueva fecha de suspensión de energía eléctrica en algunas colonias y sectores de la cabecera municipal. El corte de luz está programado para el día lunes 17 de agosto del presente año. La paraestatal informó que la suspensión tendrá una duración de 7 horas, dando comienzo a las 8 de la mañana y se prevé culmine a las 3 de la tarde. Asimismo informaron que el motivo de dicho corte será por las labores de mantenimiento en la red eléctrica para mejorar la calidad del servicio. Las zonas que se verán afectadas son Fraccionamiento Brisas del Mar, PDC, Colonia Democrática Chiapaneca, La Evolución y Rastro Municipal. En el comunicado, la Comisión Federal de Electricidad recomienda desconectar aparatos electrónicos y de línea blanca antes de la hora prevista y así evitar daños por posibles variaciones. Así también recomiendan mantener cerrados los refrigeradores y congeladores el mayor tiempo posible para conservar la temperatura de los alimentos, así como tomar precauciones si realizarás actividades comerciales o de oficina que dependan directamente de la energía eléctrica. Agradeció la comprensión de los usuarios del municipio y pone a disposición el número 071 para cualquier duda o reporte. Para Notinúcleo, Eduardo Espinosa.
4: Con profunda tristeza, recibimos la noticia del fallecimiento de nuestro colega periodista Martín Mendoza, director del periódico El Papelote, ocurrido en la siempre bella ciudad de las Gardenias Villaflores. Martín no solo dejó huella a través del ejercicio periodístico, sino también por su calidad humana. Su temazcal, siempre abierto al público, reflejaba su espíritu de servicio y su deseo de compartir momentos de bienestar con quienes lo rodeaban. Descanse en paz el buen amigo Martín Mendoza y un abrazo solidario a toda su familia. Hacemos una pausa, volvemos.
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4: Como pudieron, lo trasladaron a un hospital a la ciudad de Cintalapa, donde lamentablemente a los pocos minutos de haber ingresado dejó de existir. Personal médico pidió el apoyo a servicios periciales para que hiciera acto de presencia y pudieran dar fe del deceso de esta persona. Esta persona respondía al nombre de Cristian Antonio N., de 30 años de edad aproximadamente. En otro orden de información, alrededor de las 12 del día de hoy viernes se registró un accidente en la zona centro de esta ciudad. Un motociclista resultó con serias lesiones, mientras que un vehículo resultó con daños parciales. Aparentemente, el motociclista intentó rebasar una camioneta dedicada a la venta de materiales para la construcción, justo cuando un automovilista abrió la portezuela de su camioneta y se dio el impacto. El motociclista dio el azotón contra la puerta mientras que caía al duro pavimento. Personal de Protección Civil acudió en su auxilio para trasladarlo al hospital, en tanto que el propietario del vehículo golpeado dio a la parte aparentemente responsable el pago de los daños ocasionados. Y es que lamentablemente en esta ciudad muchos motociclistas rebasan por la derecha, como sucedió en esta ocasión, poniendo en peligro no únicamente la integridad de ellos, sino también de los demás automovilistas. Carlos Salazar, Notimo.
5: La diócesis de Tapachula realizará una colecta solidaria por las víctimas del sismo en Colombia. Vamos con nuestra corresponsal, Pamela Hernández.
6: Tras calificar como impresionante las imágenes del sismo registrado en Colombia y lamentar los daños y el dolor provocado, la diócesis de Tapachula anunció una colecta especial para apoyar a las familias afectadas. El padre Gilberto Damián, integrante de la diócesis, dio a conocer que como cristianos no pueden ser indiferentes ante el sufrimiento de otros. Por ello convocó a los feligreses a sumarse a la colecta de ayuda para las familias colombianas.
7: El pasado 24 de junio, en Venezuela, todos sabemos que ocurrió un sismo, el cual la Iglesia Diocesana de Tapachula se unió para ayudar a las víctimas del desastre. Se ha enviado una colecta a Venezuela de iglesia a iglesia. De igual manera, este 10 de agosto, que ocurrió el sismo en Colombia, el señor obispo Luis Manuel López Alfaro ha pedido a todas las parroquias de esta diócesis para el 16 de agosto, domingo, hacer una colecta en bien o para causa de las víctimas también de este desastre natural que es el sismo. Gracias, Radio Escuchas, nos estamos saludando luego.
6: Mencionó que el obispo pide organizarse durante esta semana y realizar la colecta para el próximo domingo 16 de agosto en todas las parroquias de la diócesis de Tapachula, para posteriormente entregar lo recaudado cuanto antes a las oficinas de la curia diocesana ubicada en la Catedral de San José en el municipio de Tapachula, por lo que invitan a sacerdotes, agentes de pastoral y feligreses en general a unirse y organizar una colecta para hacer llegar la solidaridad de la iglesia tapachulteca a los damnificados en Colombia, ya que en años anteriores esta zona también ha sido golpeada por fenómenos naturales. Desde la región Soconusco, para Notinúcleo, Pamela Hernández.
5: En 1817, en un día como hoy, Servando Teresa de Mier es encerrado en las cárceles secretas de la Inquisición. Son las 15 horas, 3 de la tarde. Las 3 de la tarde en punto, esa es la hora central de México.
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5: Cámaras confirman presencia constante del Puma en la reserva de la biosfera El Triunfo. Vamos contigo, Isa Maldonado.
6: Bosques de la Sierra Madre de Chiapas, el puma recorre la vegetación lejos de la mirada humana. Aunque es difícil observarlo directamente, las cámaras de monitoreo han confirmado que sigue presente en la reserva de la biosfera El Triunfo. El puma mexicano, también conocido como puma con color o león de la montaña, es uno de los felinos de mayor tamaño que habitan en México, y en esta reserva es la especie con mayor actividad registrada entre los 5 felinos que ahí tienen su hábitat. Para conocer sus movimientos, la reserva de la biosfera mantiene un sistema de monitoreo mediante 12 cámaras de fototrampeo. Los equipos permanecen durante 30 días en distintos puntos de la zona de amortiguamiento y después son trasladados a nuevos sitios. La ubicación de las cámaras se determina mediante un calendario mensual que permite cubrir durante el año las zonas prioritarias del triunfo. Gracias a este trabajo, el puma ha sido registrado de manera constante desde 2019 a la fecha. Las imágenes permiten saber qué especies recorren estos bosques, cuándo están activas y cómo utilizan el territorio. En el caso del puma, también han servido para confirmar que este gran depredador continúa formando parte de la vida silvestre del triunfo. Su alimentación incluye principalmente venados temazates y pecarís de collar, además de pequeños vertebrados como ratones y salamandras. La presencia de estas presas y de amplias zonas boscosas resulta fundamental para que el felino pueda mantenerse en la región. No obstante, la conservación del puma enfrenta amenazas como la expansión de los pobladores, la transformación de los ecosistemas, la cacería furtiva y el tráfico ilegal, factores que reducen y fragmentan su hábitat.
9: Que la gente conozca la importancia que tiene de biodiversidad la reserva de la biosfera El Triunfo. Tenemos alrededor de 30 especies prioritarias a nivel nacional que se conservan en esta reserva y una gran cantidad de especies en la norma oficial mexicana en peligro de extinción.
6: Por eso, cada registro del puma adquiere relevancia, no solo porque confirma que está presente, sino porque muestra que todavía existen bosques capaces de sostener a uno de los grandes depredadores de México.
10: Seguimos manteniendo mucha vigilancia, coordinación con las comunidades, los comités de vigilancia comunitarios, los grupos de vigilantes voluntarios, ¿no? La gente que está siempre hablando, denunciando los hechos. Los cazadores saben hoy en día que por donde quiera que pasen hay unos ojos a favor de la conservación que los están viendo.
6: Los monitoreos también permiten identificar las zonas donde el puma encuentra alimento y refugio. Mantener estos corredores de bosque son clave para evitar que su hábitat siga fragmentándose y garantizar que la especie pueda desplazarse por la Sierra Madre. Para Notinúcleo, Isa Maldonado.
5: La Casa de la Cultura de Huixtán llevará a cabo la presentación del libro para dibujar titulado La Gráfica de la Enseñanza. Los detalles en la sección cultural con Daniel Torres.
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12: ¿Qué tal? Un gusto poder saludarlos. Vámonos con información cultural. Se llevará a cabo un emotivo homenaje titulado Federico García Lorca, Vida y Obra, con motivo de los 90 años luctuosos del célebre escritor, ofreciendo al público una puesta en escena que conjunta la danza española, el baile flamenco y la actuación teatral para recordar el legado literario y humano del autor. Las funciones se realizarán el próximo sábado 15 de agosto en dos horarios, a las 6 de la tarde y a las 8 de la noche, en la sala Jorge Escobar del Teatro de la Ciudad, Emilio Rabasa, ubicada en la calzada de las personas ilustres sin número en la zona central de Tuxtla Gutiérrez. Este sábado 15 de agosto se llevará a cabo el festival Que Viva la Banda, un evento dedicado a celebrar el ritmo y la música regional mexicana en vivo. Durante la velada, las agrupaciones Los de la Verde y Fregona Banda San Agustín subirán al escenario para poner a bailar y cantar al público con un amplio repertorio de sus mejores canciones. La cita está programada a partir de las 7 de la tarde en la explanada del Parque Central, ofreciendo un ambiente totalmente familiar para disfrutar en compañía de amigos y seres queridos. También este próximo domingo 16 de agosto se llevará a cabo la puesta en escena El Viaje de las Colibríes, una obra de danza-teatro especialmente concebida para las infancias. La pieza, que lleva como subtítulo Una historia para amarnos y cuidarnos, aborda temas sensibles y necesarios para el desarrollo emocional de los más pequeños, ofreciendo un mensaje de afecto y respeto por el medio ambiente y los seres vivos. La cita para disfrutar de este espectáculo familiar es a las 11 de la mañana en la Casa de la Cultura de Soyaló, ubicada en calle Central y Avenida Central, frente al Parque Central en Soyaló. Y para el próximo lunes 17 de agosto se llevará a cabo la presentación del libro para dibujar titulado La Gráfica de la Enseñanza, también presentado bajo el lema Una Invitación a Recordar, Imaginar y Dibujar desde el Origen. La cita es a las 12 del día en la Casa de la Cultura de Huixtán, ubicado en la segunda poniente sur sin número en la zona centro de Huixtán. Para Notinúcleo, Daniel Torres.
5: En 1867, en un día como hoy, el presidente Benito Juárez concede la gracia del indulto al imperialista Severo del Castillo, condenado a muerte por un consejo de guerra, conmutándole la sentencia por la de prisión. Una pausa, regresamos.
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0: Más de 270 mil mexicanos han sido repatriados desde Estados Unidos en lo que va del año, informó el Instituto Nacional de Migración. Los detalles de este y otros temas en el panorama nacional con Elena Zúñiga.
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2: Más de 271 mil mexicanos han sido repatriados.
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0: indemnizaciones relacionadas con coberturas por incendios o explosiones dentro de inmuebles. De acuerdo con datos del Consejo Nacional de Protección contra Incendio y la Asociación Mexicana de Rociadores Automáticos contra Incendio, las organizaciones señalaron que en el país se registran más de 95,000 incendios urbanos y no urbanos. Ante este panorama, especialistas destacaron la necesidad de fortalecer las medidas de prevención y reducir las consecuencias que estos siniestros provocan tanto en las personas como en la economía y el medio ambiente. El Instituto Nacional de Pueblos Indígenas convocó a los pueblos y comunidades indígenas y afromexicanas del país a participar activamente en la construcción de la Ley General de Derechos de los Pueblos Indígenas y Afromexicanos. El proceso contempla 82 asambleas regionales de consulta y 7 meses de trabajo, además de visitas a miles de comunidades para presentar la propuesta normativa y promover su análisis mediante asambleas y talleres. La Ciudad de México pierde entre 40 y 50% del agua potable que recibe debido a fugas en la red pública y pérdidas no contabilizadas dentro de los hogares. De acuerdo con especialistas, alrededor de 40% del agua se desperdicia en infraestructura hidráulica, mientras otro 10% corresponde a fugas domésticas y tomas clandestinas. La situación resulta especialmente preocupante debido a que 40% del agua que consume la capital proviene del sistema Cutzamala, cuyos recursos son trasladados desde empresas ubicadas en el Estado de México y Michoacán. Hasta que este recorrido a través del territorio nacional, informó para Notinúcleo, Elena Zúñiga.
1: La presidenta Claudia Sheinbaum calificó como un acto de injerencia en la vida política del país la revocación de visas estadounidenses a funcionarios y personajes vinculados a Morena, entre ellos Andrés Manuel López Beltrán. La mandataria sostuvo que el gobierno de Estados Unidos no ha presentado pruebas contundentes y subrayó que México busca mantener la mejor relación posible, pero exigiendo respeto a su soberanía y defendiendo una postura de colaboración en condiciones de igualdad. La Universidad Nacional Autónoma de México concluyó con éxito la aplicación del examen de control presencial en León, Guanajuato y Oaxaca, donde participaron más de 2,600 aspirantes a licenciatura. La máxima casa de estudios recordó que las pruebas digitales continúan este domingo 16 de agosto en Tijuana y del 17 al 19 de agosto en la Ciudad de México, por lo que el portal Tu Sitio sigue habilitado para generar citas previa a cada fecha. El gobierno de México, a través de la Secretaría de la Defensa Nacional, envió 2 aviones militares cargados con cerca de 20 toneladas de alimentos y suministros médicos hacia Pereira, Colombia. Con este vuelo suman ya un total de 58 toneladas de apoyo destinados a las comunidades damnificadas por el terremoto registrado el pasado 10 de agosto. El gasto de los hogares mexicanos no registró grandes variaciones durante julio. De acuerdo con estimaciones del Instituto Nacional de Estadística y Geografía, tras un leve impulso en junio atribuido al dinamismo de la temporada deportiva, el indicador oportuno del consumo privado mostró una moderación en su ritmo de crecimiento, lo que refleja una recuperación económica que pierde fuerza en el arranque del segundo semestre. Pasando al ámbito internacional, la violencia doméstica mantiene en alerta a Honduras más de 500 llamadas en 2026. Los pormenores en una vuelta por el mundo con Daniel Torres.
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3: República Dominicana solicitó el retiro de 9 miembros de la Embajada de Cuba y les dio un plazo de 7 días para abandonar el país junto con sus familias, indicó la Cancillería. La diplomacia dominica no explicó los motivos de la decisión, pero afirmó que está sustentada en la Convención de Viena. Tampoco especificó quiénes son los funcionarios de la representación diplomática expulsados. Un gran incendio de pastizales en el centro de Inglaterra ha afectado a 6 propiedades y ha dejado a 2 personas sufriendo los efectos del calor y el humo. según informaron los servicios

0: de emergencias. Imágenes aéreas tomadas desde un helicóptero mostraron al menos 3 propiedades en llamas cerca del incendio, a unos 204,4 kilómetros, unas 127 millas de Londres. Unos 60 bomberos estaban combatiendo el incendio. No había más información sobre heridos ni sobre magnitud de los daños. El gobierno de Brasil ordenó este miércoles la suspensión de las salas en vivo y el intercambio de videos en la plataforma Discord tras el suicidio de una niña de 13 años que se automutiló a petición de otros usuarios durante una transmisión en directo. La menor se quitó la vida el 22 de julio tras una sesión de 45 minutos en las que otros participantes la indujeron a lesionarse y también la animaron a torturar y matar a un gato. La violencia contra las mujeres continúa siendo una de las problemáticas que más presión generan sobre las instituciones encargadas de brindar protección y procurar justicia en Honduras. Durante 2026, la línea 114 ha recibido 508 llamadas relacionadas con violencia doméstica y maltrato familiar, según informó el portavoz de la Policía Nacional. Como resultado, 182 personas han sido detenidas en diferentes sectores del país y luego remitidas a los juzgados correspondientes o al Ministerio Público. Hasta aquí este recorrido por el mundo. Para Notinúcleo, Daniel Torres.
1: Lluvias torrenciales en Japón provocaron la suspensión de trenes y autobuses hacia el aeropuerto internacional, dejando atrapadas a alrededor de 7.000 personas a las que se les entregó agua, alimento y sacos de dormir. El temporal ha dejado 4 personas fallecidas, una desaparecida y miles de viviendas sin suministro eléctrico. Bolivia lanza plan fronterizo para contener la expansión de grupos criminales de Brasil. Vamos con un reporte, Euronews.
2: Bolivia lanzó el jueves un plan de seguridad fronteriza para reforzar la lucha contra el narcotráfico ante la creciente presencia de organizaciones criminales brasileñas en zonas limítrofes del país. El programa, denominado Fronteras Seguras, fue presentado en Guayaramerín, una ciudad fronteriza con Brasil, que las autoridades identifican como uno de los puntos sensibles para las operaciones de grupos como el Primero Comando da Capital, o PPC, y el Comando Vermelho. Según el gobierno boliviano, estas organizaciones se disputan corredores utilizados para el tráfico de cocaína y estarían detrás de una serie de 10 asesinatos cometidos por sicarios en las últimas semanas, una violencia inusual en el país andino.
3: Tenemos que cambiar la seguridad, por eso el plan que se está generando el día de hoy en el caso del plan de fronteras seguras. Fortalecer entre instancias nacionales, pero también en este caso con el Brasil, una relación estrecha para que nuestras sociedades, nuestras comunidades, nuestras ciudades estén más seguras.
2: El plan contempla el despliegue de unidades policiales especializadas en las fronteras, además de intercambio de inteligencia y cooperación operativa con la Policía Federal de Brasil para perseguir a sospechosos que crucen de un país a otro. Bolivia, que comparte con Brasil una frontera de 3.400 kilómetros, es el tercer productor mundial de cocaína después de Colombia y Perú, según datos de Naciones Unidas.
4: Somos gente acogedora. No nos hacemos problema cuando vienen ciudadanos de países hermanos, pero cuando ya se trata de que estos ciudadanos pertenecen a cárteles criminales y vienen a sembrar miedo y terror, es que nosotros ahí estamos tomando estas medidas drásticas, serias y consistentes para combatir el narcoterrorismo.
2: Desde la llegada de Rodrigo Paz al poder en noviembre, las autoridades aseguran haber capturado y expulsado del país a 17 presuntos jefes de organizaciones criminales internacionales en una estrategia que el gobierno prevé extender también a otras fronteras bolivianas.
1: En 1881, en un día como hoy en Cuba, el médico Carlos Finlay logra demostrar que el agente transmisor de la fiebre amarilla es el mosquito Aedes aegypti. Una pausa, regresamos.
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4: Hola, ¿qué tal? Saludos, vámonos con los deportes. Tabasco podría convertirse en sede de un campeonato mundial de patinaje, luego de que la Federación Mexicana de la Especialidad iniciara gestiones para llevar a la entidad una competencia internacional de gran nivel. El presidente de la Federación Mexicana de Patinaje sobre Ruedas, Nicolás Ardibáñez Encarnación, explicó que el primer objetivo será conseguir que Tabasco albergue el campeonato panamericano y posteriormente buscar la realización de un mundial. La propuesta para México será planteada durante la próxima asamblea de la Federación, que se va a realizar en Asunción, Paraguay. El dirigente aclaró que el mundial de 2027 ya cuenta con sede, por lo que la intención sería trabajar desde ahora para futuras ediciones. Santibáñez Encarnación destacó que Tabasco cuenta actualmente con mejores condiciones para organizar eventos de esta magnitud, principalmente por la construcción del nuevo patinódromo, infraestructura que podría convertirse en un impulso importante para el desarrollo del patinaje del estado. El campeonato nacional que actualmente se desarrolla en Tabasco representa el cierre del calendario de competencias de la federación durante el 2026. Además, servirá para definir el equipo mexicano que viajará a Paraguay y permitirá cerrar el ranking nacional de la temporada. Ahora pasamos a la información internacional. La fase de grupos de la League's Cup 2026 llegó a su fin y ya están definidos los 8 equipos que continuarán con su lucha por el campeonato, en una ronda donde la Liga MX y la MLS buscarán imponer condiciones. Por México, León, Toluca, América y Monterrey consiguieron su boleto a la siguiente instancia. León selló su clasificación con una remontada ante el Inter de Miami, mientras que Toluca aprovechó su fortaleza como local en el estadio Nemesio Díez para avanzar. Monterrey logró un boleto dramático al terminar con 6 puntos y superar por diferencia de goles a Cruz Azul, Juárez y Tigres, que quedaron eliminados pese a registrar la misma cantidad de unidades. Por su parte, América tuvo una de las mejores actuaciones entre los clubes mexicanos. Las Águilas sumaron 7 puntos luego de vencer a San Diego y a Timbers, además de empatar contra Austin. Los enfrentamientos de la siguiente ronda quedaron definidos de la siguiente manera: Toluca enfrentará a Austin, América Columbus, León contra Real Salt Lake City y además Monterrey contra Chicago. La actividad se reanuda el 25 de septiembre, cuando los 8 mejores equipos vuelvan a la cancha con el objetivo de avanzar a las semifinales. Ahora pasamos a la información local, y es que con la firme convicción de dejar en alto nombre de Chiapas, 4 artes marcialistas provenientes de las escuelas de Shotokan Karate Do estarán participando en el Campeonato Nacional Femeca 2026, Grandeza de México, evento que funge como el segundo clasificatorio rumbo al Open Houston 2026 en Estados Unidos. El profesor Gilberto Hernández Maza, entrenador del representativo chiapaneco, informó que la delegación viajó para cumplir con la ceremonia de pesaje, gráficas y competencias en el Deportivo Plan Seccional. Los atletas cintas negras que portarán los colores de Chiapas en las modalidades de kata y kumite son Gilberto Hernández Barrientos, Fulvia Romina Hernández Albores, Regina Molina Grajales y David Ernesto Moreno Rojas. Cabe destacar que en mayo pasado los karatecas chiapanecos lograron el triunfo en el primer clasificatorio del campeonato nacional, lo que les permite llegar con experiencia y motivación a esta nueva cita. Esos son los deportes. 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
5: En 1937, en un día como hoy, se crea la Comisión Federal de Electricidad, empresa pública que provee electricidad a todo el país. Una pausa, volvemos.
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Especialistas y autoridades en una reserva en África investigan la causa de la muerte de una veintena de elefantes que han presentado parálisis parcial y dificultades respiratorias desde finales de junio. Aunque las autoridades sospechan de un posible envenenamiento por cianuro, científicos y defensores locales se inclinan por una enfermedad no contagiosa, exclusiva de la especie. El embajador estadounidense en Tokio confirmó el apoyo firme de Washington a la soberanía japonesa sobre las islas conocidas como Territorios del Norte. La declaración ocurre después de que el presidente ruso Vladimir Putin realizara una visita oficial al archipiélago, desencadenando protestas diplomáticas por parte del gobierno japonés. Ya para concluir, le comentamos que a través de las nuevas escuelas de tecnologías digitales aplicadas con sede en Tuxtla Gutiérrez y Tapachula, la UNACH creó la maestría en ciberseguridad. Este programa busca contribuir a la formación de capital humano especializado, impulsar la innovación tecnológica y elevar las capacidades locales para enfrentar los desafíos de la seguridad digital. Al respecto, el rector Osvaldo Chacón Rojas afirmó que la UNACH ha orientado sus esfuerzos hacia la formación especializada en ciberseguridad con el trabajo comprometido de la comunidad universitaria. Bueno, y también le quiero recordar una invitación muy especial, se los voy a dejar en ese momento. Hoy, 14 de agosto, especial de la salsa a las 4 de la tarde, en Tardes con la Pigua, con Fabián Samayoa. Hoy, Tardes de Salsa, están invitados. Ya nos vamos, gracias por habernos acompañado, gracias Fabián Samayoa, que estuvo en los controles técnicos, Daniela Grajales en la redacción, Rosa Merovilla Martínez en la dirección de noticias. Soy Francisco Javier Figueroa Niño, que tengan un excelente viernes, buen fin de semana, lunes, si Dios quiere, por aquí nos encontraremos.

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3: Son las 3:33.

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7: Gloria Trevi consigue un importante triunfo legal contra Penguin Random House, considerada una de las compañías editoriales más grandes del mundo por la publicación del libro Todo a la Luz, el caso criminal que México dejó en la oscuridad, escrito por Carla de la Cuesta y lanzado en 2024 bajo el sello Grijalbo. La cantautora mexicana ya consiguió este triunfo importante ante el INPI y ahora se prepara para librar una nueva batalla en Estados Unidos. La que se espera gane también. Cristian Nodal apareció con el brazo cubierto por una tinta negra que ocultó por completo varios de sus tatuajes, en los que usuarios de redes sociales identificaron como un blackout, al estilo de Lupillo Rivera. Las imágenes se difundieron después de que el cantante acompañó a Ángel Aguilar en una presentación aquí en Chiapas, donde se le vio grabando a su esposa mientras ella estaba sentada. La delgadez de la actriz y cantante Ariana Grande recuerda a Karen Carpenter, quien murió como consecuencia de la anorexia a los 32 años. Ariana Grande ha insistido en varias ocasiones en que nadie puede conocer el estado de salud de una persona únicamente por su apariencia.
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8: Llega una gordita con su amiga y le dice:
9: Laura, dame un consejo. ¿Qué hago para bajar de peso?
8: Y le dice la amiga: ah, sí, 4 manzanas diarias.
9: ¿Pero de las verdes o rojas?
8: No, corre, 4 manzanas diarias y feliz.

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1: Son las 3:54.

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4: Bohemian Rhapsody, Queen, escrita por Freddie Mercury. Bohemian Rhapsody es una de las canciones más innovadoras y ambiciosas de Queen. La canción es una ópera rock que combina varios estilos musicales, desde el rock hasta la música clásica, y es conocida por su estructura poco convencional y su complejidad. La letra ha sido objeto de múltiples interpretaciones, pero su significado exacto sigue siendo un misterio, lo que ha contribuido a su misticismo y duradera popularidad. Bohemian Rhapsody fue un éxito rotundo desde su lanzamiento, alcanzando el número uno del Reino Unido y en varios países. A pesar de las dudas iniciales de la discográfica sobre su duración, la canción se convirtió en un fenómeno mundial. Su video musical, uno de los primeros en la historia del rock, también fue innovador y estableció un nuevo estándar para los videos musicales. Bohemian Rhapsody ha resistido a la prueba del tiempo, siendo descubierta por nuevas generaciones a través de películas, series y covers. En 2018, la película biográfica de Queen, titulada Bohemian Rhapsody, reavivó el interés en la canción, llevándola nuevamente a las listas de éxitos más de 40 años después de su lanzamiento original.

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6: Son las 4 en

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2: El origen de poner los cuernos. ¿Quién no ha escuchado esta famosa frase cuando se produce una infidelidad o algún acto semejante a ese? Hoy en día y a lo largo de nuestra historia, este dicho ha sido bastante pronunciado y esparcido por la sociedad. Sin embargo, ¿sabes de dónde proviene su origen? En la mayoría de los países nórdicos, los que gobernaban las comarcas por tener la condición de ser gobernador, podían elegir a la mujer con la que deseaba intimar de su región. Cuando se producía dicha relación, el gobernador colgaba encima de la puerta de su casa unos cuernos para que todo el pueblo supiese del privilegio que tenía su familia, y dicho padre lucía orgulloso los cuernos a toda la gente. De esta costumbre nórdica salió la famosa frase, poner los cuernos.
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13: El agua es uno de los recursos más sensibles a la variabilidad climática por el impacto directo en los patrones de precipitación. Este 2026 ha sido notorio con el fenómeno del Niño que ha afectado al campo y a otros sectores. Especialistas señalan que a pesar de que Chiapas es uno de los estados más ricos en agua, algunos municipios podrían presentar estrés hídrico. Es decir, las recargas de agua al final de la temporada de lluvia van a ser menores que en otros años. Aunado a la deforestación de las cuencas altas, el cambio de uso de suelo y la expansión agrícola agravan la situación, que tiene un impacto directo en la recarga de los mantos freáticos. Por eso, se está perdiendo la capacidad de conocer cuándo van a iniciar y terminar las lluvias. Y es que además del cambio climático, las actividades humanas están contaminando nuestras fuentes de agua. De ahí, la necesidad de tomar conciencia sobre la importancia del agua, de cuidarla y conservarla, así como de implementar políticas públicas reales para controlar a las grandes industrias que extraen agua o arena de los ríos, atentando de esta forma contra el medio ambiente. Hasta el siguiente comentario.
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2: Hola, ¿qué tal? Esta es la información. En información local, la secretaria general de Gobierno y Mediación, Dulce Rodríguez Obando, el fiscal Jorge Luis Llaven Abarca y el presidente municipal de Tuxtla Chico, Julio Gamboa, avanzaron con la estrategia Prevenir para el Buen Vivir desde la Mesa de Seguridad Regional para la Reconstrucción de la Paz, espacio donde se da seguimiento continuo a las acciones encaminadas a la prevención de la violencia. En información estatal, el sistema de alerta temprana por lluvias de Protección Civil Chiapas pronostica lluvias y tormentas aisladas acompañadas de actividad eléctrica, rachas de viento de 40 a 60 kilómetros por hora y posible caída de granizo. Las lluvias serán fuertes en las regiones Selva Lacandona, Frailesca, Itzmocosta y Soconusco. Además, se esperan temperaturas máximas de 35 a 40 grados y oleaje de 2.4 metros en la región del Istmo de Tehuantepec. Y en información nacional, la Comisión de Grupos Vulnerables de la Cámara de Diputados aprobó una reforma a la Ley de los Derechos de las Personas Adultas Mayores con el objetivo de fortalecer la protección y garantizar sus derechos. La propuesta busca actualizar el marco legal para brindar una mayor atención a este sector de la población y promover condiciones de respeto, inclusión y bienestar. Gracias por su atención, le informó Carmen López.
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2: Gloria Trevi consigue un importante triunfo legal contra Penguin Random House, considerada una de las compañías editoriales más grandes del mundo por la publicación del libro Todo a la Luz, el caso criminal que México dejó en la oscuridad, escrito por Carla de la Cuesta y lanzado en 2024 bajo el sello Grijalbo. La cantautora mexicana ya consiguió este triunfo importante ante el INPI y ahora se prepara para librar una nueva batalla en Estados Unidos. La que se espera gane también. Cristian Nodal apareció con el brazo cubierto por una tinta negra que ocultó por completo varios de sus tatuajes, en los que usuarios de redes sociales identificaron como un blackout, al estilo de Lupillo Rivera. Las imágenes se difundieron después de que el cantante acompañó a Ángel Aguilar en una presentación aquí en Chiapas, donde se le vio grabando a su esposa mientras ella estaba sentada. La delgadez de la actriz y cantante Ariana Grande recuerda a Karen Carpenter, quien murió como consecuencia de la anorexia a los 32 años. Ariana Grande ha insistido en varias ocasiones en que nadie puede conocer el estado de salud de una persona únicamente por su apariencia.
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8: Samantha Paz.
4: Y yo soy Mario Blas. Guacamoleros, ¿cómo están? Bienvenidos en ese viernes 14 de agosto del 2026, Santa Quincena, porque pues bueno, ya muchos están recibiendo los dineritos el día de hoy, así es que la recomendación, gástate que te late un 85%, un 90% de tu salario y el resto, guárdalo por favorcito para aquellas situaciones que de repente ameriten tener un colchoncito, señores. Así es que pues bueno, el día de hoy vamos a estar transmitiendo completamente en vivo y en directo desde la Séptima Norte número 2, aquí en el Par Vial de la ciudad de Tapachula. Muchísimas gracias a aquellos guacamoleros que ya están en estos momentos en sintonía del 90.7 Extrema FM, porque efectivamente esto es De Chile Mole y Guacamole. Y pues bueno, en esta ocasión, por cuestiones de fuerza mayor, nos encontramos completamente en solitario, pero no por eso no vamos a estar participando con todos ustedes a esta hora, ¿eh? Así es que, señores, los invito para que se queden con nosotros aquí en los próximos minutos. Les vamos a estar enviando lo mejor de la música, pero también tendremos buenos comentarios. El día de hoy vamos a estar platicando acerca de cuánto cuesta la icónica Birkin de Dua Lipa. Su precio sigue rompiendo récords. Además, la historia de Samantha, la perrita que se volvió un ícono en moda en redes sociales. Eso y mucho más aquí en el 90.7 Extremo FM. Así es que, señores, yo soy Mario Blas, el guacamolero de corazón en estos momentos, invitándote para que estés entrando a nuestras redes sociales oficiales, Extremo Tapachula, si nos encuentras en la fanpage de Facebook, Instagram, TikTok y en el Twitter o X, estamos como @extremo907. ¿Y qué te parece si le ponemos ritmo y sabor con una sola pop aquí en lo que es Extremo FM de Chile Mole y Guacamole? Te dejo con los Demon Hunters en la frecuencia que lo tiene todo.
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10: Hola, ¿qué tal? Esta es la información. En información local, la secretaria general de Gobierno y Mediación, Dulce Rodríguez Obando, el fiscal Jorge Luis Llaven Abarca y el presidente municipal de Tuxtla Chico, Julio Gamboa, avanzaron con la estrategia Prevenir para el Buen Vivir desde la Mesa de Seguridad Regional para la Reconstrucción de la Paz, espacio donde se da seguimiento continuo a las acciones encaminadas a la prevención de la violencia. En información estatal, el sistema de alerta temprana por lluvias de Protección Civil Chiapas pronostica lluvias y tormentas aisladas acompañadas de actividad eléctrica, rachas de viento de 40 a 60 kilómetros por hora y posible caída de granizo. Las lluvias serán fuertes en las regiones Selva Lacandona, Frailesca, Itzmocosta y Soconusco. Además, se esperan temperaturas máximas de 35 a 40 grados y oleaje de 2.4 metros en la región del Istmo de Tehuantepec. Y en información nacional, la Comisión de Grupos Vulnerables de la Cámara de Diputados aprobó una reforma a la Ley de los Derechos de las Personas Adultas Mayores con el objetivo de fortalecer la protección y garantizar sus derechos. La propuesta busca actualizar el marco legal para brindar una mayor atención a este sector de la población y promover condiciones de respeto, inclusión y bienestar. Gracias por su atención, le informó Carmen López.
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11: Bueno, señores, vámonos con algo viral que se hizo a través de redes sociales, ya que su universo como tal es mucho muy grande, en donde los influencers parecen dominar cada vez las tendencias, y una inesperada protagonista ha logrado abrirse paso entre los grandes, de los grandes, de los grandes, de las más grandes exponentes de las figuras de la moda. Se trata de Samantha, una galga afgana que ha conquistado Instagram gracias a sus sofisticadas sesiones fotográficas en las que posa como si fuera una auténtica supermodelo. Bastante fashion, por supuesto. Y bueno, sin duda alguna, la creativa y la dueña, pues obviamente, de esta perrita afgana, pues sin duda alguna, se ha puesto las pilas y le ha sacado el provecho a más no poder, y ha convertido a su mascota en el centro de un proyecto visual que combina moda, diseño, arquitectura, además de fotografía editorial. El resultado son unas imágenes tan cuidadas que bien podrían pertenecer a las páginas de una revista de lujo, ¿eh? O sea, si tú miras las fotografías, si tú miras las imágenes, pudieses pensar, wow, estas fotos son de estudio, son hechas pues básicamente por un fotógrafo y una modelo súper mega profesional, pero no. La verdad es que, lejos de limitarse a posar con accesorios, la perrita protagoniza producciones inspiradas en las campañas de las principales casas de moda como Ferragamo, Hermes, lo que es Sephora y muchas más, bolsos de diseñador, abrigos estructurados, escenarios minimalistas y una dirección de arte impecable han hecho que su perfil destaque entre los amantes de la moda y la fotografía. La verdad es que ya quisiera yo tener por lo menos la cantidad de seguidores que tiene esa perrita. Cuenta con más de 200,000 seguidores en Instagram, además de haber protagonizado portadas digitales de revistas de moda. Así es que, sin duda alguna, pareciera que la perrita tomó clases de modelaje, pero no, simple y sencillamente es algo que se le da de una forma tan natural. Vámonos con más música a través de Extreme FM 90.7. Y a continuación, aquí en De Chile Mole y Guacamole, te voy a dejar con No Vale la Pena, esa canción que sin duda alguna María José tuvo atinadamente decir sí, quiero participar con Juan Gabriel. En el disco Los Dúos 2 forma parte de ese material discográfico. Así es que nos vamos con La Josa, aquí en De Chile Mole y Guacamole, en la frecuencia que lo tiene todo, 90.7. Ir de regreso, pues bueno, vamos a tener más información de lo que te puedas imaginar de redes sociales.

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5: Bohemian Rhapsody, Queen, escrita por Freddie Mercury. Bohemian Rhapsody es una de las canciones más innovadoras y ambiciosas de Queen. La canción es una ópera rock que combina varios estilos musicales, desde el rock hasta la música clásica, y es conocida por su estructura poco convencional y su complejidad. La letra ha sido objeto de múltiples interpretaciones, pero su significado exacto sigue siendo un misterio, lo que ha contribuido a su misticismo y duradera popularidad. Bohemian Rhapsody fue un éxito rotundo desde su lanzamiento, alcanzando el número uno del Reino Unido y en varios países. A pesar de las dudas iniciales de la discográfica sobre su duración, la canción se convirtió en un fenómeno mundial. Su video musical, uno de los primeros en la historia del rock, también fue innovador y estableció un nuevo estándar para los videos musicales. Bohemian Rhapsody ha resistido a la prueba del tiempo, siendo descubierta por nuevas generaciones a través de películas, series y covers. En 2018, la película biográfica de Queen, titulada Bohemian Rhapsody, reavivó el interés en la canción, llevándola nuevamente a las listas de éxitos más de 40 años después de su lanzamiento original.

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2: 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Estamos de regreso a través de Extremo FM 90.7. Ya son las 5 de la tarde con 20 minutos, 5 con 20. Qué rápido se nos está yendo el tiempo, señores. Muchísimas gracias. Mi buen Héctor, ¿cómo andamos? Espero que lo mejor. Te mando un fuerte abrazo. Oye, ¿ya le hiciste la recarga a Jorge de Lyon? Porque nomás no, ¿eh? Nomás no vemos claro. No vemos claro. Jorge de Lyon, ¿ya te hizo la recarga el buen Héctor? Esperemos que sí, ¿eh? Porque, hijos, mano, de veras, que ustedes dos son como siameses. Así es que saludos para ustedes dos. También tengo saludos para nuestro buen Ricardo, que nos está pidiendo la canción de Shakira, la de Zootopia 2. Pues bueno, vamos con esa rola en esos momentos a través del 90.7 Extremo FM. También saludos para Ingrid, que nos está sintonizando. Gracias por ser guacamolera de corazón, Ingrid. Y pues bueno, te mandamos la mejor de las bendiciones a esta hora de la tarde. Y también tenemos saludos para nuestra buena amiga Karina, que dice que es guacamolera de corazón y que si le podemos poner la canción de Natalia Jiménez con Daddy Yankee, la de la noche de los dos. ¡Órale, perfecto! En el siguiente bloque prometo mandar esa rolita a esta hora de la tarde. ¡Vámonos con música! Te dejo con Shakira y eso que es Zootopia 2 en la frecuencia que lo tiene todo. Bueno, la canción se llama So y lo escuchas aquí en De Chile Mole y Guacamole.

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6: El origen de poner los cuernos. ¿Quién no ha escuchado esta famosa frase cuando se produce una infidelidad o algún acto semejante a ese? Hoy en día y a lo largo de nuestra historia, este dicho ha sido bastante pronunciado y esparcido por la sociedad. Sin embargo, ¿sabes de dónde proviene su origen? En la mayoría de los países nórdicos, los que gobernaban las comarcas por tener la condición de ser gobernador, podían elegir a la mujer con la que deseaba intimar de su región. Cuando se producía dicha relación, el gobernador colgaba encima de la puerta de su casa unos cuernos para que todo el pueblo supiese del privilegio que tenía su familia, y dicho padre lucía orgulloso los cuernos a toda la gente. De esta costumbre nórdica salió la famosa frase, poner los cuernos.
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5: 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Y bueno, vámonos con más información a través del 90.7 Extrema FM, porque eso es de chile mole y guacamole. Y sin duda alguna, la que está en tendencia en estos momentos a través de redes sociales es Dua Lipa. Pero no por una canción, no por algún trabajo que haya realizado últimamente, alguna presentación, sino por una icónica Birkin que sorprendió muchísimos por su precio. Y es que la cantante volvió a ser vista con su inseparable Hermes Birkin personalizada, uno de los bolsos más exclusivos del mundo y cuyo valor no ha dejado de aumentar con los años. Y aunque Dua Lipa suele sorprender con sus looks, su Hermes Birkin negra personalizada con un pañuelo Twilly Charms deslumbró las calles de Nueva York hace unos días en una de las temporadas más felices de su vida. La recién casada volvió a llevar el icónico bolso, demostrando que es una de sus piezas favoritas. Y tú te vas a preguntar, bueno, ¿qué de sorprendente tiene la bolsa? Pues que es carísimo, es sumamente exclusivo y solamente son ciertas cantidades de piezas que hacen de ciertos bolsos, que los llegan a personalizar tanto que le ponen cadenitas, que le ponen el logotipo, que le ponen algún pañuelo, que le ponen algún distintivo que hace que como tal ya se convierta en único. O sea, el modelo puede ser el mismo, pero sí va a tener una característica que lo va a personalizar y que va a hacer que ese bolso sea único. Y que los $16,000 que tú estás pagando, pues en realidad sí, valgan la pena. Y la verdad es que barato, porque de ahí el bolso te puede llegar a costar hasta $25,000 o $30,000, dependiendo de su estado, de su color y también, obviamente, de la demanda. ¿Qué tal, ¿Tú te comprarías un bolso de tal precio? Pues bueno, compártenos su opinión a través del 96262-52500. Vámonos con la noche de los dos a través del 90.7 Extrema FM, aquí en De Chile Mole y Guacamole.

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6: Continuamos con más de chile mole y guacamole aquí en la frecuencia que lo tiene todo 90.7. Y pues bueno, vamos a hacer un recorrido por la Ciudad de México, ya que últimamente se ha consolidado como uno de los destinos gastronómicos más importantes del mundo. Y sin duda alguna, pues sí, hay diferentes lugares que puedes disfrutar de diferentes placeres culinarios. Uno de ellos es Momiji, que es un lugar escondido en el corazón de Lomas de Chapultepec. Ofrece una experiencia íntima que combina influencias japonesas, italianas y panameñas. Otro lugar que también es extraordinario para poderse escapar un fin de semana es el famoso Jowon, que está localizado en la Condesa y ha llamado la atención por la reinterpretación de la cocina coreana, utilizando ingredientes 100% mexicanos de temporadas. Imagínate nada más la combinación. ¡Chabela!, que se encuentra en Miguel Hidalgo, pues bueno, sin duda alguna, hace pensar que este restaurante de carácter español, pues tenga una propuesta que va mucho más allá, pues básicamente de lo que te puedes llegar a imaginar. Y su cocina toma inspiración de distintas regiones de Europa y además presenta un menú pensado para compartir, para disfrutar y para deleitar, pues cada uno de los platillos que se destacan por su ejecución y presentación. Vámonos con música a través de Extreme FM 90.7. Te voy a dejar con las Countryx y eso se llama Golden, a través de la frecuencia que lo tiene todo 90.7.

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4: 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Y bueno, guacamoleros, muchísimas gracias porque una vez más me dejaron acompañarles en esta tarde aquí en la frecuencia del 90.7 Extremo FM. Pues bueno, vamos a seguir con más de la música, más de los éxitos de todos los tiempos, pero de una forma moderna, rica, sabrosa a esta hora de la tarde. Y pues los voy a dejar con una canción que sé que van a disfrutar muchísimo porque de por sí la canción es muy padre, tiene mucho ritmo, tiene mucho sabor, pero a continuación la versión que vamos a escuchar es para un unplugged que se hizo ya hace bastantes años y que no sé por qué me lo volví a encontrar, me lo volví a topar, lo volví a escuchar y yo dije, no, esa canción tiene que ser para mis guacamoleros. El día de hoy que es viernesito, rico y sabroso, aparte de que es quincena, la canción invita a disfrutar del fin de semana. Te dejo con Miguel Bosé y Fonseca. Y eso que se llama Bambú, a través de la frecuencia que lo tiene todo en el 90.7 de tu radio. Que tengan un excelente y bendecido fin de semana. Y pues bueno, mañana sabadito tienen una cita conmigo a las 4 de la tarde en Faranduleando. Así es que no se pueden perder por nada del mundo la emisión de mañana de Faranduleando, que va a estar espectacular. Así es que come frutas y verduras, lávate los dientes y nos escuchamos mañana.

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